0: seguimos con ustedes a través de la señal de la Z107.3. Seguimos con las tendencias, pero antes de entrarle a las tendencias, déjame recordarte que este fin de semana tenemos Zumba con Z, maratonísimo, maratonísimo. 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Y ahora sí, vámonos de lleno con... las tendencias en el Trending Topic. Oye, tenemos varias cosas que se volvió viral, viralonga. De entrada, un audio se volvió viral porque pues especulan sobre la relación que podría existir entre Esther Esposito y Kylian Mbappé. A pesar de que no se ha formalizado una relación entre ellos, bueno, pues los aficionados al fútbol reaccionaron después de la victoria de España contra Francia y este audio le dio la vuelta al mundo, pero totalmente. Digo, yo no sabía que Esther se rumoraba que tuviera una relación con Kylian. Me pone muy triste, pero pues ni modo, la vida sigue, ¿verdad? Adelante, vamos a escuchar el audio, adelante.
1: ¡Lo hiciste! No sé qué le hiciste anoche, pero ha funcionado. Ha funcionado, este tío no ha tocado bola. En la final vamos a hacer historia.
2: ¡Te has convertido en mi española favorita!
1: Escúchate, vamos a dar una puta estatua en Madrid, Esther. Vamos a ganar el puto mundial. ¡Esther! ¡Lo hiciste!
0: Y ese audio se lo mandaron a Esther Esposito. Se la vuelan. Bueno, en otra información también se volvió tendencia el momento icónico en que una periodista española decide abandonar el foro de televisión después de muchos años, después de hablar de que sufrió mucho hostigamiento en el programa y deja fríos a sus compañeros. Adelante.
3: No voy a contestar, Jesús, lo siento, no me vas a volver a humillar, me siento absolutamente humillada. He aguantado mucho tiempo, he aguantado por pagar las facturas, he aguantado por mis hijos, pero ya no aguanto más. Hay un libro magnífico que se llama El coronel no tiene quien le escriba. Y le pregunta al final ella, la mujer quería vender el gallo, ¿qué vamos a comer? Mierda, dice el protagonista, mierda. Pues yo, sin Tora, prefiero comer mierda.
4: ¿Pero qué te pasa, Marta?

0: ha decidido irse a Marta Gómez Montoro, ella sabrá.
1: Ella sabrá, es lo único que dice uno de sus compañeros. Ha decidido irse.
2: Aunque usted no lo cree.
1: Ella sabrá.
3: ¡Le seguimos!
4: ¡Sí, señor!
1: Claramente se ve muy afectada ella. Al parecer, como que ese programa estaba, pues como muchos aquí también, ¿no? Alineados con el gobierno en turno. Y no me refiero aquí en Radio Centro, me refiero aquí en México. Y pues evidentemente, ella como que tenía opiniones diferentes y pues como que había sido brutalmente hostigada hasta que decidió renunciar y pues así sucedió. Oye, también en Morelos se vuelve tendencia un video donde un chofer quiere cobrar un pasaje completo a una persona por traer una cubeta. O sea, el pasaje de él y el pasaje de la cubeta. Vamos a escucharlo.
5: ¿Qué? Mira, no me quiere pagar la cubeta, entonces digo que se baje y que se vaya en una ruta que...
6: ¿Tú eres el que no quieres pagar? ¿Él les pagué?
5: No me has pagado.
6: ¿Qué te pagué? ¿$13?
5: No me has pagado.
6: No, le devolví su moneda de 10.
5: ¿Por eso?
6: No me has
5: pagado. Si no vas a pagar 26, entonces bájate.
6: ¿Para 26 de aquí al centro?
5: No, le hace 26, es la cuota.
6: Está mal, güey.
5: Ahí está, el letrero es la cuota, son 13, te estoy cobrando dos pasajes.
6: ¿Por qué me vas a cobrar dos pasajes?
5: Entonces bájate, pues.
6: A ver, amigo.
5: Una camioneta donde no
6: grábale, te cobre. Grábale y este,
7: órale. Págale.
6: No mames.
7: Ya págale.
5: Por eso, entonces bájate y ponte como...
8: Por eso, entonces vamos a pagar cada bolsa.
6: Sí.
8: Es una cubeta.
6: Por eso.
8: Y no lleva ni siquiera ocupando el espacio.
5: No le hace que no.
8: Por eso, entonces quieres que te reportemos todos, porque ese no es el punto. Ese no es el punto. Y no es de que lleves espacio.
6: No, es que me... Mira, viejo, no es de que me duela pagar un pasaje. ¿Sabes qué? Es el abuso de lo que ustedes quieren. Mira, viejo. Aquí traigo... Bueno, pagarte lo que tú quieras, viejo.
5: Nada más paga ya. ¿Sí? ¿Por qué te duele pagar una cubeta?
6: Por eso, no es pagar o me duele a mí.
5: ¿Ve cuánto pesa? Bueno,
6: viejo.
1: Bueno, pues ahí está, muchachos. La discusión se hace bastante larga. ¿Cuánto pesa? Dice el chofer. ¿Ahora nos van a cobrar por peso? No, pues abusados los gorditos, que ya les van a cobrar doble pasaje. Pero es que la verdad no es mala onda. En el video se aprecia personas con sobrepeso que ocupan más espacio que el señor y la cubeta. Es más, el que llega ahí, el cacharpo ahí, que llega ahí muy amenazante a ponerse al lado del señor, se ve más pesado que el señor y la cubeta, ¿no? O sea, entonces es como de, ya nos van a cobrar por peso. Pero bueno, pues así la información, muchachos. Vámonos a la pausa, regresamos ya bien, la neta del planeta. Soy Alex Aguilar, ya vuelvo.
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0: Chino Reyes, ya nos vamos. Te vas a quedar en compañía de mi queridísimo Tigre Toño Molina en las clásicas gruperas. 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Y bueno, señoras y señores, gracias a todos los que están escribiendo sus mensajitos a través de las redes sociales. Me encuentras como Alex Aguilar o arroba Alex-Aguilar. Y bueno, pues por lo pronto ha llegado el momento de entrarle de lleno con la neta del planeta. Hoy presentamos frases que puedes decir en el transporte público y a tu pareja. ¡Ah, Caracas! ¡Está peligroso! Frases que puedes decir en el transporte público y a tu pareja. ¿Sí le cabe otro? En el microbús es una invitación a un hacinamiento, ¿no? Básicamente. Pero en la relación... Es la frase que nadie quiere escuchar cuando llega la suegra de vacaciones, nomás por unos días, ¿no? Imagínate, llegando a tu casa, ¿sí le cabe otro? No, suegra, ya dice aquí el Aragán de su hijo también, o sea, también póngase tantito en mi lugar. Les dimos oportunidad de que vinieran unos días, llevan 3 meses, o sea... ¡Punto! Número 2. Frases que puedes decir en el transporte público y a tu pareja. Nada más si le encargo que se recorra para atrás, en el metro o en la combi, es para aprovechar el espacio. Pero en la pareja, cuando ya llevan 3 meses durmiendo espalda con espalda después de la última discusión, ya que ni por accidente se rozan, pero ya uno está en la mera orillita, si ¿sí te puedes recorrer para atrás, por favor? ¡Punto! Tres frases que puedes decir en el transporte público y a tu pareja. A ver,
1: apúntele bien.
0: Bájese tantito que necesito salir. O sea, en el camión es muy claro, ¿no? O sea, es educación vial. O sea, deme chance de bajar y usted entra después. Pero en la relación de pareja, cuando ya llevas un buen rato discutiendo, peleando, tú ya nada más lo único que quieres es unos taquitos. Es como... nada más le encargo, por favor, si se puede bajar tantito de esta discusión para que yo pueda ir a disfrutar de unos taquitos, porque no me dejas en nada. ¡Punto! Número cuatro. Frases que puedes decir en el transporte público y en tu relación. No se me vaya a quedar dormido, ¿eh? Y menos a medio palo. En el transporte, pues es para que no se le vaya a pasar la estación, la bajada, la parada.
2: Sí, señor.
0: En la relación también, no quieres que se te pase la parada. Y también cuando le estás contando tu día y que se está quedando dormido. ¡Ramiro, despierta! Que te estoy contando mi día, hombre. Por favor, te estás roncando, desgraciado. Y punto número final. Frases que puedes decir en el transporte público y también a tu pareja.
3: ¡Sí, señor!
0: ¡No empuje, no empuje! ¡Solito entra! En el transporte público es una recomendación. No, o sea, ahorita, sí, o sea, si hay espacio, entras. Pero en el amor, pues ya ustedes dependerán de qué tan creativos e imaginativos sean, ¿verdad, muchachos? Pero bueno, por eso dicen que el transporte público y las relaciones se parecen muchísimo. En los dos hay empujones, gente que se sube sin avisar y otros que no se quieren bajar. Y siempre aparece alguien diciendo, todavía cabemos. Aunque todos sabemos que desde hace 3 estaciones ya iban incómodos. Así que recuerden, muchachos, esto no es chorizo, esto es la neta del planeta. ¡Ya nos vamos! Te quedas con el Tigre Toño Molina en las clásicas gruperas. Amenazo con volver en punto de la 1 de la tarde el día de mañana. mañana con más de los sobrevivientes de la Z107. Buenas tardes.
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1: Hola residentes, bienvenidos a la programación. Les saludamos con toda la injundia que merece el día de hoy, que es miércoles 15 de julio del 2026. No, hombre, residentes, ¿qué les puedo yo decir? La pura felicidad en el ambiente, ¿verdad? Como debe de ser. Bueno, pues vamos iniciando nuestro programa, que son las clásicas gruperas, que es, como dice el dicho, a lo que te truje, chan chan. Pues ahora sí, bienvenidos entonces. Vamos a arrancar con el reto. Miguelito se encuentra en la producción, al igual que Sayita. Y ahora sí, aquí tienen a su tigre Toño Molina, listo para los rugidos del día de hoy. Pero antes, el reto.
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1: Va a estar bien fácil, porque la letra de la canción corresponde a una agrupación que, en cuanto escuchen el nombre de los integrantes, ya no necesitan más información. José Guadalupe Esparza, Choche, Javier y Ramiro. ¿Ya? Perfecto, residentes. Pues ahora sí, aquí va la letra de la canción. A ver si es cierto que como roncan duermen.
2: ¡Échale!
1: Hoy el cielo amaneció oscuro como mis penas. 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Y muy adentro del pecho me lastima tu recuerdo. ¿De qué me sirvió este amor que solo me trajo llanto? ¿De qué me sirvió entregar lo mejor que yo tenía? ¿Cómo se llama la rola? ¿Quién la canta? Está facilita, residentes, claro. ¿O querían el sheriff de chocolate, verdad? Claro que no. Aquí les va entonces el reto del día de hoy. Con esto iniciamos y ya está todo listo para arrancar con nuestras clásicas. Lo único que nos hace falta, tus mensajes con todo lo que se requiere en cuanto a qué agrupación quieres escuchar, cuál es tu canción favorita o si me grabas una nota de voz en este momento, sale, la incluimos en la complaceta. Pues ahora sí, residentes, y hablando de eventos, me acaban de llegar, estos son, hombre, nuevecitos de paquete. Para este domingo 19 de julio, 8 de la mañana, Ciudad Nicolás Romero. Prepárense, porque vamos con Tocho Morocho en esto que el mundo conoce como Zumba con Z, en el Centro de Desarrollo Comunitario San Juan Tlihuaca. 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Ya saben ustedes que llevan regalos, llevan boletos. Y no, obviamente, un equipo súper especializado de instructores ahí arriba del escenario. Y se pone bueno el guateque. Entonces los esperamos en Ciudad Nicolás Romero. Y ahora sí, residentes, arranquémonos. Estas son las clásicas. Bienvenidos.
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0: Son las 7:06.

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0: Mientras, les saludamos con mucho cariño y aquí vamos ya con esto que es nuestro primer corte comercial. Sí, es la... Regresamos, por supuesto, con muy buena programación, pero también tenemos invitaciones y, como ya lo dijimos, nuevecitas de paquete. Prepárense, sábado 18 de julio, 10 de la mañana, Zumba con Z, segundo tour, ¿eh? Este ya es el segundo tour, van por etapas. Este es el segundo tour 2026. ¿Y a dónde vamos? 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Residentes, residentas, nosotros vamos a corte y regresamos rápidamente. ¡Que nadie se mueva!
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0: Torres. Te acompañamos Miguelito y Saya en la producción. En ese micrófono, como cada noche, el Tigre Toño Molina.
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0: 732.

0: Les saluda el Tigre Toño Molina con la programación de Clásicas Gruperas. Tiempo de una pausa, mis residentes, mis residentas. Y nosotros te acompañamos con muy buena programación. Sí, nos permites una invitación muy especial, claro. Y tiene que ver con el Coca-Cola Flow Fest. 28 y 29 de noviembre. Imagínate en el escenario a Tito WP. ¿Te imaginas al Grupo Frontera como invitados especiales? Ozuna, Tito el Bambino, Farruko, Manuel Turizo, El Bogueto y muchísimos más. La realidad es que este evento es internacional y tú tienes que estar ahí. ¿De qué manera? Facebook o las redes sociales de la Z. Ahí está toda la información. ¡Corte! ¡Regresamos!
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0: Bienvenidos a las clásicas gruperas en esta noche de miércoles, residentes. Sí, noche especial donde también tiene cabida las complacencias para todo nuestro público. Ya tenemos a mi buen amigo Manuel. Manuelito, vamos a ver, él nos manda su nota de voz a través del Messenger del Facebook y nos pide su rola favorita. ¡Adelante, Manuelito!
14: Échale. Hola, ¿qué tal, Tigre Toño? ¿Cómo estás? Te habla Manuel Telles, espero que estés bien. Me gustaría que si me puedes complacer con la canción de Grupo Ladrón, Estoy Enamorado. Muchas gracias y que siga muy, muy bien la programación de las clásicas gruperas. Bye.
0: Gracias, mi estimado Manuelito. Pues aquí tienes tu rola favorita desde Monterrey, Nuevo León. Se presenta Grupo Ladrón.

0: Ya nos vamos, residentes. La Z presentó clásicas gruperas en este miércoles 15. Día de Nuestra Señora del Águila. Los 15 y 30 son días de Nuestra Señora del Águila en todo México. Y en el mundo también, si es que les pagan por quincena, ¿verdad? Pues ahora sí, mi residente, nosotros ya nos vamos. Muchísimas gracias por habernos acompañado y lo vamos a hacer de una manera impresionante. Con el reto.
1: El reto.
0: Dijimos José Guadalupe Esparza, Choche, Javier y Ramiro, ¿verdad? Ok, entonces ya saben de qué grupo se trata, pero aquí está la letra de la canción. Hoy el cielo amaneció oscuro como mis penas. Bajo la lluvia en la calle camina triste un perro. Como un pobre vagabundo lo sigo y me voy con él. Y muy adentro del pecho me lastima tu recuerdo. ¿De qué me sirvió este amor que solo me trajo llanto? ¿De qué me sirvió entregar lo mejor que yo tenía? ¿Cómo se llama la rola y quién la canta? Una persona que se encuentra un perro en la calle que también va así como que trastabillando, con penas. Se juntan los dos y pues se van caminando por la calle compartiendo justamente ese momento de penas y dolor. Pues se llama Lágrimas, Sal y Limón, Bronco. ¡Ah, qué bárbaro! ¡Qué tamaño de agrupación que nos acompañó justamente en el reto del día de hoy! Gracias, residentes. Miguelito, nos despedimos. Sayita también. El Z-Paz, todo suyo, residentes. Solamente hay que estar muy pendientes de las indicaciones de los locutores de la Z para que te puedas llevar tu Z-Paz, tu boleto para todos los eventos. Gracias. Bendiciones mil. Besitos, abrazos y muchos apapachos. Se quedan en compañía de Luis Olivares, el Chicles. Por favor, música de película así como de vampiros, ¿sí? De Drácula, algo así, ¿no? Para recibirlo con emoción, con tensión. Señoras y señores, con ustedes Luis Olivares, el Chicles y los Adoloridos de la Z. Hasta la próxima.

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1: Ya son las 8 en punto.

0: ¿Ves?
1: En la voz de Peewee, se llama Mi Dulce Niña, a cargo de los Cumbia Kings. ¿Se acuerdan de esta rolita? Bueno, pues justo está aquí a través del 107.3 FM. Todos andaban acá con el corte de Peewee por los 2000, es que las motonetas. Esta rola vino a poner mucha, pero mucha moda, ¿eh? Bueno, pues les saluda Luis Olivares, me dicen el Chicle Stripper. De aquí hasta las 2 de la mañana en los controles se encuentra mi querido Mike Wazowski. Aquí estaremos contigo bien hasta una buena velada. Por acá el Tigre Toño Molina a las 2 de la mañana vuelve. Te acompañas a las 6 en punto que inician las Senatas de la Z, Gabo Escamilla, Cristian Rodríguez y también el Gatito Volatox. Es miércoles de quincena, mitad de semana y también mitad de mes, porque como bien les decía, es quincenita el día de hoy. Así que me quedo contigo una hora ligadita, sin interrupciones y sin pausas comerciales después de este corte. Así nos vamos a ir ligaditos, sin que les interrumpa, sin que nada. Pura buena música aquí a través de esta frecuencia, así que súbele todo el volumen. Voy de volada al corte, pero como bien te Antelava, regreso con una hora continua para hasta las 10 de la noche iniciar ya también con los adoloridos de la Z. Entonces, no te despegues, es miércoles de quincena, soy el Chicles. También zonas lluviosas en el Valle de México todavía estas horas, así que ándense con mucha precaución. Pausa y nosotros ya regresamos.
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20: Alondra Linares.
19: Sale, ya entró la llamada, ojalá que nos responda. Adelante, bro.
20: Hola, Alondra, buenas noches. 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He cometido muchos errores como persona, fallé en muchas ocasiones en nuestra relación. Me alejé de ustedes, tuvimos que separarnos y la verdad estoy arrepentido de todo eso. 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
21: ¿Qué te puedo decir? Te agradezco todo y por algo pasan las cosas, también te queremos mucho, te aprecio mucho y pues nada, solo echarle ganas.
19: O sea, ¿a ti sí te interesa, Londrita, también resarcir las cosas para que puedan tal vez volver esa familia tan soñada que todos tenemos, mamá, papá, hija, hijo?
21: Lo quise en su momento, pero creo que ya está bien.
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23: Ya son las 9.

0: aquí a través del 107.3 FM. Es, por supuesto, ya miércoles de quincena, miércoles lluvioso todavía aquí en el Valle de México para algunas zonas. Así que, bueno, pues me quedaré contigo todavía hasta las 2 de la mañana. Es momento de hacer una pausa comercial porque ahora sí estamos preparadísimos para iniciar ya con los adoloridos de la Z. Si traes tu corazón roto, si te quieres reconciliar con tu pareja, si viceversa quieres cerrar capítulos o simplemente desahogarte porque estás padeciendo algún mal de amor y si lo traes atorado en tu ronco pecho, bueno, pues cuestión de que nos marques a través de las líneas de cabina. Voy a atender por llamadas telefónicas y tú me marcas en el 55 52 59 08 29 52 59 23 91. Además, también te voy a estar complaciendo a través del WhatsApp, ya sea que quieras entrar al programa o que quieras alguna canción, algún saludito porque andes ahí en la chamba o de regreso a casita. Bueno, házmelo saber y llegar con notitas de voz en el 55 3506 2506. 55-3506-2506. Si no, por redes sociales también, Facebook, Instagram, igual el Twitter y hasta el TikTok, les vamos a estar dando. Entonces, ahí te espero a través de mis cuentas, que me encuentras en todas como @elchicles. Es miércoles de quincena, hago pausa comercial, nada más te pregunto, tú en esta mitad de semana, ¿escuchas radio o la Z?
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1: Buenas noches, bienvenidos, bienvenidas, gracias por sintonizarme en este miércoles de quincena. Aquí les saluda Servilleta el Chicles y es momento de iniciar ya con tu show nocturno favorito. Esto lleva por título Los Adoloridos

0: 10:03, las 10:03. Sean ustedes bienvenidos y bienvenidas aquí a una emisión más de Los Adoloridos de la Z. Estamos en vivos, es miércoles y ya tenemos aquí tanto audios de WhatsApp, tenemos de todo, así que váyanos echando un grito. Aquí les atendemos por todos lados. ¿Quién se reporta en la línea telefónica número 6? Hola, buenas noches.
1: Buenas noches,
0: Francisco. Sí, buenas noches.
1: A ver si te acuerdas de mí, buenas noches.
0: Sí, buenas noches.
1: Buenas noches, hágalo Francisco.
0: Sí, ¿qué pasó, Francisco?
1: ¿Cómo estás, Chicles?
0: Bien, bien, ¿y tú?
1: Pues mejor.
0: Ok.
1: ¿Sabes por qué?
0: ¿Por qué, carnal? ¿Por qué?
1: Mañana cumplo 32 años de casado.
0: Ok. Me late chocolate.
1: Quiero seguir viviendo más años de casado con mi esposa Matilde García Villeda.
0: Ok. Qué bueno que...
1: Quiero que me eches la mano y le dediques una canción y a ver si le puedes hablar, ¿no?
0: Va, me late, carnal. ¿Ella cómo me dices que se llama?
1: Matilde García Villeda.
0: Pásame el número de Matilde, por favor.
1: 55.
0: Ajá.
1: 14.
0: Ajá.
1: 00.
0: Ajá. Ajá. Ok. Va, ¿qué canción quieres para Matilde?
1: La de Vicente Fernández, la de... ¿Cómo se llama esta? La de... Ay, ahorita te digo cuál es, que se me olvidó de repente.
0: No sé, el hombre que más te amó, no sé cuál.
1: Una de Vicente Fernández, la de Hermoso Cariño.
0: Ok, va. Déjale, preparo de una vez su rola y voy con Matilde, aunque... creo, no sé, a ver si el número está bien. A ver, aguántame. A ver si ahí vamos.
2: Bueno.
0: Hola, buenas noches. Por favor, con Matilde.
2: ¿Quién habla?
0: Luis Olivares, me dicen el Chicles. Le marco de aquí de Los Adoloridos de la Z, Matilde.
2: Ah, sí, a ver, dígame.
0: ¿Cómo estás?
2: Bien, bien, bien, en lo que cabe, bien, gracias a Dios.
0: Qué bueno, me da mucho gusto. Pues, Matilde, te marco porque hay alguien en la otra línea que la verdad dice que te quiere... No mucho, sino muchísimo. Y él, pues, precisamente quiere estar contigo, quiere agradecerte por todo lo compartido, lo vivido y dedicarte una canción. ¿Crees que me dejes comunicártelo?
2: Sí.
0: Órale, pues, adelante, bro, ahí te escucha.
1: ¿Qué es, Chicles? Hola, amor, ¿cómo estás?
2: Bien.
1: Ya sabes que te hablo porque mañana cumplimos 32 años de casados, amor. Y quiero que estés bien, estés tranquila. Ahorita hablé con una persona muy especial y tu hermano nos va a durar muchos años.

0: sigamos viviendo muchos años, muchos, muchos, amor. Digamos, mañana cumplimos 32 y como le dije a mis hijos, yo quiero como persona llegar a 100 años y a ver si tú y yo tenemos hasta esa dicha de tener hasta los 60, 70 años de casados. ¿Te parece bien, amor?
1: Sí, sí, gracias. Yo lo que más quiero es que mi hermana esté bien.
0: Va a estar bien, amor, yo te aseguro que va a estar bien. ¿Verdad, Chicles? Yo hablé con el doctor Ángel Chicles hace ratito.
2: ¡Órale! ¿En serio? ¡Qué padre! ¿Qué te dijo el maestro Ángel?
0: Que mi cuñado me va a vivir muchos años más, Chicles.
2: ¡Qué bueno! Me da mucho gusto.
0: Mi esposa tiene un hermano que está malo de cáncer. Y nada más lo que me dijo fue que nos va a durar mucho, mucho más. Lo malo que tiene ahorita son el llorar, tristeza, dolores, pero que nos va a durar muchos años.
1: Sí, eso es lo que quiero, que me dure.
0: Y voy a volver a hablar, amor, para que le hagamos una cosa que me dijo el doctor Ángel. Ajá. Y lo vamos a hacer, y le voy a pedir su dirección y le vamos a llevar lo que me pidió. ¿Te parece bien? Sí, y vamos a cumplir más años, ya te dije. Y gracias al Chicles, que siempre me atiende, y quisiera conocerte en persona, Chicles.
2: Claro, carnal, cuando gustes, aquí estamos a la orden desde Constituyentes. Tú igual nos ponemos de acuerdo y con mucho gusto aquí estamos a la orden para el desorden. ¿Sale, vale?
0: Un día te voy a invitar a comer a mi casa, Chicles.
2: El día que gustes, hermano, ahí estoy echándome unos taquitos, lo que sea. ¿Sale?
0: Sí, mi hijo sabe hacer unos tacos de aguja.
2: Uy, qué delicia. Aguja y costilla es lo que más me gusta.
0: Carne enchilada, de una taquiza sabrosa.
2: Venga, pues yo puesto, más que puesto que un calcetín. Y respecto a lo que me decían de...
0: ¿Cuándo?
2: ¿Cómo?
0: Te voy a hacer cuándo y te invito y ahí ponle a mi esposa su canción favorita que él ya le gusta y dele unas palabras para su que se recupere de lo que está viviendo con su hermano.
2: Claro, hermosa, justo igual con esto es lo que voy a cerrar y creo que donde exista un 1% de posibilidad, depositen el 99% de fe. ¿Sale?
1: Sí, gracias.
2: Órale, te mando un besote y aquí te dejo con esta canción que te quieren dedicar con mucho, pero mucho amor y cariño.
1: Gracias.
2: Órale, gracias a ti. Son las 10 de la noche, 9 minutos, así comenzamos. Bastante conmovidos también, la neta, con un caso. Váyanse comunicando con nosotros, 5259-0829, 5259-2391. 10 con 9, enseguida les digo también dónde voy a andar este viernesito.

0: Bien, buenas noches. Gracias por estarnos sintonizando aquí a través de Los Adoloridos. De verdad, muchas, muchas gracias por estarnos acompañando una nochecita más a través de tu show nocturno favorito. Es momento de irnos a atender WhatsApp. Acá en los WhatsApp estamos a través del 55-3506-2506. 55-3506-2506. Mándame notita de voz y con mucho gusto aquí le estamos atendiendo. ¿Quién se reporta por esta noche de miércoles? Es miércoles de quincena. Hola, hola.
1: Hola, buenas noches, chicos. ¿Me podrías complacer con la canción de Ariel Camacho? No la hice bien. Gracias.
0: Va, algo de Ariel Camacho. Me late chocolate. ¿Quién más? A ver quién se reporta aquí. Hola.
2: ¿Qué onda, mi chicles? Buenas noches. Aquí saludándote desde Catepec. Te habla Nico. Aquí de seguridad privada. Turno nocturno. Siempre escuchándote desde Los Adoloridos. Saludos a para mi mujer, se llama Viridiana Palestina. Y a ver si puedes complacerme con la de Este es para ti.
0: Este es para ti. Va, ahorita le mando y también saludos para tu señora esposa con mucho respeto. ¿Quién más aquí? Hola.
3: Cuando mis chicles, me mandaron un audio, creo que era mi esposa que le fallé. Es que una canción, mis chicles, aquí ando en el Uber viviendo, ojalá me puedas apoyar.
0: Va, papá. Feliz miércoles de quincena.
3: No hay mensajes, sin nada que escuches el mío. Ojalá puedas apoyar.
0: Va, tranqui, carnal. Lo único que no entendí es si querías la rola o querías que te marcáramos. Pero ahorita intento también igual contactarte y ya tú decides, ¿sale? Por acá dice Chicles, mándame saludos, por favor. Terminación 4051. A ver quién más aquí.
4: Hola, Luis Olivares.
0: ¿Qué hubo?
4: Famosísimo Chicles.
0: Eso, papá.
4: Saluda Mario Smith, servidor y amigo. Mándanos un saludo a todos los taxis de las terminales de autobuses y aplicación MX Taxi. Que tengas una excelente noche. Bendiciones.
0: Órale, bendiciones, carnal. No conozco esa aplicación de MX Taxi. A ver, ¿qué tal? La voy a descargar a ver qué rollo, cómo está el asunto, va, y ahí me explican. Saludos igual a todos los que andan en la central, justo igual del norte, la central de allá de la Tapo, qué más, Taxqueña. Les mando un fuerte abrazo, igual aquí que mi brother me estaba pidiendo saluditos para todos ustedes, con mucho gusto, carnal. ¿Quién más? Hola.
5: Buenas tardes, chicles.
0: No, hombre, buenas noches, papá, buenas noches.
5: ¿Podría estar mi número al aire?
0: Pues... Ok, número de dueña de las quincenas. Más tardecito lo vamos pasando, ¿va? Ok, es que, a ver, me decían que igual la musiquita se escuchaba un poco baja. Ahorita tratamos eso. Acá mi querido Mike lo atiende y con mucho gusto. ¿Quién más se reporta en este miércoles de quincena? Aquí a través de Los Adoloridos. Muchas gracias por sintonizarnos y por acompañarnos como noche a noche. Va, estaremos contigo atendiéndoles, ya sea por llamada, sea por nuestro centro de aquí del WhatsApp. Y si no, también házmelo saber por nuestras redes sociales. Hola.
6: Buenas noches, chicos. Me puedes complacer con una canción de Los Temerarios.
0: Una más de Temerarios. Desde ayer me están pidiendo Temerarios. Pero va, vamos a complacer con otra vez de nueva cuenta con algo de Temer Rocks para que no se me queden ahí nadie con el antojo de escuchar Temerarios, hombre. Así que, mi querido Mike, yo diría que nos aventáramos la de Ven porque te necesito, ¿no? Porque, ¿cuándo te veré otra vez? Mi vida, ¿cuándo? Ay, hasta se me desgañó el asunto. Así que bueno, ya tenemos más aquí a través de Los Adoloridos de la Z. Sigan viendo sus WhatsApp, notitas de voz en el WhatsApp. Y justo igual tenemos más complacencias, casos y todo lo que acontece y conlleva Los Adoloridos de aquí del 107.3 FM. Buenas noches y feliz miércoles 15 de julio.

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1: Muy bien, mis queridos adoloridos, gracias por estarme sintonizando en este, en esta nochecita, noche que justo tenemos programa, justo este show donde estamos lunes, martes, miércoles y jueves para ti. Así que, bueno, hace ratito me ponía a escuchar los audios del WhatsApp, hace ratito también me ponía a leer los mensajitos de las redes sociales. Saludos ahí para mi querida Giovanna, que Giovanna nos sintoniza desde Santa Úrsula, Coyoacán, más bien, debe ser Santa Úrsula, Cuapa, ¿no? Bueno, pues es que dice Santa Úrsula Coyoacán, pero hermosa, sea en Coyoacán o sea Santa Úrsula Cuapa, yo te mando un besote, caray. Ah, o es que no sé si pertenezca a la alcaldía de Coyoacán. Eso lo tengo en duda, pero según yo ya es Tlalpan. En fin, bueno, Giovanna, te quiero un chorro y gracias por estarnos aquí acompañando. Jorgito también, gracias, mi querido Jorgito, te mando un fuerte abrazo desde el lado contrario, hasta Cotlán Izcalli. Saludos para ti, para la taquería de los compadres, para el buen Jorgito y hasta y la taquería de los compadres de ese lado de Izcalli. Ok, pues justo igual ahí seguimos acompañándoles a todos los que estén chambeando, ya sea en algunos negocios o los que andan uberdideando, los que están en los terceros turnos, que seguridad pública también, privada, en fin, a todos, de verdad, muchas gracias por siempre estarnos aquí sintonizando. Pues bueno, me toca viajar ahora hasta Ciudad Neza. Allá en Neza hay pura belleza y se encuentra mi querida Jazmín, y déjenla saludo con mucho gusto. ¿Cómo estás, mi querida Jazz? Buenas noches, hermosa.
2: Hola, muy buenas noches, chicas.
1: ¿Cómo te encuentras? Casi no te escucho. ¿Nos podrás casi gritar o quitar también tu altavoz? Porque te escucho ahí como que con bastante eco.
2: No, no tengo
1: altavoz. Ay, ok. Bueno, no sé si sea tal vez el lugar en el que te encuentres, pero cuéntamelo todo, Jazz. ¿En qué te podemos servir? ¿Por qué querías entrar al programa? Bienvenida a Los Adoloridos.
2: Ay, gracias. Es que tengo un problemita.
1: ¿Qué problemita? A ver, cuéntame.
2: Pues, como te comentaba en un... ¿Cómo se dice? En un, bueno, en el audio.
1: Ajá.
2: Pues... Tengo un problemita, pero es que, pues la verdad, ahorita ando con una persona y así, pero de todo se enoja.
1: Ok.
2: Porque, pues, haz de cuenta que sí, sí le he dicho las cosas tal y como son y todo, pero, pues, luego le digo que no puedo salir y así, y, oh, sorpresa. De todo se enoja.
1: Híjole, mi amor, ¿y como por qué estar con alguien que te va a estar haciendo problema de todo, pues?
2: Pues es que, o sea, yo siento que yo la he regado.
1: ¿Cómo en qué la has regado tú?
2: Pues porque luego le digo así que sí, voy, y a donde la hora no voy.
1: Ah, o sea, le has dado plantones también.
2: Sí.
1: Híjole, sí, y lejos de que, pues, no está chido jugar con el tiempo de las personas, pues, como dices, genera desconfianza, porque, ah, caray, ¿por qué ya no vino? ¿Qué se puso a hacer entonces?
2: Sí, sí, exacto.
1: Bueno,
2: pero
1: y es que...
2: Pues,
1: dime.
2: De igual manera, pues, sí sabe mi situación, ¿no?
1: ¿Cuál es esa situación? Yo no la sé, ¿no la podrías compartir?
2: Sí, de que, pues, ahora sí que,
1: así, tal cual, o eres casada, o no sé, cuéntanoslo todo.
2: Exacto.
1: Ay, es que es relación prohibida. Oye, y bueno, pues entonces, pues no puedes tú tampoco exigir ni tampoco una fidelidad ni una lealtad completa hacia ti, porque tú no la vas a poder brindar. Pero.
2: Exacto.
1: Ya salió el peine. Oye, ¿y cuánto tiempo llevas con esta persona?
2: Apenas como. Una semana.
1: Ah, pues es poquito. Oye, ¿y de casada cuánto tiempo tienes, pillina?
2: Un año.
1: Ok, bueno, también entre comillas poquito tiempo. Y todavía deberían de estar ahí como la miel a todo lo que da. Pero pues me imagino los problemas igual siguen abundando. Que pues decidiste buscar a alguien más. Oye, ¿y de esta nueva persona? Primero, ¿cómo se llama esa nueva persona?
2: Frank.
1: ¿Cómo?
2: Frank.
1: Ok, oye, y con Frank, al final del día tienes poquito, pero ¿qué fue lo que viste en Frank que no existía en tu pareja?
2: Pues muchas cosas.
1: ¿Entre ellas?
2: ¿Atención?
1: ¿La canción? ¿Cuál canción?
2: Atención.
1: Ah, atención, perdóname, de verdad no escuché. Bueno, puede ser un factor, sí, o sea, hay mil y un factores para que una infidelidad se cometa y una de esas puede ser la atención, la sexualidad, los detalles.
2: También.
1: Bueno, ok, sí, no, es válido, o sea, es válido, no es justificable, simplemente estoy diciendo que es válido que el que exista un motivo, porque te estás consciente de que hay una carencia dentro de tu relación y pues la estás buscando tapar en otro lado, en este caso con mi querido Frank. Pero bueno, él entonces está consciente que tú eres casada.
2: Bueno, entre que sí y entre que no.
1: No manches, o sea, ¿nunca le has dicho la verdad o qué?
2: Uh-huh.
1: Ok. Oye, ¿y ahorita tú sí, sí puedes hablar? Sí. ¿Tu marido no está o qué?
2: Sí.
1: No manches, ¿y sí puedes hablar o qué?
2: Entre que sí.
1: No manches, estoy más nervioso creo que yo que tú, pero oye, por último...
2: No, también, ay, también.
1: ¿Cómo?
2: También, pero pues...
1: Ah, que tú también sí. Estás nerviosa, ay sí, ya está hablando casi con puras claves, pero oye hermosa, y a pesar de todo, ¿tú le quieres marcar todavía a Frank?
2: Sí, por favor.
1: No manches, pero ¿qué vas a hacer? ¿Cómo le vas a hablar si tienes allá al lado al marido?
2: No importa.
1: Ok. Bueno, a ver, yo hago lo que ustedes me digan. Ya la producción me dice que está teniendo el número aquí de mi querido Frank. Déjalo, voy a intentar. ¿Y qué canción le quieres dedicar en caso de que sí nos conteste?
2: La de. Ay, ¿cómo se llama? Es de pequeño musical.
1: ¿A ninguna de las dos?
2: La de mi corazón y yo.
1: Ah. Ok, va, mi corazón y yo de pequeños musical. Ok, pues déjale, voy marcando. Frank me dice que ya, digo, la producción que ya me dice que ya tiene el número de Frank. Así que déjalo, voy a intentar, ¿sale? Ok, a ver, va, no me cuelgues. Híjole, yo estoy más nervioso que esta pequeñita porque pues dice que sí puede atender la llamada, pero a la vez no. Entonces, bueno, pues a ver, intentemos. Déjenle marco para acá a mi querido Frank. Ay, también, pero no pasa nada. Ya no sé si alcanzarme a escuchar, pero dejen. Voy viendo por acá a este muchacho. A ver, ahí vamos. Qué nervios, ¿eh? O sea, de verdad, a veces me meten en unos aprietos. Ya entro ahí con Frank. Ojalá que nos conteste. Sale, ya está timbrando. Pues no, no responde. Chin, caray. No responde. A ver, voy a ir a otro intento y a ver si así lo logramos. Frank, contéstanos. Necesitamos saber. O estar escuchando, Frank, esa puede ser otra. Que esté escuchando el programa, hombre. ¿No? A ver, ahí está sonando, pero no nos contesta Frank. Caray, no hombre, a mí sí me interesa que nos responda, pero la otra puede ser esa. Para mí me apunta todo eso, que está escuchando el programa. Frank, solo contéstanos. Ella dice que igual no quiere problemas, dice que sí puede hablar, según... A mí se me hace mega complicado y soy más nervioso yo, pero dice que sí puede hablar. Entonces, pues si nos estás llegando a escuchar, respóndenos la llamadita, please. No creo que se logre, la neta. Híjole, pues no, aquí no creo que se logre el asunto. Voy a regresar con ella para que nos diga al final que... Pues, ¿qué hacemos? Si tiene otro número y si no, para despedirnos. Pero aquí viajo otra vez hasta Ciudad Neza con mi querida Jazz.
3: Jazz ya está igual de este lado. Jazz, pues, ¿qué crees? Que Frank no me contesta. Así como escuchaste, suena y suena y suena, pero nomás no me contesta.
2: ¡No, por Dios!
3: Híjole, a mí también me hubiera encantado que hubiera tenido un desenlace este caso.
2: ¡No!
3: Ya sé, hombre, pero bueno, pues de cualquier manera aquí te dejo con tu rolita, ¿sale, vale?
2: Bueno, pues ya qué.
3: Bueno, no, pues yo también diría lo mismo, que ya qué. Y sobre todo porque me interesaba saber opinión de él y si estaba de acuerdo en que así te mantuvieras tú con esa postura de que estás casada y si deseaba algo más o qué futuro veía. O sea, la neta, yo sí quería escucharlo. En fin, feliz nochita para todos ustedes. Gracias por sintonizarme aquí a través de tu show nocturno favorito. Son los Adoloridos de la Z y ya tengo mucho más para ti. Casos fuertes, ¿eh? Porque justo así están como los de mi querida Jazz, que ya dice que es casada, estaba en estos momentos en la casa con el marido, pero le quería marcar a otro. En fin, continuamos, no te despegues.
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24: Bueno, hola. Bueno.
25: Sí, buenas noches.
24: Hola, nena, buenas noches. ¿Cómo te llamas?
25: Mi nombre es Claudia, te marco de Iztapalapa.
24: ¿Cómo?
25: Mi nombre es Claudia, te marco de Iztapalapa.
24: Ah, Claudia, casi no te entendía, Clau. Ok, mi amor, ¿qué colonia estás de Iztapalapa?
25: Santa Cruz de Yagualco.
24: Órale, va. Sí, sí, ubico ahí Santa Cruz. Hacían unos buenos, muy buenos bailes en Santa Cruz. Oye, sí. Corazón, a ver, platícame, ¿qué onda? ¿Te molestaste con tu galán? Bueno, no te molestaste, hasta terminaron y te quieres reconciliar. ¿Cuál fue el motivo, la situación?
25: Pues, de hecho ya estaba comprometida con él.
24: No manches.
25: Pero pues todo valió. prácticamente.
24: ¿Por qué? ¿Por qué valió todo? ¿Por qué hasta la boda valió? A ver, platícame, ¿qué tanto hicieron?
25: Lo que pasa es que pues el 28 hicimos una caminata de los de San Sebastián de hoy. Y pues tomamos los dos, prácticamente. Pero pues yo estaba un poquito más tomada. Y pues me puse a bailar con mis amigos y todo eso. Yo pertenezco de varias comparsas aquí de Iztapalapa. Uh-huh. Y pues llegaron los socios, me puse a bailar con ellos y él lo malinterpretó. Entonces me empezaba a insultar así prácticamente en el evento. Y pues ahí terminamos, ¿no? Él me faltó mucho al respeto, después se puso ebrio él también. Uh-huh. Y empezó a sacar a bailar a las chicas así, ¿no? Pero ya con otra intención, ¿no?
24: ¿Pero por qué le veías otra intención que tú no la tuvieras?
25: Porque iba al WC y se tardaba una hora, media hora, entonces, pues, eso no es así prácticamente.
24: O sea, ¿pero entraba con ellas al baño o qué?
25: No, iban atrás de los carros y así. Entonces, pues, para eso no tienes que hacer cola prácticamente, te tardas como 5 minutos a lo mucho. Uh-huh. Y él, pues, ya se tardaba una hora, media hora. De hecho, llevó a una chica a su casa, y yo me quedé ahí en el evento sola.
24: No mames.
25: Y ahora, pues, me siento mal porque, pues, él ha estado tomando, me marca bien tomado, así, ¿no? Y me echa la culpa, ¿no? Que, pues, conmigo tenía planes bonitos y prácticamente yo los eché a perder. Ese rato me mandó un mensaje que estaba en Zona Rosa, que querían tirarme, ¿no? Pero a la vez siento feo porque, pues, yo realmente sí me enamoré de él, aunque tal vez él no lo vea así. Y pues si quisiera una explicación, si todavía podemos rescatar algo de nosotros o ya no tiene remedio.
24: Okay, va, pues a ver, vamos a echarle un grito entonces, ¿te parece? A ver también él qué opina. Entonces dices que sí hay ahí comunicación, pero pues limitada. ¿Él cómo se llama?
25: Es Álvaro Martínez.
24: Ok, va. Pues a ver, déjale marco a Álvaro. ¿Y qué canción le quieres dedicar, Álvaro?
25: La de Mil Gracias por Existir, ¿está bien? ¿O cuál me recomendarías como para reconciliación?
24: Pues puede ser ¿Por qué terminamos?, de Gerardo Ortiz.
25: Ok.
24: Órale, va. Pásame el número de Álvaro, por favor.
25: Sí, es
24: 55-44. Ajá. Va. Ok, bueno, pues a ver, vamos a echarle un grito a Álvaro. Ya tenemos la rola y vamos a salir por acá. Ahora, híjole, dice, es que nos pusimos a tomar, nos pusimos a bailar. Pues se supone que vas a una manda, ¿no? Créanme que soy igual, justo el de más fe, el de más devoto. Cada quien sus creencias también. Pero bueno, hermosa, no me contesta. Bueno, más bien me desvía la llamada. O sea, sí entra y me la manda a buzón.
25: Sí, bueno, muchísimas gracias.
24: Va, pues voy a hacer el último intento, ya no sé por no dejar, ¿sale?
25: Ok,
24: órale, va.

0: Hermosa, no me contestó. Sí entra y entra, pero nos mandaba al buzón.
1: Ok, bueno, muchísimas gracias.
0: Muchísimas de nada. Te dejo aquí con tu canción de cualquier manera, ¿va?

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1: Muy bien, mis queridos adoloridos, es momento de ya continuar con más del programa, que por cierto, sigo saludando con mucho gusto a la gente que anda uberdideando, todos los que andan chambeando en este miércoles de quincena. Bueno, pues mitad de semanita y aquí estamos para todos ustedes a través de esta tu frecuencia favorita, que es el 107.3. Vamos con la frase para, pues prácticamente penúltima frase del programa. Recuerda que este show solamente se encuentra disponible lunes, martes, miércoles, como hoy miércoles 15, y mañana juevesito. Sí, mañana jueves todavía por aquí nos alcanzamos, ¿va? Bueno, pues ahora sí es momento de la frase para este miércoles, miércolitos. 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

0: mis queridos adoloridos, gracias por seguirme acompañando noche a noche, noche de lunes, martes, miércoles y jueves aquí a través de este tu show nocturno favorito. Yo soy el Chicles y es momento de continuar todavía con todos ustedes a través de esta frecuencia. Saludo con mucho gusto a mi querida Citlali, gracias Citlali, te mando un mega besote mi querida Citlali hasta Tlalnepantla de Vaz. Muchas gracias Citlali por siempre estar acá con nosotros, también al mero centro de Tlane, se va igual este besote y este saludo. Además también el buen Fernando, gracias mi querido Fer, muy cerquita de Citlali, pero él en Naucalpan, Río Naucalpan. Híjole, me acuerdo de aquellos bailes, caray, de cómo se rifaban el asunto, lo que era el Río Hondo, el Molinito. Ah, hombre, salía uno pero enlodado de ahí de los bailes de Naucalpan, pero la neta a todo dar. Que se repitan esas épocas, por favor. Bien, en fin, desde Tlane y Naucalpan viajo pero hasta Morelos, a uno de mis lugares favoritos de Morelos, el cual es Tepoztlán, y ahí está mi querido César. Ya, ¿cómo estás, mi querido César? Muy buenas noches, carnal.
1: Pues muy bien, Chicles, muchas gracias por contactarme.
0: No, hombre, el placer es mío, brother, y cuéntame, recibí yo notita de audio también acá en mi WhatsApp. Escuchaba y me darás la razón, o si en algo estoy equivocado, que llevabas una relación ya desde hace mes y medio, ya el asunto valió. Ahorita me vas a contar igual un poco más tal vez por qué se fracturó. Y pues que de ahí para acá has tenido contacto cero, pero la neta tú la extrañas y andas buscando una segunda oportunidad. ¿Cómo estuvo todo el asunto, mi querido César? Bienvenido a Los Adoloridos.
1: Muchas gracias, Chicles. Pues sí, aquí andamos con el corazón roto y pues migajeándole, pero pues bien puesto, con ganas de seguir, y pues pedir perdón y pedir una segunda oportunidad. Sí, terminé una relación hace mes y medio, estaba saliendo con una chica y pues estoy...
0: César, ya te perdí, creo que ahí ya te tengo de nuevo.
1: Pero de repente en ella hubo como que ciertas inseguridades y desconfié. ¿Pero me escuchas? Bueno...
0: A ver, yo sí te escucho, César. Restablezamos un poquito aquí la comunicación para ver si ya estamos en el mismo canal, porque ahí creo que ya nos escuchamos. ¿Tú también me escuchas, César? Bueno.
1: Sí, yo te escucho perfectamente. ¿Te escucho? ¿Me escuchas, Chicles?
0: No, lo tenemos igual. Ya nos escuchamos, pero no sé si haya restablecido la conexión bien, porque... no sé qué problema hay con nuestras líneas de este lado. A ver, César, ¿ahí sigues? Mm-mm. A ver, voy a tener que terminar la llamada con César y déjenlo contacto de nueva cuenta por acá. Vamos a salir de este lado. A ver, vamos a ocupar esta línea telefónica. Y listones, vamos con mi querido César de este lado. Así lo recuperamos. Bueno, pues gracias, noche a noche aquí estamos. Y el riesgo que corremos cuando es un programa totalmente en vivo. Él nos está explicando que desde hace mes y medio, pero creo que sí, ya lo tenemos de nueva cuenta. ¿Cómo estás? ¿Ahí ya me escuchas, César?
1: Yo te escucho perfectamente, chicas.
0: Venga, y nosotros ya también, ya ahora sí te escuchamos un poquito mejor. Me decías que desde hace mes y medio, ¿por qué tronó el asunto?
1: Pues yo creo que fue culpa mía. Sembré mucha inseguridad y desconfianza en ella. Uh-huh. Y poco a poco se fue distanciando, al grado de que me dijo ella que pues ya no quería saber nada más de mí. Y pues sí, me pidió como que ese espacio, ¿no? Y yo respeté su decisión. Al final de cuentas, ya la última vez que platicamos, yo sí le dije que pues cosas feas, ¿no? Le dije que me había causado mucho daño y que ni mi peor enemigo me había hecho tanto daño como ella, y que pues ya no quería saber nada de ella, ¿no? A raíz de eso, tenemos mes y medio sin comunicación. Yo la he visto, pero así como si no la viera, prácticamente la ignoro, no le mando mensajes, no le hablo. Pero pues en mí todavía existe ese sentimiento, ¿no? Que realmente...
0: ¿Ese sentimiento que qué, César? ¿Que realmente qué?
1: Yo sé que en ella también hay algo Yo no me he atrevido a preguntarle a alguien, ¿no? Yo realmente con ella estoy dispuesto a pedirle perdón y pedirle una segunda oportunidad. Quizás ya sea un poquito.
0: Híjole, otra vez se nos empieza a cortar ahí un poquillo con César, no sé si es su señal. Pero, ok, a ver, vamos, ya te entendí un poquito todo el contexto del cómo y por cuál es la llamada, el motivo de la llamada. Necesito saber cómo se llama y cuál es la canción que tú le quieres dedicar, mi querido César.
1: Se llama Maribel y quisiera dedicarle una canción de Mon Laferte. Se llama Si Tú Me Quisieras.
0: Ok.
1: No sé si la tengas a la mano.
0: Claro que sí, a la mano no la tengo. Tengo mis audífonos y la otra una pluma, pero de que te consigo la canción, te la consigo. Ok, aguántame tantito, César. Voy a intentar marcarle a mi querida Maribel. Aguántame. Voy a salir por acá. Vamos a añadir de esto de este lado. Y listones. A ver, vamos a intentar. A ver, vamos a intentarlo por acá. Y al parecer va jalando el asunto. Pero no nos responde mi querida Maribel. Sí está intentando marcar, pero pues nomás nada, no nos responde. Sale, a ver, ya lo estamos invitando aquí directo primero con Maribel. Este es el tema, que no nos responde. Y no se escucha el tono, pero sí estamos marcándole a Maribel. A ver si lo logramos. A ver, sí lo logramos. Hola, ¿cómo estás, Maribel? Buenas noches, habla Luis Olivares. Me dicen el Chicles, de Marco de acá, de los Adoloridos de la Z. ¿Cómo estás?
2: Muy bien, ¿tú?
0: Qué bueno, también bien. Muchas gracias, mi querida Maribel. Pues, ¿qué crees? Que te tengo un detalle. Hay una personita que, pues, al final del día nos contactó. Esta persona, pues, quiere hacerte saber que durante este mes y medio no ha sido lo mismo sin ti. Y no sé si sepas de quién te estoy hablando.
2: Sí.
0: ¿Sí? Híjole.
2: Sí, que lo sabes.
0: Ok. Oye, ¿y tú con esta persona cómo te has sentido?
2: ¿Cómo?
0: Sí, o sea, bueno, más bien, sin esta persona, ¿cómo te has sentido tú? O sea, este mes y medio, ¿cómo lo has atravesado?
2: Bien.
0: ¿Lo extrañas? ¿No lo extrañas?
2: Poco, sí, poco.
0: Poco. Ok, oye, Maribel, a ver, dicen que siempre hay tres versiones. Y
2: sí.
0: En tu versión, ¿por qué terminaron las cosas? También me gustaría escucharte un poco a ti.
2: Porque siento que me mentía.
0: ¿Y te dio motivos para no estar?
2: Sí.
0: Ok, dicen, la burra no era arisca, la hicieron.
2: Sí.
0: Bueno, carnal, pues buenas noticias. Justo te la tengo en la otra línea, la pudimos contactar y ahí te escucha.
1: Hola, Maribel, buenas noches, ¿cómo estás?
2: Hola, bien, ¿y tú?
1: Muy bien, contento de poderte escuchar. Y te dije algún día que te iba a contactar por medio de la radio y bueno, se me está cumpliendo.
2: Sí.
1: Y pues no quiero desaprovechar la oportunidad de decirte que, pues a pesar de que ha pasado el tiempo y que he tratado de distanciarme, pero no me ha sido posible. Y yo creo que tú lo sabes.
2: Sí.
1: Y pues, aunque me ha aguantado las ganas de hablarte, de buscarte y de decirte lo mucho que he sentido todo este tiempo, pues es que tengo la oportunidad de decírtelo y no quiero desaprovecharla.
2: Ok, sí.
1: Sabes que eres muy importante en mi vida y el hecho de que te haya conocido y que hayas abierto tu corazón y me hayas permitido estar en él, para mí pues ha significado muchísimo. y aún me siento en él y tú en el mío. Y la verdad, quiero pedirte perdón por todo lo que ha pasado. Y pues no te pido una segunda oportunidad porque quizás pues no esperabas esto, pero pues sí me la quiero ganar.
2: ¿Y tú qué piensas hacer para ganártela?
1: Pues todo lo que no hice en un principio, ¿no? ¿Crees que tenga oportunidad?
2: No sé.
1: ¿Cómo no sabes?
0: Exacto, justo yo iba a preguntar lo mismo. Si tú no sabes, ¿a quién le preguntamos que sí sepa?
2: No sé, tengo que pensarlo.
1: Yo creo que ya pasó mucho tiempo para pensarlo, Maribel. Y créeme que no es presión, pero yo la verdad estoy bien seguro. Créeme que este tiempo que pasó, me di cuenta lo mucho que me importas, lo mucho que significas, lo mucho que siento por ti. Y lo mucho que mi corazón ha guardado para que este momento se presentara y pudieras escucharlo y decirte que todo lo que te dije desde un principio ha sido verdadero. Y si en este tiempo no te he buscado, no ha sido porque no me importes o no te quieras, simplemente porque tú me pediste que me alejara de tu vida y lo respeté y te lo dije la última vez, por amor, lo voy a hacer, ¿no? Y lo he estado haciendo, pero créeme que para mí cada día es más difícil el que siempre te presentes en mis pensamientos, en que todo me recuerde a ti y que en todo momento me imagino verte, escucharte, y extraño mucho escucharte reír, verte sonreír, y lo que siempre te decía, el poderme reflejar en tus ojos, eso es algo que créeme que nunca había vivido. ¿Sí me escuchaste, Maribel?
2: Sí, sí te estoy escuchando.
1: Híjole, y créeme que volverte a escuchar es como cuando te escuché por primera vez, cuando hablamos por teléfono, ¿no? Y no sé, es algo como si regresara el tiempo.
2: Ok.
0: Aparte de lo que y el gracias, ¿qué tendrías que decirle tú, Maribel? Bueno, una no es un sueño.
2: Sí. No sé, tenemos que hablarlo.
0: Va, ¿cuándo lo pueden hablar? ¿El fin de semana, te parece?
2: El fin de semana, sí.
0: Órale, ¿y hasta sábado o domingo te queda?
2: Sábado.
0: Venga, sábado, ¿a qué hora se ven? ¿Tarde, mañana, noche?
2: La tarde.
0: Ya hasta sábado en la tarde tienes una cita con Maribel. ¿Listo, César?
1: Yo estoy listo.
0: Venga, pues ya está.
1: Chicles, perdón que te interrumpa. ¿Puedes cambiar la canción, por favor?
0: O sea, ¿la de rata de dos patas ya no se la pongo?
1: No, ya no. Ah, no.
0: Ok. El carrito ha chillado otra parte.
1: No, eso tampoco. Okay. Era, ¿podías poner la canción de Tú, de Los Elegantes de Jerez?
0: Ah, es buena rola. Por supuesto que aquí te la dejo. ¿Sale, vale?
1: ¿Te acuerdas de esa canción, Maribel? Es la primera canción que te dediqué. Y créeme que en un momento me costaba mucho trabajo escucharla porque me recordaba muchísimo a ti. Pero ahora que tú la vas a escuchar, yo también la quiero escuchar. Y ojalá, Maribel, que las cosas cambien y sabes que en el poquito mucho tiempo que subimos siempre traté de dar lo mejor de mí y quizás tú no lo viste de esa forma, pero ojalá y haya oportunidad de que a partir de ahora lo veas.
2: Sí.
1: Y disculpa por haberte despertado y pues pues aquí estoy buscando continuar con esta historia y dispuesto a amarte siempre.
2: Okay, sí.
0: Va, pues carnal, aquí les dejo con su canción. El fin de semana tienes esta cita y ojalá que la próxima semana podamos, nos puedas dar igual noticias, por lo menos ahí en un WhatsApp, qué pasó, si de plano si igual se dio, mi querida Maribel, ya no, qué términos, o sea, noticias de lo sucedido, ¿va?
1: Claro, chicles, órale. Te estoy informando.
0: Venga, ya está, carnal, les mando un fuerte abrazo. Escúchala, mi querido Maribel, que es con mucho cariño, se llama Tú, a cargo de Los Elegantes de Jerez, y así como es la primer canción que te dedicó, hoy te lo vuelve a reafirmar con todo este amor, mi querido Cesarín. ¿Sale? Soy el Chicles. Tenemos mucho más aquí a través de Los Adoloridos de la Z. No se me despeguen por nada.

0: Así estamos llegando a la parte final ya de Los Adoloridos. Muchas gracias por estarnos acompañando a través del 107.3. Yo soy el Chicles y prácticamente es momento de decirles hasta mañana. Mañana jueves, aquí nos escuchamos en punto de las 10 de la noche. Entonces, pues bueno, de verdad, muchas gracias. Gracias igual a mi querido Mike, que estuvo aquí en los controles. Pero sobre todo, gracias a ti por permitirme ser tu compañía y por estar a la escucha noche a noche en este tu show. Va, pues nos despedimos como es costumbre. Mañana en punto de las 10 tenemos esta cita. No porque existe el perdón, la gente tiene derecho a dañar las veces que quiera. 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
10: Una forma de asegurar la calidad de los ingredientes que estamos consumiendo es prepararlos nosotros mismos. Por eso, hoy nos acompaña el cocinero tradicional de Campeche, Rafael Meneses, para preparar nuestro propio jamón artesanal en casa.
14: Pero eso no es todo lo que tenemos preparado para hoy. En este episodio te damos las claves para usar el Wi-Fi público a tu favor, sin poner en riesgo tus datos. 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
16: Bienvenidas y bienvenidos a Revista del Consumidor Radio. Hoy nos acompaña el cocinero tradicional Rafael Meneses, pilar de la cocina mexicana del estado de Campeche, para preparar la tecnología doméstica del mes, jamón artesanal. Bienvenido, chef. Gracias por aceptar la invitación.
19: Muchas gracias por la invitación. Y para empezar con esta tecnología, los ingredientes que vamos a necesitar son 2 kilogramos de lomo de cerdo o pierna, 200 mililitros de agua muy fría, 150 mililitros de concentrado de apio licuado y colado, 45 gramos de sal de mar, 25 gramos de miel, 4 gramos de pimienta blanca y 1 gramo de laurel molido. También ocuparemos un rollo de papel film, hilo de algodón o pabilo grueso, una jeringa de cocina de 20 mililitros, un termómetro de sonda o digital, una bolsa resellable de grado alimenticio y un recipiente hermético con capacidad de 2 kilogramos. Comenzamos licuando el apio con poca agua, colamos y dejamos enfriar. Para preparar la salmuera, disolvemos el jugo del apio, sal de mar, miel, agua fría y las especias hasta disolver completamente. Ponemos la carne en una charola o topper e inyectamos la mezcla por toda la pieza, en espacios de 2 a 3 centímetros. Masajeamos la carne amasándola o golpeándola en un tazón frío durante 30 minutos hasta que absorba el líquido y se sienta pegajosa. La idea es distribuir toda la salmuera para evitar que se reproduzcan microorganismos. Lo refrigeramos en un recipiente hermético durante 24 a 32 horas. Para su formado y compresión, lo moldeamos de forma cilíndrica con las manos, hacemos nudos con el hilo cada 2 o 3 centímetros y vamos a envolver 10 veces con el papel film hasta que quede compacto y firme. Para la cocción calentamos el agua entre 78 y 80 grados Celsius. Sumergimos la pieza y colocamos un poco de peso encima para evitar que flote y cocinamos aproximadamente por 2 horas. Retiramos únicamente cuando el centro del jamón marque de 70 a 72 grados Celsius. Una vez pasado el tiempo, lo llevamos inmediatamente a un baño de agua con hielo durante 30 minutos para el choque térmico y así cortar la cocción. Lo colocamos en una bolsa hermética y en un recipiente para llevarlo a refrigeración de 12 a 24 horas. Le retiramos el plástico y cortamos en rebanadas. Si quieres que tu jamón tenga un color más intenso, puedes añadir 5 ml de jugo de betabel concentrado a la salmuera. Y ojo, nuestra receta es 100% casera y no tiene conservadores sintéticos, por lo que su vida útil es de solo 5 días en refrigeración. Además, para que no se oxide con el aire, solo rebana la porción que te vayas a comer en el momento. Fresco, natural y directo a la mesa. Anímense a prepararlo y cuéntenos en nuestras redes sociales cómo les fue. Además, les invitamos a ver el proceso de preparación en nuestro canal de YouTube Profeco TV. Soy el cocinero tradicional Rafael Meneses López y fue un gusto cocinar con ustedes en Revista del Consumidor Radio.
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10: Buscar direcciones, solicitar transporte, confirmar reservaciones, compartir fotos o avisar que llegaste bien. Cuando sales de viaje, la conexión a internet se vuelve una herramienta clave y el Wi-Fi de aeropuertos, hoteles, plazas o establecimientos comerciales puede ser un gran aliado. Sin embargo, elegir utilizar estas redes no debe comprometer la privacidad de tus datos. El Wi-Fi público se debe utilizar con precaución.
14: Pero, ¿a qué nos referimos con el Wi-Fi público? El término público indica que el servicio está disponible para múltiples usuarios. Sin embargo, debes prestar atención al conectarte. Es muy importante que identifiques si la red está protegida o abierta, ya que no todas ofrecen el mismo nivel de seguridad.
10: Por un lado están las redes protegidas con contraseña. Estas suelen incorporar mecanismos de cifrado que añaden una capa de protección a tu información. Por el otro, están las redes abiertas. Estas requieren mayor precaución, debido a que tu información puede ser interceptada o bien tu navegación podría ser redirigida a sitios fraudulentos.
14: Es verdad, nunca sabemos al 100% qué tan segura es una red Wi-Fi pública, pero hay señales que te pueden ayudar a decidir. Fíjate en esto. ¿Quién ofrece el servicio? ¿Tiene contraseña? Y lo más importante, al usarla, ¿te pide compartir información sensible?
10: Además, otras recomendaciones que puedes tomar si estás pensando en conectarte a un Wi-Fi público son las siguientes. Puedes conectarte si la red es de un lugar que identificas como un hotel, un café, el aeropuerto o una red de gobierno. Esta debe pedirte una contraseña y no te debe exigir datos innecesarios como tu teléfono, información bancaria, datos de acceso a aplicaciones como contraseñas o códigos PIN. Si cumple con esto, puedes usarla con tranquilidad para buscar en mapas, mandar mensajes de texto o hacer búsquedas.
14: Ten cuidado si la red está completamente abierta, o sea, sin contraseñas. También si tiene un nombre genérico, por ejemplo, Wi-Fi gratis 123, o si no sabes quién la administra. En este caso, solo úsala para consultas rápidas en la web, pero evita introducir contraseñas, información financiera o datos sensibles.
10: Si detectas redes duplicadas o sospechosas, por ejemplo, café-oficial junto a un café-free, evita la conexión o busca otra red de inmediato. No olvides que no debe pedirte información inusual, como tu correo o contraseñas, ni redirigir constantemente a otros sitios web.
14: Por otro lado, también existen acciones sencillas para navegar con mayor seguridad en entornos abiertos o desconocidos. Si utilizas una red abierta, verifica cuál es la red Wi-Fi oficial. Evita iniciar sesión o ingresar contraseñas en cuentas importantes, como tu correo, banca móvil o redes sociales.
10: No realices compras ni compartas datos personales o bancarios. Si por alguna razón necesitas iniciar sesión en tu correo o redes sociales, no guardes las contraseñas en el navegador y cierra sesión en tus cuentas cuando termines. Acciones sencillas para proteger tu navegación.
14: Sabemos que el Wi-Fi es una parte fundamental del viaje. Por eso también toma en cuenta que la seguridad no depende exclusivamente de la red. Una vez que te conectas, la seguridad digital también se basa en cómo usas internet. Por ejemplo, las páginas que visitas y las aplicaciones que descargas o utilizas durante el viaje.
10: Al viajar, las aplicaciones de transporte, mapas o reservas son esenciales. Sin embargo, es importante asegurarse de que no se trate de plataformas falsas, ya que podrían intentar obtener datos personales o financieros.
14: Mucho cuidado con aplicaciones que muestren nombres similares a los originales, pero con ligeras variaciones o faltas de ortografía. También con aquellas que tienen pocas descargas y reseñas inconsistentes, o que solicitan permisos que no justifican su función, como acceso a contactos, cámara o micrófono.
10: Por otro lado, si necesitas acceder a un sitio web, revisa en la barra del navegador que la dirección comience con https://... y que muestre el icono de un candado cerrado, lo que indica que la conexión está protegida. Asegúrate también de que estás en la página correcta, sin errores en la dirección ni enlaces sospechosos. Si el sitio presenta una interfaz diferente a la habitual, se comporta de forma extraña, te redirecciona o muestra ventanas emergentes, es mejor abandonar el sitio.
14: Por último, más allá de la conexión, la clave está en decidir con cuidado qué tipo de información se comparte en cada momento. El Wi-Fi público es un gran aliado para moverse por el mundo. Aprender a decidir cuándo, dónde, para qué conectarte, te permitirá aprovechar la red con mayor tranquilidad.
10: Recuerda que conectarte es tu derecho, pero hacerlo con seguridad es tu responsabilidad.
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0: Lista, dime si estás lista.
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1: Son las 6 de la mañana con 3 minutos, 6 con 3. Buenos días, sean bienvenidos a las serenatas de la Z y sean bienvenidos a la programación de los residentes en esta mañana. Mañana tranquilita, llegué muy rápido también, no sé cómo les fue a ustedes de tráfico, pero parece que hoy sí ya se nota un cambio en el Valle de México. Ahorita platicamos de eso y muchas cosas más. Vámonos al inicio del programa con los números, la numerología que ya nos tiene preparada Cristian Rodríguez.
2: Buenos días, Gabriel Esquemilla. Buenos días, Gatito Volador. Buenos días, residente.
3: Buenos días, Jolines.
2: Ya llegamos al jueves 16 de julio del 2026.
4: Increíble.
2: Y estamos ya en la semana número 29, el día 197. Esto quiere decir que quedan, ¿qué? 168 días para que termine este 2026. Hoy el santoral nos indica, sí, que hay que festejar a San Bartolomé.
1: Ruega por nosotros.
2: San Nicolás.
1: Ruega por nosotros.
2: Santa Carmen.
1: Ruega por
2: y Santa
1: nosotros,
2: Magdalena.
1: Ruega por nosotros.
2: Para ellos

0: ¿Y qué sucede en un día como hoy, querido Kat?
1: Residentes, buenos días. En los datos relevantes, el 16 de julio en México, en un día como hoy, se conmemora la creación del Escuadrón 201. ¿Qué? En 1944. En un día como hoy, pero de 1894, nace Vicente Lombardo Toledano. Además, en 1717 se funda la Villa de Valeros, hoy conocida como Ciudad del Carmen, en el estado de Campeche, tras la expulsión de piratas de la región. En 1824-94 nace en Teciutlán, Puebla, el destacado filósofo, abogado, orador y líder sindical Vicente Lombardo Toledano. Y por último, hoy celebramos el Día de la Virgen del Carmen, justamente.
2: ¡Muy bien!
0: ¡Felicidades! Y ahora nos vamos con la frase del día, que dice lo siguiente.
3: Que por cierto, la frase es cortesía de Reflexiones Gabriel Escamilla.
2: ¡Aquí estoy!
3: Y que dice así: no te rindas, que la vida es eso. Continuar con el viaje, perseguir tus sueños y destapar el cielo.
0: ¡Ah, qué buena frase!
3: No te rindas, que la vida es eso. Continuar con el viaje, perseguir tus sueños y destapar el cielo.
4: ¡Sí, señor!
0: Muy bien, felicidades. Y ahora nos vamos con la presentación de este proyecto en el Máster Digital de los teléfonos. Y aparte, en la portería, con el número uno, se encuentra el
4: ¡sí,
0: Patito Ponate y Villayú, el Pati García.
4: ¡Échale!
0: En la defensa central, camisa número 16, como siempre, pues defendiendo nuestros colores con amor y con valentía, está Luis Alberto Martín Martiñón, el famoso Manchita.
4: ¡Al éxito!
0: Camisa número 11, aquí está, directamente de su natal Suecia. Él es un hombre nacido para triunfar y aparte para embelesar a sus radioescuchas con su voz. Él es
5: ¿claro?
0: Cristian Rodríguez.
3: Residentes, excelente mañana. Ya nos acercamos al fin de semana. Buenos días, Mickey. Qué gusto que nos acompañen, así que sean bienvenidos y bienvenidas.
0: Siempre invitado, jamás igualado. Vio la primera luz cuando nació en la Cueva del Diablo, allá en Catemaco, Veracruz. Es camisa número 16, carrilero por la extrema derecha. Todo un atleta consumado y se hace llamar el Gatito Volador.
1: Gracias, mi querido comandante en jefe, Gabo Escamilla. Muy buenos días, qué gusto saludarles a través de los micrófonos del 107.3 FM. Bendito Dios, ya arrancamos una nueva emisión más de Serenatas a través del 107.3 FM. Y saludo a todos mis seguidores en redes sociales. Muchas gracias ya por sus primeras reacciones. Yo aquí estoy.
0: Y ese que les habla se llama Gabriel Escamilla, que como todos los días te recuerda que una sonrisa dice mucho más que mil palabras. Sean bienvenidos a las Serenatas de la Z. Y sean bienvenidos a pues los detalles que parecen pequeños, pero que son bastante interesantes e importantes y significativos para las personas que lo reciben. ¿Y cómo lo pueden hacer? ¿Cómo lo pueden lograr? Márquenos al 5552-590829 y 5552-592391. También estamos a través de nuestras redes sociales. Todas están con el siguiente nombre, @LAZ107.3 FM. Y no te olvides de visitar nuestra página de internet, que es igual, LAZ.com. Y nosotros ahí estaremos, es la Z.mx, perdón, y nosotros ahí te estamos atendiendo y aquí puedes descubrir los podcasts, la información de los locutores, de los programas, la programación en vivo, las noticias, en fin, un chorro de cosas. Ahora sí, ya tenemos la primera serenata, adelante.
3: Gracias, Gabo, y nos vamos de inmediato al 52-59-23-91 con Elizabeth Lora. Eli, ¿cómo te va? Buen día.
6: Bien, gracias.
3: Qué bueno, nos da gusto, Eli. Bienvenida a las serenatas. ¿Y tú en dónde estás?
6: Aquí estoy.
3: Eso, punto para ti. Eli, ¿qué onda? ¿Por qué despierta tan temprano en jueves?
6: Porque hoy es un día súper especial, porque cumple años mi sobrino y porque sale mi niño de la escuela.
3: ¡Órale! O sea que doble festejo.
6: Sí, y es que son súper hermanos, parecen hermanos, mi sobrino y mi niño, son de la edad.
3: Ajá.
6: Casi, bueno, por 3 meses y se adoran y se quieren y se buscan y es un cariño tan bonito.
3: ¿Y siempre andan juntos?
6: Sí, son los brothers.
3: ¡Qué bueno! ¿Cómo se llama tu sobrino?
6: Yael Iván.
3: Ok, ¿y tu hijo?
6: Juan Pablo.
3: ¿Qué edad tienen?
6: Hoy está cumpliendo 15 años mi sobrino y mi hijo 14 años, 8 meses.
3: Mira nada más. Oye, ¿y habrá festejo para Iván?
6: Sí, para los dos.
3: Qué bueno, nos da mucho gusto. Oye, ¿y de calificaciones cómo van? ¿Cómo van en la escuela? ¿Qué año van a pasar?
6: Se van los dos para la prepa y pues se van con buenas calificaciones.
3: Oye.
6: No, sobrino es una eminencia, siendo una buena mamá. Ajá. Los hermanos inteligentes.
3: Mira, nada más.
6: Y mi hijo, pues, había sido diagnosticado que iba a ser un vegetal, que no iba a hacer muchas cosas, y está logrando salir de la secundaria.
3: Mira, y pasa rapidísimo el tiempo, Eli.
6: Sí.
0: Eli, ¿por qué le diagnosticaron eso?
6: Es que fue prematuro. Entonces, cuando nació, pues inmediatamente tuvo problema para respirar. Estuvo en el hospital. Me lo entregan 3 meses después. Pero así como me lo entregaron, cayó en paro y pues ya me lo habían diagnosticado muerto. Entonces, me dijeron que si lograba sobrevivir, pues me iba a caminar, me iba a hacer muchas cosas. Y Dios es tan grande y Él es un guerrero que ha salido adelante.
0: Oye, es un guerrero que dio mucha guerra.
6: Sí, y pues la mamá de mi sobrino, pues ella también se le quedó en sus manitas muchas veces y pues eso creo que nos ha unido muchísimo.
0: Qué bueno. Por último, ¿de qué edad gestacional nació?
6: De 32 semanas.
0: Ah, 32, bien poquito.
3: Sí. Pues mira, la verdad es que de repente suceden cosas, muchos les llaman milagros, otros mucha fe. En fin, el chiste es que tenemos aquí a Juan Pablo y hay que festejarlo bastante, mi querida Eli. Él está contigo ahora, ¿verdad?
6: Mi hijo, sí, está aquí conmigo.
3: Y le vamos a marcar a Iván.
6: Ajá.
3: Ok, perfecto. Pues nosotros por acá estamos listos. ¿Qué canción les quieres dedicar?
6: La de Por Favor No Crezcas Más.
3: Bonito el tema, mi querida Eli. Pues vamos a marcar de inmediato. Ya tenemos acá el número de Iván. Así que, ¿hay algo más que tengamos que saber?
6: Si nos dejan felicitar a Juan. Y ya ahora hablamos con Ivancito para que él también le dedique algo a su primo.
3: Ok, perfecto. Entonces, ¿podemos saludar a Juanito entonces?
6: Sí.
3: Ok.
6: Se lo comunico yo.
3: Gracias, Eli.
2: Bueno.
3: Hola, Juan Pablo, ¿cómo estás? Buen día.
2: Buen día.
3: Mucho gusto. Te estamos hablando de la estación de radio
5: La Zeta.
3: Del programa Las Serenatas, y tenemos un bonito detalle para ti y también para tu primo Iván, que también está cumpliendo años. Juan Pablo, déjame te presento por acá a Gabriel Escamilla.
0: Hola, guapura.
3: Te saluda el gatito volador.
1: Hola, hola, bonita mañana, buenos días.
3: Yo soy Cristian Rodríguez y juntos somos los residentes de La Zeta. Te queremos mandar un fuerte abrazo con todo el cariño del mundo. Tu mami tiene unas palabras para ti en esta serenata tan especial. Sabemos que están ya concluyendo sus estudios, que te vas a la

0: sabes que te admiro, sabes que te adoro y que hoy es un día muy especial y que esto apenas es la mitad del camino que vamos a seguir, compadre. Sigue echando de ganas, sigue cosechando todo esto y vamos por más. Siempre vamos a estar contigo. Te paso a tu papá.
1: Bueno.
2: Adelante.
1: Bueno, yo solo quiero decirle que me siento orgulloso de él, que lo quiero mucho, que ha sido una gran sorpresa para mí porque me he echado muchas ganas a la escuela y a mí me ha sorprendido bastante. Y solo quiero decirle que aquí estoy para lo que necesite.
2: Juan Pablo, ¿qué le quieres decir a tus papis?
3: Yo les quiero decir a mis papás que les agradezco todo el apoyo que me dieron, que nunca me han dejado solo tarde, todos los errores que he cometido, que me han ayudado paso a paso, que nunca me han dejado. Solo me han llevado a todos lados, a todo y nunca me van a dejar. Yo les quiero agradecer por todo ese apoyo que me dieron.
2: Y el que falta, Juan Pablo. Así que, bueno, pues prepárate para recibir mucho cariño y mucho amor de parte de, no solamente de tus papis, de todas las amistades que tienes, de tu primo, de Iván, precisamente, a quien le vamos a marcar ya de inmediato para que también lo feliciten. ¿Sale? Así que no nos cuelguen en casa, aguántenos tantito y ahí vamos a entregar pues una serenata doble, Gatito Volador.
4: Exactamente, arrancamos ya con estas grandes noticias para los residentes que también le madrugan, y a los que no, Crisito, pues aquí somos especialistas en despertarlos, porque aquí el dilema es en los residentes, si nosotros no dormimos, pues que no duerma nadie, ¿no?
2: Exacto, todos parejos.
4: Por eso desde muy temprano ya les estamos dando dulces palabras a sus oídos.
5: Pues si tenemos sueño nosotros, tienen que tener sueño todos.
4: También. Claro. Si dormimos todos, también duermen allá en casita.
5: Ah, bueno. Son las 6 de la mañana con 14, 6:14.
2: Vamos a ver quién nos contestó aquí en la casa. Hola, hola, buenos días. Disculpe, ¿se encuentra Yael Iván?
6: Buenos días, ¿sí?
2: ¿Eres tú?
7: Buenos días.
6: No.
7: Buenos días.
6: Soy la mamá de Iván.
2: Hola, mucho gusto. Le hablamos de las serenatas de la Z y queremos felicitar a Iván por su cumpleaños. Sí, claro. ¿Se encontrará?
6: Sí, claro que sí.
2: Muchas gracias. Aquí lo esperamos entonces.
6: Sí.
2: Qué amable, son ya las 6:15, residentes, que no se les haga tarde a donde quiera que vayan. Aunque ya lo comentábamos, ya hay menos tráfico, entonces, aún así, prepárense. Hola, buenos días, ¿Yael?
6: Sí.
2: Hola, mucho gusto, Yael, te hablamos de las serenatas de la Z y queremos entregarte precisamente un detalle a través de la estación de radio 107.3 FM. Te saluda por acá Gabriel Escamilla.
5: Hola, guapura.
2: El Gato Volador.
4: Hola, hola, buenos días.
2: Y Cristian Rodríguez. Y sabemos que hoy es tu cumpleaños, ¿es correcto eso?
6: Sí.
2: Pues muchísimas felicidades.

0: años a ti.
1: ¡Felicidades! Iván, te mandamos un fuerte abrazo por tu cumpleaños, por que ya vas a dar el siguiente paso en tu vida escolar a la preparatoria. Y bueno, hay tres personajes que están aquí en la línea telefónica que te quieren con todo el corazón y te quieren dedicar unas palabras. Adelante con la serenata, por favor.
2: Hola, Ivancito. Buenos días. Muchas felicidades, mi niño. Sabes que te queremos, que estamos orgullosos de ti y que le sigas echando muchísimas ganas. Tienes grandes pilares a tu lado, tus hermanos y a tu madre que no los deja, que siempre va a estar ahí con ustedes. No sabes todo lo que te queremos y que te deseamos lo mejor hoy y siempre. Y que este detalle que te estamos dando lo hacemos con todo el corazón para que sepas que siempre puedes contar con nosotros. ¿Vale? Te quiero mucho, Iván, y te voy a pasar a alguien que yo sé que siempre me lo peleas y me reclamas.
3: Hola, Iván.
4: Hola, Juan.
3: Yo solo te quiero felicitar por tu cumpleaños, por el apoyo que nos has dado tanto tú como tu familia a nosotros y nosotros a ustedes, y por todo el cariño y los momentos que hemos vivido a pesar de las peleas, de los pleitos, pues hemos estado unidos como familia, y pues yo creo que eso nunca cambie.

0: espacio, Juanito, con todo mi apoyo, gracias.
1: Pues mi papá te deja una felicitación.
0: Gracias. Igual felicidades por acabar ya la secundaria.
2: Ivancito, no sé si tu mamá te quiere decir unas palabras, que quieres pasarle el teléfono para que ella también te felicite.
3: ¿Cómo se llama la mamá de Juan Pablo?
2: Reina.
3: ¿Reina?
2: De Iván.
3: Ah, sí, perdón, de Iván. ¡Reina!
4: ¿Cómo se llama la mamá de la mamá de la mamá de la mamá? ¡Doña Reina!
3: Pues creo que no está por ahí, Eli.
2: Iván, bueno.
3: Reina, bueno. Qué gusto tenerte por aquí. Bienvenida a la serenata.
4: No, él es Iván, ¿no?
3: No sé si tienes algunas palabras para Juan Pablo y para Yael.
2: Pues para los dos, que terminan una etapa muy importante de su vida, pues que sigan luchando para llegar a ser alguien. Saben que los problemas no son para caerse, son para levantarse. Y a Iván, pues qué más puedo decir, si soy una mamá pavo real. Es un hijo excelente en todos los sentidos. Es un gran orgullo. Primero en la clase, hoy es su cumpleaños, entonces no hay más que decirle gracias a Dios y gracias a la vida por bendecirme. Son mis tres hijos.
3: Eso, que los cuiden mucho. Y Eli les tiene una canción precisamente para ellos. Eli, adelante, dedícaselas.
2: Iván y Juan, les dedico esta canción y espero me hagan caso y no crezcan tan rápido porque son esos latositos que jugaban y que hacían cada travesura de niños. Los quiero mucho y les pido a Dios que siempre bendiga su vida, su camino y los libre de todos los peligros y niños. Escúchenla.
3: Aquí está su tema, disfrútenla toda la familia y los despedimos con un adiós, adiós amor. Son ya las 6 de la mañana con 19 minutos.
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11: Las 6 de la mañana con 27 minutos, 6 con 27, ya tenemos serenata con el Catsito Volador.
12: Gracias, en la línea número 7, Sergio Hernández. Hola, Sergio, buenos días.
13: ¿Sergio? Buenos días.
12: ¿Qué onda, Checo? Buenos días, bienvenido a las serenatas de la Z.
14: Muchas gracias.
12: ¿Y tú en dónde estás, Checo?
14: Aquí estoy.
12: Eso es todo, Sergio. Has respondido correctamente y estamos para servirte. ¿Qué onda?
14: Pues quería que me ayudaran con una serenata.
12: Ok.
14: A mi esposa.
12: Sí.
14: Este, el motivo, bueno, es el 29 de este cumplimos 20 años de estar juntos.
12: Cumplen 29 años.
14: 20 años.
12: Ok, ok. ¿Y cómo han sido esos 20, mi querido Checo?
14: Pues como todo, con bajas, altas, ¿verdad? Pero lo importante es que estamos ahí.
12: Qué padre, y tú estás, es decir, no estás lejos de tu familia.
14: Bueno, sí, por el trabajo, pero ahí andamos, cada que nos permite el trabajo, pues estamos ahí.
12: Excelente, ¿eres originario de dónde, Sergio?
14: Del Estado de México.
12: Perfecto, ¿y estás en la Unión Americana?
14: No.
12: Ah, ok, ok. Por la lada de tu teléfono.
14: Ah, ok.
12: Qué padre. No, ¿y no, en qué parte del Estado de México?
14: Transportista.
12: Ah, ok, perfecto. ¿En qué parte del Estado de México?
14: De Tlalnepantla.
12: De Baz. ¿Qué canción le vamos a dedicar a tu esposa Karina por este gran aniversario número 20, Sergio?
14: Para ti, mi amor.
12: De...
14: Los Invasores, me parece.
12: Ok, ya tiene ratito que no escuchamos algo de Los Invasores, pero estamos listos para hacer la serenata. Gracias, Sergio. ¿Algo más que desees compartirnos para realizar este detalle?
14: No, nada más eso.
12: Excelente. Pues entonces, Checo, manos a la obra. Marcamos ahora mismo para comenzar ya con las primeras serenatas, nuestras serenatas, sí, de la Z. Y hay saludos ya también porque nuestros residentes desde muy temprano son muy educados. Crisito, y dan los buenos días. Mariano Gómez, desde Tultitlán, Panadería El Jarocho. Federico Vázquez, saludos cordiales desde Iztapalapa. Orquídea Torres, buenos días, nos manda bendiciones. Claudia Guzmán, Coyotl Hernández, Juvenal Hernández. Bendecido día, mis residentes desde Cleveland, Ohio. Yo aquí estoy. Ojalá y me ayuden con mi serenata. Laura Castellanos, buenos días desde Tláhuac. Elizabeth Sánchez, de Huichos Juan, bendiciones desde Nicolás Romero. Griselda Dimas, buenos días a todos en cabina. Rosy SP, bendiciones. Teodoro Perdomo desde Chimalhuacán, buenos días, gracias Teodoro por escucharnos. Buenos días, disculpe la molestia, ¿se encuentra Karina Espinosa?
10: Hola,
12: hola Karin, muy buenos días, te hablamos de las serenatas de la estación de radio
15: La Z.
12: Y queremos darte un lindo detalle, si nos lo permites, Cari.
10: Sí.
12: ¿Será posible sorprenderte?
10: Yo soy muy sorprendida.
12: Éxale, pues vamos a continuar con esta sorpresa. Te saluda Gabriel Escamilla.
11: Hola, guapura.
12: También te acompaña en las serenatas de la Z, Cristian Rodríguez.
16: Hola, hola, Cari. Que tengas bonito día.
17: Buenos días.
10: Gracias.
12: Y mi nombre es Edgar Flores, el gato volador. Y juntos queremos desearte por un aniversario en tu hermoso matrimonio. Muchísimas felicidades.

0: cumpleaños a ti. ¡Felicidades!
1: ¿Qué digo de las guapas, de las hermosas, de las bellas y de los novios también, Cari? ¡Feliz aniversario!
2: Muchas gracias.
1: ¿Sabes qué número de aniversario estás festejando? ¡Chan, chan, chan, chan!
3: ¡Échale!
2: 20.
1: ¡Sí! ¡Respuesta correcta, Cari! ¡Adelante con la serenata!
4: Hola, mi amor.
2: Hola, mi vida.
4: Me he visto, te gusta el detalle, pues adelantado, ¿verdad? Pero... para que... te gusta el detalle.
2: Me encanta. Muchas gracias. Te amo mucho.
4: Yo también te amo mucho.
2: Gracias, muchas gracias. Muchos años más de vida.
4: Siempre vamos a estar ahí al pie del cañón.
2: Hasta viejito.
4: Te amo.
2: Te amo mucho.
1: Muchísimas felicidades, Karina.
2: Muchas gracias.
1: Qué agradable es escuchar que sí recibiste este bonito detalle que te estamos realizando desde el 107.3 FM.
2: Bien, muchas gracias, muy bonito.
1: Enhorabuena. Que sean muchos años más, amigo Sergio.
4: Sí, muchas gracias.
1: Muchísimas felicidades y gracias por permitirnos unirnos a este feliz aniversario.
4: Gracias.
2: Gracias.
1: Que tengan un gran día. Feliz aniversario y les despedimos con un adiós, adiós amor. 6:33 PM.
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0: Las 6 de la mañana con 36 minutos, 6 con 36. 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
0: Nos vamos con la información que informa. Noticias. Choro. Bueno, tengo surtido millonario para que elijas, por ejemplo, lo que más te interese. Y tengo algunas, ¿eh? La primera dice lo siguiente. El fenómeno que podría cambiar el clima en México durante meses ya tiene fecha y expertos advierten de calor extremo hasta el año 2027. La segunda, número dos. Quieren fuera a Argentina, más de 10 millones piden que lo expulsen del Mundial 2026. Bueno, ¿qué? 10 millones uno conmigo. La siguiente, ¿es malo comer la piel de longaniza? ¿Qué? O sea, muchas veces comemos longaniza y tiene su pielecita alrededor. Y la pregunta ¿es bueno comérsela? Y la segunda, la última, en Mundial 2026, Tuchel, que es el entrenador de Inglaterra, rompe el silencio y culpa al gran responsable de caer ante su seleccionado argentino. ¿Con cuál nos vamos, Cristian Misael Rodríguez Barrera?
2: Híjole, está muy buena la última del fútbol, pero también la de la longaniza. Yo también,
0: la de Lalo.
2: Tengo la duda. Y la del calor, que hasta el 2027, ¿qué pasó?
0: Sí, qué calor extremo. Entonces, ¿nos vamos con Lalo o con el
2: Lalo,
0: calor?
2: Con Lalo.
0: Con la de Lalo, muy bien. La longaniza es uno de los embutidos que mayormente se consumen en México, ya sea durante el desayuno, la comida, e incluso con ingredientes principales como tacos, tortas y tostadas. Tacos de longaniza, tacos. Sin embargo, al momento de prepararlas suele surgir la duda, ¿es necesario retirar la piel o se puede consumir? ¿Claro? Aquí te voy a dar la respuesta. Según embutidos expertos, la piel que recubre la longaniza y otros embutidos puede ser de dos tipos, natural o artificial. Yo no sabía eso. La primera es la más valorada debido a que permite conservar mejor las características propias del producto, además de ser resistente, elástica y no generar residuos. Esas pieles naturales provienen de animales y se utilizan conforme el tamaño del embutido. Por ejemplo, la tripa de bovino es común en productos de mayor longitud como la longaniza, mientras que la de cerdo se usa en salchichas y chorizos. Una de las maneras más sencillas de identificar si un embutido está cubierto con tripa natural es observar su apariencia, ya que al tratarse de un material de origen animal, tiene formas irregulares con zonas gruesas o delgadas. Y además de proteger al producto, esa piel también desarrolla aromas y matices de sabor que no se encuentran en las versiones elaboradas con tripa artificial, la cual se caracteriza por ser más neutra. Otro dato distintivo que es que los embutidos recubiertos con la piel artificial poseen un aspecto uniforme y un grosor prácticamente idéntico en toda la pieza. Bueno, pero ¿es malo comer la piel del Lalo, de la longaniza? Un artículo de la marca de productos ibéricos señala que las tripas o pieles naturales utilizadas en algunos embutidos pueden consumirse sin que represente un riesgo para la salud. De hecho, los expertos indican que aporta incluso ciertos nutrientes, puesto que contienen pequeñas cantidades de proteínas y grasas, así como colágeno. ¿Qué colágeno? Sustancias que proporcionan la textura y la elasticidad de alimentos como la longaniza, el chorizo o el salchichón. Si la compras así, es cocinarla correctamente porque eso mejora su textura y sabor y al mismo tiempo elimina cualquier bacteria. Ahora bien, hay pieles artificiales elaboradas con distintos ingredientes que pueden ser aptos para el consumo, entre ellos el colágeno y los derivados de productos de origen animal. No obstante, las pieles artificiales fabricadas con celulosa no pueden ingerirse y normalmente se remueven antes de que el producto llegue al consumidor final. Lo mismo ocurre con las tripas de plástico utilizadas en algunos embutidos industriales. Por lo anterior, si compras longaniza empaquetada en el súper, lo ideal es revisar la información del etiquetado antes de cocinarla. De esta manera podrás identificar el tipo de piel que la recubre, si puede consumirse o no. Así que pues hay que ponerle especial atención. Sabrá Dios, yo nunca reviso eso. Sabrá Dios cuántos kilos de plástico ya me comí en toda mi vida. ¿Tú revisas eso? ¿Revisan eso en casa?
2: No, definitivamente no, Gabo, pero tiene mucha lógica. Yo he visto, ahora sí que la longaniza pues muy parejita y supongo que es de este recubrimiento
0: artificial.
2: Exactamente, aunque en algunas ocasiones lo he comido y sí, es como plástico, es como chicle. Y he comido también de la otra, de la tripa natural. Que ahí sí, pues no tiene ningún problema, ¿no?
0: Oye, y ahorita voy a hablar también, aparte de la longaniza, porque sí, así sacó el premio la selección de Francia. Mucho se decía de México y muchos pensaban que qué va a pasar si la selección mexicana pierde, ¿no? Porque es un país, bla, bla, etcétera, y que la violencia y que no sé cuánto. Puedes, pues, ¿qué crees? ¿Dónde crees que pasó eso? En Francia.
2: ¿Qué pasó?
0: En Francia, pues, arde tras la eliminación del Mundial. No. Más de 160 detenidos por disturbios en París y Lyon. Entonces, ahorita que venga el gato me espero para que vea en qué países de primer mundo pasan estas cosas y no en nuestro querido México, donde después de la eliminación fuimos un ejemplo para el mundo porque salimos cantando, apoyando a la selección, apoyando a las selecciones que nos eliminaron, ¿no? Siendo,
2: apoyándola,
0: sí, y siendo aparte muy buenos anfitriones con todos. Entonces, México, un ejemplo para el mundo. Y vean lo que sucedió en Corea, donde los recibieron con abucheos, sí, con amenazas, etcétera. Vean en Francia cómo hacen disturbios, queman cosas, etcétera. Y México, qué bonito, cuánto te quiero.
2: En México todavía despedimos a la selección el domingo pasado, cuando ya tenía una semana, sí, fuera del Mundial, ¿no?
0: Así es, y entonces, con gran algarabía. Y aparte, pues estamos esperando con alegría que derroten a Argentina este fin de semana. Entonces, la verdad que somos un ejemplo. Le duela a quien le duela, especialmente los mexicanos muy raros como el gato volador. Nos vamos con la siguiente serenata y tenemos a Carolina Gómez en la línea número 4. Caro, buenos días. Hola, hola.
3: Hola, buenos días.
0: Querida Caro, bienvenida a las serenatas de la Z. ¿Y tú en dónde estás?
3: Aquí estoy.
0: Aplausos para Caro, punto para Caro, beso de Tarkán para Caro y un viva su jefe para Caro. Bueno, ya de pasada, tacos de canasta.
3: Tacos.
0: ¿Quieres algo más o ya con eso, Caro?
3: Ya con eso está perfecto.
0: Ah, bueno.
3: Gracias.
0: ¿Qué onda, Carito hermosa? Bienvenida a las serenatas de la Z. ¿Quién es Fátima Gómez? Me imagino que tu hermana.
3: Así es mi hermanita.
0: Bien fresa, por cierto, me imagino.
3: Sí, un poquito, sí.
0: Platícanos un poquito de ella y por qué le estamos haciendo esta serenata.
3: Pues mira, la verdad es de que llevábamos a mi hermanita a la escuela, ha escuchado las serenatas y siempre cada año que era su cumpleaños decía, yo quiero una serenata, ese es mi sueño, yo quiero una serenata, ese es mi sueño. Y hasta el día de hoy tuvimos mucho éxito.
0: Qué padre, lo que son las cosas, ahorita que ya se la vamos a dar, ya no quiere. Ay, sí. Oye, ella es menor que tú, ¿cuántos años?
3: ¿Mandé?
0: Ella es menor que tú, ¿cuántos años?
3: 6 años.
0: ¿Tú tienes?
3: Yo tengo 27.
0: ¿Tú tienes una carita soñadora? 27, ella tiene 21, ¿verdad?
3: Así es, va.
0: Oye,
3: a ser 21.
0: ¿Y la diferencia de edad hizo que se llevaran regular, mal, bien, pésimo?
3: Muy bien.
0: Qué bueno. Me imagino que tú fungiste como la protectora, como la que veía por ella, como la que siempre la ayudaba, etcétera.
3: Sí, así es.
0: ¿Y ya las dos se casaron o todavía no?
3: Yo ya, y mi hermanita todavía sigue estudiando en la universidad.
0: Qué bueno. ¿Y tú qué estudiaste, corazón?
3: Yo estudié pedagogía.
0: ¿Y qué tal, si estás ejerciendo o nada más con tu esposo?
3: No, por el momento estoy en busca de trabajo.
0: Sí.
3: Estoy haciendo unos exámenes para ver si me quedo... Bueno, para ver si me da una plaza en la SEP.
0: Sí.
3: Esperamos tenga mucho éxito y ya.
0: Te vamos a mandar todas las vibras y con nuestros mejores deseos y toda nuestra energía positiva para que así suceda.
3: Muchas gracias.
0: ¿Y tu hermana qué estudia?
3: Mi hermana estudia farmacia.
0: Ah, caray, ¿cómo se estudia eso y en dónde se estudia eso?
3: Mi hermana estudia en la UNAM, en Campo 1.
0: Ajá.
3: Estudia la licenciatura en farmacia, que es básicamente como cómo se hacen los medicamentos, cuánto debe de darle a los pacientes el medicamento, también sabe hacer cosméticos.
0: ¡Órale! Es como un químico farmacobiólogo, pero destinado a hacer cosas y a productos, ¿no?
3: Ajá, sí, exacto.
0: Jamás había escuchado esa carrera, licenciatura en farmacia.
3: Sí.
0: ¡Guau! Pues qué interesante, ahorita platicamos con ella un poquito. ¿Qué canción le quieres dedicar?
3: Le queremos dedicar a de La Niña Fresa, de Banda Z.
0: ¿Qué? Muy bien, ¿por qué no le gusta el tepache o qué?
3: Es que no sé si has visto una película de una niña que se llama La del Nahual. Es una caricatura.
0: Sí, La del Nahual, La leyenda del Nahual, sí.
3: Ajá, y mi hermanita habla como esa niña fresa.
0: Ah, muy bien, perfecto. Yo pensé que tenía la cara igual. Muy bien, pues vamos a marcarle, hermosa, que te salga muy bonita la serenata y aquí te echamos muchas porras. ¿Sale?
3: Sí, gracias.
0: Gracias. Muchas gracias, mi querido gatito volador. Son ya las 6 de la mañana con 47 minutos, 6 con 47. Y la temperatura, bueno, de una vez el reporte del clima lo tenemos con la única, la auténtica, la original, Wendy Convara.
2: Wendy, qué bonita vienes hoy.
1: Ay, ¿cómo están, chicos? ¡Qué bárbaros! Qué gusto saludarles. Buenos días, como siempre. Es un agasajo darles yo siempre el reporte del clima. Agradezco que se campechane el asunto entre Cristina y yo. Y pues ya tengo ciertas inconformidades, la verdad.
0: Pero no importa, tú dalo.
1: Efectivamente, pues aquí les va entonces el reporte de clima. El día de hoy ya les había dicho desde ayer que vamos a tener probabilidades de lluvia hoy 50%, mañana 65%, sábado. O sea, vamos a tener días parcialmente nublados y nos vamos a pues andar asoleando hasta el próximo miércoles. La temperatura actual será en este instante es de 12 grados, la mínima fue de 10 y la máxima será de 23. Que tengan un bonito jueves, que la pasen increíble. Reportó para ustedes Wendy Combat.
0: ¡Ah, caray! Muy bien. Fátima, buenos días. Hola, hola.
4: Hola.
0: ¿Cómo está la niña más guapa de esa casa?
4: ¡Qué emoción!
0: Pues qué gusto para nosotros, hermosa, poder estar en contacto contigo. Te saluda Cristian Rodríguez.
2: Hola, hola, que tengas bonito día.
0: Te saluda Edgar Flores, el gato volador.
1: Buenos días, mucho gusto.
4: Mucho gusto.
0: Mi nombre es Gabriel Escamilla. Al escuchar tu hermosa voz no tengo más que decirte hola, guapura. Y el día de hoy, corazón, pues te tenemos una sorpresa muy especial porque hay alguien que te quiere mucho de toda la vida y que durante mucho tiempo ha querido hacerte esta sorpresa y que hoy finalmente se le cumple y que quiere decirte cosas muy bonitas y dedicarte una canción. ¡Te la dejamos! ¡Adelante con la serenata!
3: Hola, hermanita.
4: Ay, hola, bebé. Te amo mucho, flaquita. Ya sabes que es que eres muy importante para mí. Hemos convivido casi toda nuestra vida y por fin tu sueño se te ha cumplido, tu famosísima serenata. Espero que la disfrutes, que la aproveches, que la recuerdes para siempre y recuerda que los sueños siempre, siempre se pueden cumplir, hermana. Te amo, te falta un gran camino por delante, aprovéchalo, eres muy inteligente, eres muy bonita y que nadie apague tu brillo, hermana. Te amo mucho.
0: Fati, te quedaste muda.
4: Sí, de verdad es que sí. Es que siempre he querido que me hicieran una serenata.
0: Pues mira que ya se nos hizo el placer de conocerte, aunque sea por teléfono, y de saludarte y de agradecerte mucho que nos hayas contestado y que estés disfrutando de esta serenata. ¿Quieres decirle algo a tu hermanita?
4: No, pues que puedo decirle que ya sepa. No es mi compañera de vida. Y la amo muchísimo. Te amo, Fátima. Te amo mucho. Te amo, bebé. Gracias. No, hermana, de que es un placer, bebé.
0: Qué bonitas. Sí. Fati, me decía Caro que ustedes nunca, pues, bueno, no que nunca, pero que se llevan muy bien. ¿Cuál es la fórmula para llevarse tan bien? Porque muchas hermanas se agarran siempre del chongo, que si por qué te pusiste mi suéter, que si por qué te pusiste mi novio y así, cositas tranqui.
4: Yo creo que mucho ayuda a la relación de mi papá y eso.
0: Muy bien, pues qué padre. Dedíquenle la canción, Caro hermosa.
3: Aquí ya sabes qué canción te voy a dedicar, la de la niña fresa. Tú sabes por qué. Te amo mucho y espero que la disfrutes de parte de Michelle y mía.
4: Muchas gracias, los quiero mucho.
3: También nosotros te queremos mucho, Fati.
0: Gracias, Fati, preciosa. Bonito día.
4: Gracias.
0: Adiós, Carito.
3: Hasta luego. Muchísimas gracias. Tu programa es excelente.
0: Gracias a ti, hermosa. Y las despedimos con un adiós, amor.
2: Adiós. Son ya las 6 de la mañana con 51 minutos.
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0: Las 6 de la mañana con 57, 6 con 57. Y estamos de regreso con la siguiente serenata que nos tiene Críscras de Cocholate.
1: Gracias, Gabo. Nos vamos de inmediato ya arrancando la segunda hora de las serenatas. ¿Qué? Son exactamente las 6:58, así que recibimos ya algo. Buen provecho quienes ya están desayunando.
0: Unos taquitos de barbacoa.
1: Qué rico.
2: Unos pones de cabeza.
1: Muy bien, bueno, mientras llega ese momento, gatito volador, vámonos a la siguiente serenata. Alicia Cruz Rosales, hola, bienvenida, ¿cómo estás, Ali?
3: Hola, gracias.
1: ¿Cómo te va?
3: Bien, bien.
1: ¿Cómo pinta tu jueves? Platícanos todo, ¿qué estás planeando hacer el día de hoy?
3: Aquí alistándonos para ir a trabajar y pues con un festejo en puerta, ¿no?
1: A ver, platícanos todo, ¿a qué te dedicas primero a trabajar?
3: Sí.
1: ¿En qué?
3: Me estoy alistando para ir al trabajo.
1: ¿Qué es lo que haces, Ali?
3: Yo estoy en una empresa de realizo inventario.
1: Ah, mira nada más, qué padre. Oye, ¿y desde hace cuánto tiempo estás ahí en esa empresa?
3: 8 años.
1: Ya es un buen tiempo, que tengas un día muy productivo, Ali. Y además, ¿por qué dices que hay mucho festejo?
3: Ah, porque el día de hoy es un día muy especial, es el cumpleaños de mi mamá.
1: Ah, ok, o sea que al regreso del trabajo van a festejarla, se reúne la familia, parten algún pastel y cositas así.
3: Sí, exactamente, eso es lo que pretendemos hacer el día de hoy.
1: Oye, ¿y quiénes se reúnen?
3: Ah, pues mi hermana, pues nada más mi esposo, mis hijos, mi mamá y yo.
1: Ok, ¿qué, unos 6, 7 personas?
3: Bueno, invité a una de mis tías, a ver si viene.
1: Qué padre, para alegrar a doña Carmen, ¿verdad?
3: Sí.
1: Qué padre, Ali. Oye, ¿y cómo es tu mami contigo? Platícanos un poquito. Desde niña, ¿qué recuerdas? ¿Es una mamá consentidora? ¿Es regañona? ¿Es exigente? ¿Cómo es?
3: Pues ella es una persona que sí, es exigente, pero al mismo tiempo me ha apoyado mucho a lo largo de la vida, desde que, pues sí, como desde era pequeña. Uh-huh. Yo tuve una difícil situación, que me separé hace algunos años. Sí. Y mi mamá siempre ha estado ahí apoyándome. Ahorita, gracias a Dios, pues ya encontré a una persona que está conmigo y que me apoya. Uh-huh. Pero pues mi mamá siempre ha estado al pie del cañón, cuidándome y apoyándome. Y la verdad, eso se lo agradezco mucho.
1: Siempre son las mejores porristas de sus hijos, ¿verdad?
3: Sí, exactamente.
1: Te impulsan, te apoyan, te consienten, te apapachan, te regañan, te dicen por qué sí, por qué no, ¿verdad?
3: Sí.
1: Pues mira, ha llegado entonces el momento de celebrarla mucho y vamos a marcarle de inmediato. ¿Quién más está contigo, Ali? ¿Quién más va a participar en esta serenata?
3: Ahorita está conmigo mi esposo.
1: Ok, perfecto. ¿Y qué canción le quieren dedicar?
3: La de Mi Primer Amor de Pesado.
1: Muy bien, pues nosotros desde este lado estamos listos. ¿Tú también?
3: Sí.
1: ¿Te parece si le marcamos de una vez?
3: Sí, por favor.
1: Perfecto, Ali. Pues no nos cuelgues, aguántanos tantito. Ya nos comunicamos.
0: Continuamos con nuestras serenatas en esta mañanita de jueves. El fin de semana, recuerden, tenemos la gira de Zumba correspondiente a esta semana, al fin, Iztapalapa.
4: 5 fechas.
0: Ciudad Villa Nicolás Romero, allá en San Juan Tlihuaca. Además en la Feria del Dulce Caramelo, allá en Xochimilco, en la Plaza Lázaro Cárdenas. Y bueno, todo lo que se viene acumulando ya para los próximos días. Este fin de semana también comienza mañana Grupo Firme, ¿verdad? A presentarse.
4: Es correcto.
0: En el Estadio Grepe Seguros. Y seguramente van a tener una presentación muy exitosa porque están haciendo demasiada publicidad aquí en La Z. Y seguramente ustedes la van a pasar increíble. Y felicidades a quienes ya han obtenido sus invitaciones y cortesías para este gran evento.
4: Muy bien, felicidades. Segunda hora de las serenatas de La Z. Si quieres marcarnos, aquí estamos todavía con la oportunidad de hacer tu serenata para el día de hoy, como este cumpleaños, querido Cris.
1: Sí, efectivamente, así que a comunicarse con nosotros. Y ya tenemos aquí a la señora Carmen Rosales. Señora hermosa, ¿cómo está? ¡Buen día!
5: ¡Buenos días!
1: Hola, creo que la despertamos, ¿verdad?
5: De veras se pasa.
1: Híjole, y tan rico que sabe el sueño a esta hora, ¿verdad? Ahorita, terminando esta serenata, ojalá que pueda volver a agarrar el sueño, doña Carmen. Estamos ya al aire a través de la Z107.3 FM del programa Las Serenatas. Le saluda por acá. Déjeme le presento a Gabriel Escamilla.
4: Hola, guapura.
1: También la quiere saludar Edgar Flores, el gatito volador.
0: Hola, hola, muy buenos días.
1: Yo soy Cristian Rodríguez. Ay, y juntos somos los residentes de la Z y queremos desearle hoy muchísimas
0: felicidades.

0: Muchísimas felicidades, señora Carmen Rosales. Le mandamos un gran abrazo con todo el cariño de todos los integrantes de la Z. Pero, ¿qué cree? Hay dos personitas muy importantes también que están en la otra línea telefónica y que nos dieron sus datos para felicitarle. Así que escuche su serenata. Adelante, por favor.
1: Hola, mamita.
2: Hola.
1: Pues nada más, este detalle es para darte las gracias por todo lo que haces por nosotras, tanto como mi hermana y por mí, y por mis hijos. Gracias por todo el apoyo que nos has dado, que siempre estás al pie del cañón. Yo sé que no va a alcanzar el tiempo para agradecerte todo lo que haces, pero pues hoy que es un día muy especial, quisimos hacerte este detalle. Fue mi esposo más que nada el que empezó a marcar y a marcar desde la madrugada, y lo bueno que sí entró la llamada, pero pues es para eso, mamita, porque te agradezco mucho todo lo que haces y que sigues haciendo por mí y por mis hijos, y pues nada más.
0: ¿Qué le pareció la serenata, doña Carmen?
2: Muy bonito.
0: ¡Qué linda! Pues siga festejando mucho el día de hoy. Seguramente va a haber muchos abrazos, muchas muestras de cariño, muchos mensajes, muchas llamadas. Pero la de hoy con Ali queremos que sea especial. Por eso no sé si tenga usted algunas palabras para ella también.
2: No sé qué decir.
0: Que se porte bien, ¿no? Para empezar. Que ya no la haga enojar.
2: Se portan bien.
0: Qué bueno, eso está excelente. Oye, Ali, ¿ahí está tu esposo?
1: Sí, aquí está.
0: ¿Quiere decirle algunas palabras a tu mami?
1: Sí.
0: Venga, adelante, por favor.
3: ¿Qué tal? Buenos días. Mami suegra, muchas felicidades. Que la aprecio, la quiero bastante. Y a veces a lo mejor hemos tenido un poquito de bueno, siempre hay momentos para agradecer. Yo creo que hoy es el día de... que pudimos comunicarnos aquí con los de la Z, disculpas con el trabajo y gracias a Dios entró la llamada, pero en verdad, pues ahora sí que, como dice, pues la verdad, pues muchas gracias por todo lo que nos apoya siempre, la verdad, siempre, y eso siempre se hay que agradecer, pues, y muchas felicidades y que se te quede al ratito.
0: Gracias, residente. Doña Carmen, pues esta es una muestra de cariño, precisamente, que siga festejando mucho, que siga mucho tiempo aquí con nosotros, y desde aquí le mandamos un gran abrazo.
2: Gracias.
0: Ali, si quieres, dedícale su canción, por favor.
1: Pues te dedico la canción que ya te había dedicado hace mucho tiempo, pero ahorita te la vuelvo a poner para que la escuches. Mi primer amor.
0: Doña Carmen, muchas gracias por tomar la llamada. Ahora sí, agarrar el sueño de nueva cuenta. Cuídense mucho. Ali, familia, también les mandamos un abrazo y de toda la familia nos despedimos con un...
4: ¡Adiós, amor!
0: Adiós, amor. Son ya las 7 de la mañana con 7 minutos.
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0: Las 7:10, 7:10. Y nos vamos rápidamente con la información. ¿Qué informa?
1: Noticias.
0: Échale, cachín.
2: Así puedes competir por un cargo público en Ciudad de México sin pertenecer a un partido político.
0: A ver.
2: Los ciudadanos que quieran contender por un cargo de elección popular en la Ciudad de México sin el respaldo de un partido político deberán cumplir un proceso que incluye el registro como aspirantes, la creación de una asociación civil, la apertura de una cuenta bancaria y la recolección de miles de firmas ciudadanas. El Instituto Electoral de la Ciudad de México aprobó el 7 de agosto la convocatoria para participar como persona candidata sin partido a la jefatura de gobierno, diputaciones al Congreso local y alcaldías. El procedimiento se desarrolla en dos etapas: primero obtener el registro como aspirante y posteriormente solicitar el registro oficial como candidato. ¿Qué es una candidatura sin partido? La candidatura sin partido permite que cualquier ciudadano pueda competir por un cargo de elección popular sin ser postulado por un partido político. A través de esta figura se puede buscar alguno de los siguientes cargos: jefatura de gobierno de la Ciudad de México, titular de alguna alcaldía, diputación al Congreso local y consejerías. Primer paso, regístrate como aspirante. El trámite comienza mediante el sistema de registro de candidaturas y para iniciar el procedimiento es necesario crear una cuenta de usuario, capturar la información solicitada, cargar toda la documentación requerida. El registro cambia dependiendo del cargo que se busque. Si buscas la jefatura de gobierno, únicamente deberás registrar tu información personal. Si buscas una diputación, será obligatorio registrar tanto a la persona propietaria como a su suplente, es decir, una fórmula. Si buscas una alcaldía, el registro deberá realizarse mediante una plantilla integrada por entre 7 y 10 candidaturas, dependiendo del número de consejerías de cada demarcación. Todas las notificaciones, requerimientos y observaciones del proceso serán enviadas mediante el sistema integral de notificaciones a las asociaciones políticas. La convocatoria establece distintos plazos dependiendo del cargo. Jefatura de gobierno, la manifestación de intención debe realizarse antes del 28 de agosto a través de CIREC. Diputaciones y alcaldías, el plazo vence el 27 de octubre. ¿Qué documentos debes presentar? Bueno, el Instituto Electoral de la Ciudad de México solicita la siguiente documentación: fotografía, acta de nacimiento, credencial para votar, credencial del representante legal.

0: del SAT y Registro Federal de Contribuyentes, contrato de la cuenta bancaria abierta a nombre de la Asociación Civil, formato de registro con firma autógrafa, informe de capacidad económica generado desde el Sistema Nacional del Registro del INE y emblema del aspirante y su descripción en formato digital. Los tres trámites deben de hacerse con anticipación para que puedas tener, pues, obviamente, un registro, Crisito, y contender como un funcionario público independiente, sin, pues, obviamente, el respaldo de ninguno de los partidos ya conocidos.
1: Pues ahí está una opción más, ¿no?
2: ¿Te gustaría?
1: Sí, estaría padre. Hay que también tener un gran equipo que te respalde, ¿no? Porque uno solito, pues sí se ve difícil, pero si tienes a alguien que ya te apoye, que tengas personas, oye, que traigan el mismo ideal.
0: Te apoyas de un candidato que ya salió, ¿no?
1: Ándale, podría ser. Pero bueno, pues entonces antes la asociación civil y todos estos trámites, ¿no?
0: Mira, suena muy bonito desde mi punto de vista respecto a lo que piensen los demás. Prometo no interferir en sus brillantes opiniones de ambos, de los presentes. Pero yo siento que suena muy bonito para ser real, ¿no? Digo, honestamente, está todo esto tan amañado. Y digo, hay alcaldías y municipios que han repetido ya 2-3 veces con los mismos. Entonces, yo siento que sería muy difícil que alguno de ellos quiera soltar la neta un hueso que ya tiene, pero bien, bien, bien, bien en su posesión. Sin embargo, creo que ahí está la alternativa, pero lo veo un poco complicado. Suena bonito para ser real.
2: Expectativa contra realidad, ¿no? Bueno, pero ya siquiera hay una iniciativa, ojalá y en algún futuro se pueda lograr.
0: Sí, hay un primer paso, ¿no? Es lo importante.
2: Porque efectivamente, como dices, pues cuántas veces no hemos visto que se quede el papá, la mamá, la hermana, el hijo, la cuñada, el hermano, el tío, y regresan después de dar la vuelta otra vez al papá, la mamá, el hijo, el cuñado, y así se va toda 100 años de...
0: ¿Sí?
2: De o mínimo unos 3 o 4 gestiones donde, pues, del esposo al hermano, del hermano a la mamá, de la mamá al esposo, y se repite, ¿no? Entonces, pero bueno, soñemos con que algún día se podrá lograr de manera coherente y de manera realmente legal.
1: Perfecto, pues ahí está la información que informa por si alguien se quiere animar definitivamente.
0: Hay oportunidades antes del 28 de agosto para que emitan sus registros.
1: Muy bien, pues son ya las 7 de la mañana con 15 minutos, 7 con 15. Nos da tiempo de una serenata, mi querido Marcos Martillo. Venga, pues échatela tú.
0: ¿Quieren manchas? Nos vamos a la línea 7 con yo diciendo, sí, échale, Jolines. Rocío, ¿cómo estás, Chivo? Buenos días.
3: Hola, buenos días.
0: ¿Te gustaría
3: días.
0: Ser candidata por tu municipio o alcaldía?
3: No.
0: No, gracias.
2: Dice, ¿no te gustaría ser candidata al partido de la UVA?
3: No.
2: ¿Unión de Viejas Argüenderas? Sí, ese sí.
0: Rocío, bienvenida a las serenatas de la Z. Percibimos que eres una mujer de poca expresión. Bienvenida.
3: Buenos días.
0: A tus órdenes, Rocío.
3: ¿Pande?
0: A tus órdenes, Rocío. Bueno, concéntrate,
3: gracias,
0: Rocío.
3: Gracias.
0: A tus órdenes, Rocío.
3: Gracias. Hablo para darle una serenata a mi marido.
0: Perfecto. Eres Antonio Reyes, ¿verdad?
3: Sí.
0: ¿Qué pasa contigo, Rocío? ¿Estás distraída? ¿Estás corriendo? ¿Qué estás haciendo, Rocío?
3: No, es que voy caminando rápido porque mi hermana ya me está esperando.
0: Ah, no. ¿Y a dónde te vas, Chio?
3: Al trabajo, ya voy al trabajo.
0: Ok, pues, ¿y trabajas con tu hermana?
3: No, solo que ya trabajamos muy cerca y ya me da raíz.
0: Qué hoy. Bueno, que les vaya muy bonito, Chio.
3: Muchas gracias.
0: ¿Qué pasa con Toñito Reyes? ¿Qué onda?
3: Oye, pues fíjate que hoy cumplimos 20 años.
0: ¡No manches! Hace rato también tuvimos una serenata de 20 años.
2: Hoy es el día.
3: Sí, hoy, es hoy.
0: ¡Qué alegría! 20 años y te escuchas bien chiquita, tío, es como de 70. ¿Cómo te ha ido, Chio, con Toño?
3: Bien, muy padre.
0: ¿Qué canción le quieres regalar de aniversario?
3: La de los Claxons.
0: ¿Cuál de los Claxons? Porque hay una que se llama La Lamentada.
3: No, esa no.
0: No, antes que... Perfecto, así se llama, es de los Claxons.
3: La de antes que el mío.
0: Excelente, pues vamos a marcarlo entonces porque creo que Chío, entre que va caminando, va distraída y...
3: Ah, ya, ¿no? Ya estoy aquí con mi hermano.
0: Ah, ya está. Saludos a tu hermana, Rocío. Ya.
3: Gracias.
0: ¿Cómo se llama?
3: Silvia.
0: ¡Saludos, Chivita! Que tengan una bonita mañana, que les vea muy bien. Y a berrear. Gracias. Todo el día.
2: Perfecto. Muy bien. El día de ayer tuvimos un live muy padre en el cual estuvo con nosotros Adrián Cue y platicamos de muchas cosas, especialmente de la salud mental. Y hubo muchas cosas sobresalientes, muchas cosas que aprendimos, historias que también llamaron mucho la atención de cómo una persona que aparentemente lo tiene todo y que puede estar en la cúspide de su carrera, ganando bien, etcétera, pues puede irse a

0: hasta abajo y empezar desde cero y renovarse y tratar de reencontrarse nuevamente y reescribir su historia. Entonces, de verdad que está súper interesante. Busquen este Facebook Live que está posteado precisamente en las publicaciones de ayer del Facebook de la Z y de todas las demás redes sociales. Ahí lo estamos esperando. Hay mucho que aprender y mucho que comentar.
1: Hola, hola, Toñito. Buenos días.
2: Bueno, bueno.
1: Toño Reyes, buenos días. Te hablamos de las serenatas de La Z.
2: Hola, hola, buenos días.
1: Toñito te saluda. Gabriel Escamilla.
0: Hola, guapura.
2: Hola, hola.
1: Te saluda Cristian Rodríguez.
3: ¿Qué onda, Toño? Que tengas bonito día.
4: Buenos días.
1: Toñito, mi nombre es Edgar Flores, el gato volador, y juntos el día de hoy, por tu aniversario, queremos desearte muchísimas felicidades. ¡Felicidades!

0: ¡Felicidades! ¡Felicidades, Toñito Reyes!
1: Muchas gracias.
0: ¡Feliz aniversario y que sean muchos años más de trauma, que diga, de felicidad!
1: Gracias por acordarte.
0: No, pues ya sabes que aquí los tenemos presentes cada año. ¡Y que viva el amor! Y adelante con la serenata.
2: Hola, hola, Cacho.
1: Hola, loca.
2: Pues no, solo para felicitarte por pues darte las gracias por estos 20 años. Hemos pasado muchas cosas. Creo que, bueno, el sabernos acoplar ha sido parte de la comunicación, de que pues finalmente lleguemos a este tiempo, que pues creo que no nos hemos arrepentido, ¿verdad?
0: Toñito, ¿no se han arrepentido o sí?
1: No, para nada, al contrario. Me repitan estos 20 años.
0: Rocío, que sean muchos años más, se los deseamos profundamente.
2: Muchas gracias.
0: ¿Van a tener algún festejo en especial?
2: Sí, vamos a ir a comer mariscos el sábado.
0: ¡Uy, qué rico! ¡Qué rico! Me imagino sí. Que ya está todo el plan entonces.
2: Sí, queremos ir el sábado ahí.
0: ¡Qué belleza! Toñito, ¿algo más que quieras decir antes de despedirnos? Porque también te vamos a regalar una canción de parte de tu esposa.
1: Pues nada, también agradecerle y pues ella ha sido de mi soporte, ha sido pues todo en mi vida, ¿no? Hemos tenido muchos eventos muy padres, muchos muy tristes, pero de eso se trata, ¿no? De estar en las buenas, en las malas, como siempre se dice. Pero le agradezco tanto el que siempre me ha ayudado, siempre está ahí conmigo, para mí, y pues muchas gracias y muchas felicidades también a ti, amor.
2: Muchas gracias.
0: Siempre esos sinsabores fortalecen tanto una relación.
2: Así es. Siempre.
0: Nos alegra mucho saberlo y que sean muchos años más. Creo que aquí, Crisito, ya percibimos que con esta serenata, pues ya se comprometen a otros 20 años.
3: Mínimo. Y si no, muchos más. ¿O no, Toñito?
1: Hasta que estemos realizados.
0: ¡Ah, caray!
4: ¿Qué pasó, cariño?
3: Muchísimas felicidades. Que les vaya muy bonito.
1: Gracias. También muchas felicidades por su programa. Está muy padre.
0: ¿Qué manera tan optimista de mencionar que será eterna su relación? Gracias, Toñito. ¿Ya te vas al trabajo? ¿Dónde andas?
1: Sí, ya vamos en camino, ya vamos rumbo al esclavitivo, al trabajo.
0: ¡Perfecto! ¡A disfrutarlo!
1: Muchas gracias.
0: Gracias, Chío. Saludos a tu hermanita y tenemos lista la canción por si ya deseas dedicarla.
2: Va que va. Cacho, te dedico esta canción y recuerda que te amo mucho.
1: Yo también te amo mucho.
5: ¡Felicidades, cuñadito!
1: Gracias, cuñada.
0: ¡Adiós, Cacho!
1: ¡Adiós, Cacho!
0: Hasta luego y les despedimos con un...
6: ¡Adiós, amor!
4: ¡Adiós, amor!
0: Ya a las 7 de la mañana con 23 minutos, Cristian Rodríguez.
7: ¡Aquí estoy!
0: Gabriel Escamilla.
7: ¡Aquí estoy!
0: Y Edgar Flores, el gato volador. Somos los residentes de la Z107.3.

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2: 7:27.
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32: De la mañana con 31 minutos, 7:31. Lo que tenemos a continuación es una serenata a través del 55-52-59-08-29 y 55-52-59-23-91. ¿Y a quién tenemos el día de hoy, querido Cris?
2: Ya tenemos a Orbelín Díaz. Gabo, pregunta por ti precisamente.
32: Aquí, Orbelín, buenos días. Hola, hola.
33: Sí, buenos días.
32: ¿Cómo estás, querido Orbelín? Bienvenido. Bien. A las serenatas de la Z. ¿Y tú en dónde estás?
33: Aquí estoy.
32: Aplausos para Orbelín y punto para Orbelín. Orbelincito, platícanos qué significa tu nombre.
33: Pues significa mundo egipcio.
32: Mundo egipcio. Ok, y platícanos un poquito, ¿hace cuánto que tienes ese nombre? Bueno, desde que naciste, imagino, pero ¿hace cuánto que supiste que significaba eso y quién te lo puso?
33: Ese, pues mi papá y el, y más o menos me di cuenta cuando iba yo en la secundaria. Una maestra me sacó el significado.
32: ¡Qué padre! Oye, ¿y has tenido alguna situación de que todo el mundo te pregunte como yo qué significa Orbelín?
33: Pues casi varios me han preguntado, pero pues...
32: Porque pareciese de otro país, ¿no?
33: Sí.
32: Sí, parece como vikingo o algo así.
33: Ajá.
32: Como etrusco. Muy bien. Orbelín, ¿a quién le vamos a hablar?
33: A mi esposa, Elvira Fernández.
32: Muy bien, platícanos de Elvira.
33: Pues desde esa la conocí hace 38 años.
32: Ok.
33: Entonces, pues ahora le quiero hacer esta serenata de aniversario de hoy.
32: Hoy hacen su aniversario.
33: Sí.
32: ¿Qué número de aniversario es?
33: 38.
32: Y platícanos un poquito cómo la conociste, cómo te enamoraste, qué es lo que más te enamoró de ella.
33: Pues su modo de ser, hace, la conocí así, la venía a visitar aquí a su casa y eso fue todo lo que... Y pues me enamoré de ella desde ese momento.
32: Qué padre. Oye, muchos dicen que luego con el paso del tiempo las personas llegan a mudar su forma de ser y de repente dicen, es que yo me enamoré porque era así, pero con el paso de los años cambió completamente. O con el paso de los días o de las horas. En el caso tuyo, ¿sigue siendo igual de como te enamoraste o si ha cambiado un poquito?
33: Pues sí, yo sigo igual de enamorado, aunque no he sido muy afecto, así que digamos para demostrarlo, pero pues siempre le he amado mucho.
32: Tú la sigues amando mucho, pero ella sigue igual, así como te enamoró.
33: Sí.
32: Qué bueno. ¿Qué canción te gustaría dedicarle, querido Orbelín?
33: Mi linda esposa.
32: Perfecto. ¿Algo más que tengamos que saber?
33: Pues es todo ya nada más para darle esta serenata y esta sorpresa.
32: Perfecto. Pues muchas gracias por marcarnos. Vamos a hacer tu serenata y que te salga muy bonita.
33: Gracias.
32: Gracias a ti. Tengo saludos en las redes sociales para las personitas que estuvieron ayer presentes en el live. Les decía hace ratito que no se lo pierdan porque está increíblemente interesante. Hay muchas cosas que pues están padrísimas y que creo que son dignas de conocer y de apuntar. Saludos para Mitch Bucio, Ale Rico, Luis Antiz, Aldili Hernández, Antonio Rodríguez, Vivian Marín, Lorenza Aguilar Herrera, Franco García, Dan Ochoa, Martín Hernández, Valery Pamela, Guillermo Rodríguez, Shailin Partida, David Espinosa, Benja Nava, Angélica Amador, Luis Antiz, Viviana Marín, Adán Ochoa, Ale Rico, David Espinosa y Jacinto Cortés, que el día de ayer también estuvieron conectados con nosotros en este en vivo donde aprendimos muchas cosas. Véanlo, está padrísimo. Y ya tenemos en la línea a la señora Elvira Fernández. Doña Elvira, buenos días. Hola, hola. Doña Elvira hermosa, buenos días.
1: Buenos días.
32: ¿Cómo está usted, corazón?
1: Bien.
32: Nos da mucho gusto importunarle en esta mañana. ¿Estaba dormidita o ya estaba en acción?
1: No, estoy aquí acostadita todavía.
32: Qué rico, ¿a qué hora se levanta?
1: A las 9.
32: No sabe la envidia que le tiene el gato volador, ¿eh?
3: Vamos. Bueno.
4: Esto me interesa.
32: Muy bien. Y platíquenos, ¿qué es lo primero que hace cuando se despierta?
1: Pues darle gracias a Dios por otro día más.
32: Qué bueno, pues hoy le va a dar gracias a Dios por la sorpresa que va a recibir. Primero nos presentamos, aquí le saluda Cristian Rodríguez, alias El Matador Rodríguez.
2: Hola, hola, señora hermosa, que tenga bonito día.
32: Aquí está el hombre que le envidia con una envidia de las buenas, el gato volador.
4: ¡Feliz mañana!
1: Gracias.
32: Mi nombre es Gabriel Escamilla, le saludo con un hola, guapura. Y el día de hoy, preciosa, le queremos presentar a una persona que quiere hacerse presente en su vida en esta mañana, decirle cosas bellas y dedicarle una canción. Se la dejamos. Adelante con la serenata.
33: Buenos días, mi amor. ¿Cómo estás?
1: Buenos días, bien.
33: Ahora te quiero dar esta sorpresa por los 38 años que llevamos juntos. Te sigo amando desde la como desde el primer día. Y gracias por esos dos hijos que me has dado. Y pues, a veces ya sabes que no soy muy explícito para las sorpresas así, pero te amo mucho. Y te voy a dedicar una canción de mi linda esposa.
32: Señor hermoso, ¿a usted le gustaría decirle algo a don Orbelín?
1: Ahora sí que también yo lo amo, pero pues luego me saca de mis casillas.
32: Luego me saca de mis casillas cuando respira. A ver, ¿qué, aprovechando que está de pechito don Orbelín, qué es lo que no le gusta y qué le gustaría que pudiera cambiar él para mejorar su relación, aparte de que se fuera de su casa?
1: ¿Verdad?
32: ¿Cómo que sí? No, ¿qué le gustaría? ¿Hay algo que le quiera pedir ahorita que está así blandito?
1: Ay, pues que cambie su carácter.
32: ¿Por qué se ha vuelto muy enojón con el paso de los años?
1: Ay, sí, con el paso de los años se enoja de todo.
32: Don Orbelín, ¿qué pasó?
33: Pues es mi forma de ser a veces así.
32: Pues sí, pero piense que su esposa lo que merece después de tantos años son cosas bonitas, detalles bellos, etcétera. De repente, a veces criticamos a muchas personas, ¿no? Porque decimos, híjole, este señor cómo critica tanto a su esposa, o esta esposa cómo muele tanto a su marido. Y pasa el tiempo y nos convertimos en lo mismo, ¿no? Y no los dejamos ni descansar. Entonces, a tener mucho cuidado, ya que saben ustedes, primero que hay mucho amor entre ustedes, que hay muchas cosas lindas que han compartido con tantos años, pues a poner ambos un esfuerzo. Saben que ustedes, pues les queda una vida juntos, que van a estar, si ustedes así lo deciden y la vida así se los permite, juntos todo el tiempo que les queda en este planeta. Entonces, háganse la vida muy feliz y muy contenta y traten de poner su mejor parte y de cambiar ese carácter, don Orbelín. Aproveche que usted pasó eso y no como otros locutores que tenemos aquí presentes. Le mandamos un abrazo muy fuerte. Dedíquele la canción, por favor.
33: Te dedique esta canción de mi linda esposa. Es que ha sido siempre.
32: Señora hermosa, felicidades.
1: Gracias.
32: Les mandamos un abrazo a ambos.
1: Gracias.
32: Y los despedimos con un
3: adiós, amor. Son ya las 7 de la mañana con 38 minutos.
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0: Dios.
1: Gracias, Señor, que me diste una esposa, la cual yo siempre esperaba. Toda la dicha que en el mundo existe me la dio cuando ansiosa me besaba. Y fue toda mía, dulce y loca, y sorbí la miel de la ambrosía de la uva madura de su boca. Gracias, Señor, porque me dio una dicha difícil de decir. 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

0: Las 7 de la mañana con 42 minutos, 7:42. ¿Quieren chisme? Pues ahí les doy el chisme con Cristian Rodríguez, la información que informa.
1: Noticias. Oigan, residentes, para los mexicanos el mundial se terminó desde hace unos cuantos días y ahora sí ya retomamos las actividades, gatito volador.
2: ¿Qué? ¡No, Crisito!
1: Los estudiantes salen de vacaciones, los chicos
2: a
1: la oficina.
2: Yo quería volar cada 8 días, Jolines.
1: No, ahora la gente anuncia bloqueos ya a partir de hoy.
0: Regresamos a la realidad.
1: Exactamente, ahora sí, prepárense. Y es que la Coordinadora Nacional de Trabajadores de la Educación, alias la...
0: ¡Cente!
1: Sí, punto.
0: Fernández, doble punto.
1: Retomará sus movilizaciones en la Ciudad de México hoy jueves 16 de julio, con una protesta que podría provocar bloqueos, cortes a la circulación y congestionamiento en las calles de la alcaldía Cuauhtémoc. La concentración está convocada a las 9 de la mañana, es decir, en una hora con 17 minutos, frente a las oficinas de la Coordinación General de Recursos Humanos de la Autoridad Educativa Federal aquí en la Ciudad de México, ubicadas en las calles de Isabel la Católica, número 165. La movilización será encabezada por la sección 9 de la CENTE y contará con la participación de integrantes de las secciones 10, 11 y 60. El magisterio acusa a la Secretaría de Educación Pública y a la Autoridad Educativa Federal de incumplir acuerdos alcanzados durante una mesa tripartita realizada en junio pasado. La protesta marcará el regreso de la coordinadora a las calles de la capital a casi un mes de que sus integrantes suspendieran el paro nacional y reiteraran el plantón que mantuvieron durante varias semanas. Bueno, pues, ¿qué calles podrían ser bloqueadas? Hasta el momento, la organización magisterial no ha informado sobre una marcha hacia otro punto de la ciudad. La convocatoria se concentra en las oficinas localizadas en Isabel la Católica 165. Bueno, pues, entre las vialidades que podrían presentar cierres, reducción de carriles o congestionamiento, se encuentran Isabel la Católica, obviamente, la avenida Fray Servando Teresa de Mier, José María Isasaga, Arcos de Belén, Chimalpopoca y el eje central Lázaro Cárdenas. Las afectaciones podrían extenderse conforme aumente el número de manifestantes o si los docentes deciden desplazarse hacia otras oficinas gubernamentales. Gatito, pues ahí está la situación el día de hoy. Como alternativas para evitar la zona se encuentra el viaducto Miguel Alemán, el eje 1 Oriente, el eje 2 Oriente y avenida Chapultepec, así como Paseo de la Reforma, según el destino de cada automovilista.
2: Pues ahora sí que regresan más recargados, Crisito, nada más fue un descanso temporal, ¿no? Sí. Yo creo que también disfrutaron el mundial y otra vez a seguir con el proyecto.
1: Pues sí, fíjate que pues aquí nos dice que pues no han cumplido esos acuerdos que se generaron en junio pasado, pues entonces ahora quieren volver al diálogo mediante este plantón precisamente.
2: Pues hasta aquí la información que informa residentes y Crisito. Nos vamos ya casi casi con la última serenata correspondiente este juevesito ya 16 de julio.
1: Sí, ya la última, vámonos a la recta final de las serenatas. Antes déjenme mandar un saludo muy especial a mis amigos de la banda JCH de Carlos Martínez, que este fin de semana nos van a estar aquí en mis redes sociales precisamente.
2: ¡Un saludo! ¡Hasta allá!
1: Mi querido Charlie Martínez, le mandamos un abrazo y su banda JCH. César Francisco Ángeles, ¿cómo estás? ¡Buen día!
3: ¿Qué tal? ¡Buen día!
1: ¿Qué pasó, César? ¿Cómo estás?
3: Todo muy bien. Gracias.
1: Perfecto, ¿y tú en dónde estás?
3: Yo, fíjate que ahorita voy en camino al trabajo, ya casi estoy llegando, pero yo me encuentro en el municipio de Coacalco.
1: Ok, un saludo hasta allá, César, pero los residentes contestamos, ¡aquí estoy!
0: O sea, mucha explicación, pero eso no era la respuesta correcta.
1: Ya respondió bien. Muy bien, mi César, pues medio punto, como dice Gabo, ¿eh? ¿Quién es Erika Aguirre?
3: Erika es mi sobrino viene de Estados Unidos y vino pues a visitarnos.
1: ¡Órale! ¿Y cuántos años tiene Eric?
3: Él hoy cumple 13 añotes.
1: ¿Él es nacido allá?
3: Sí, no es de aquí, se ha ido para allá, ya sabes.
1: Ok, allá tiene su familia, sus papás y todo eso.
3: Se va con su mamá y su papá está aquí.
1: Ah, ok, perfecto. ¿Y hoy es su cumpleaños?
3: Sí.
1: Pues vamos a festejarlo, vamos a entregarles a serenata. ¿Quién más va a participar, César?
3: Nada más, aquí estoy yo y toda la familia escuchándolo.
1: ¡Ah, perfecto! ¿Allí en Coacalco nos escuchan?
3: Sí,
1: muy bien, te escuchamos un poquito lejano. Ojalá que nos puedas hablar un poco más fuerte, por favor, César. Y además, ¿qué canción le quieres dedicar a tu sobrino?
3: La de Vive, de Napoleón.
1: Muy bien, ¿algo más que tengamos que saber?
3: No, sería todo. Bueno, le vamos a marcar a tu hermano, que tiene el teléfono a la mano.
1: Ah, ok, perfecto. Bueno, pues le vamos marcando porque ya son las 7:47, así que no nos cuentes, ¿eh? Aguántanos tantito.
0: No se les olvide, Zumba con Z este fin de semana. ¿A dónde la tendremos, querido Kate?
2: Tendremos diversas actividades y no olviden que los vamos a estar esperando. No hay alguna temática de color, ¿verdad, señores Camilla?
0: Pueden ir de playera verde todavía para festejar que estamos con el Mundial que estuvo en México y pues para todavía apoyar a la Selección Nacional.
2: 18 de julio, 10 de la mañana, en Circuito Integral de Cuidados Texonco, en Jardines Hortensias. Esquina Cuauhtémoc, en la Colonia El Molino, también nos vamos a Iztapalapa, ¿sí? 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Allá estará Simón Neme, habrá regalos, concursos y mucho más. 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No se les olvide que les esperamos, la entrada es completamente gratis. 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Y el domingo 19 de julio, Zumba con Z, 8 de la mañana, Centro de Desarrollo Comunitario en Avenida Colector Sin Número, en San Juan Tlihuaca, allá en Ciudad Nicolás Romero. Así que no falten, allá les esperamos. Ahora sí, ya dejen dormir, gracias.
0: Muy bien, felicidades.
2: Y el próximo sabadito nos vamos a las Luciérnagas, a Nanacamil.
0: Ah, ya despertó.
2: Ahí, vayan, les esperamos. Va a estar genial, Batman.
1: Mi querido César, ¿qué crees? En ninguno de los dos teléfonos podemos contactar a Eric.
2: No.
1: Los dos están como que fuera del área de servicio.
2: ¿Y si marcas en inglés, Chris?
1: ¿Crees que nos puedes comunicar? A lo mejor tienen ese desvío de llamadas activado. Puede ser que no nos tengan registrados y por eso desvían la llamada. ¿Crees que tú nos puedas ayudar a comunicarnos?
3: A ver, déjame así, lo entiendo. No sé si yo les marco o a ellos.
1: Sí, y enlazas la llamada.
3: Ah, ok, perfecto.
1: Ahora sí que será una llamada de tres.
0: Ah, caray, en lugar del beso de beso? Tres, llamada de tres.
1: Con o sin beso, ya es al gusto, César.
3: Sí, claro que sí. A ver, dame un momento.
1: Te esperamos entonces.
0: Te espero.
2: Mañana les esperamos en punto de las 6 de la mañana con nuestras serenatas y también con más boletos para la Arrolladora en la Arena Ciudad de México.
0: Arrolladora.
2: 23 de octubre estará también el Coca-Cola Flow Fest en el Autódromo Hermanos Rodríguez, 28 y 29 de noviembre. ¡Esa! Muy bien. ¡No manches!
0: Un poco de ti. Para sobrevivir.
1: Saludos para Linda Rodríguez, que ya también sale de vacaciones junto con todos los estudiantes allá en Ciudad Neza. Le mandamos un fuerte abrazo, que siempre está pendiente del bienestar de sus alumnos y que ayer precisamente pues dieron clausura al ciclo escolar 2025-2026 y ya se preparan para el próximo 31 de agosto, que es el regreso oficial de todas las escuelas. 31 de agosto, o sea que van a tener pues un mes y cachito de vacaciones, mes y medio exactamente. Disfrútalo mucho, residentes. ¿Qué pasó, César? ¡César! Híjole, se me hace que no puede conectar tampoco, ¿eh? Ni modo, ¿qué le vamos a hacer? Próximo fin de semana, residentes, recuerden que llega el Grupo Firme al Estadio GNP Seguros.
0: No, ya es esta semana, Crisito.
1: Este fin de semana, pues sí, el próximo fin es mañana, ¿no? Ya es hoy, es jueves.
2: Sí. Mañana.
1: Sí, y exactamente. Mañana y el sábado, 17 y 18. Tenemos todavía algunos accesos, Gabo, a través de las redes sociales.
0: Todavía los huerfanitos, así que por favor, el día de hoy insistan, porque puede ser su día de suerte como Alejandra Guzmán.
1: César.
0: Y aparte, en las diferentes zumbas con Z que tendremos antes de que pasen las dos fechas, ¿qué? También estaremos regalando. Así que, gatito, si querías pedirme boletos, a bailar zumba este fin de semana.
2: Gracias, jefe, qué amable.
1: Buenos días, César, ¿qué pasó?
3: Me dice que ya van a contestar el primer número, no sé si le pueden marcar a ese.
1: Ok, lo que pasa es que no entra la llamada, fíjate, ahí te va para que nos escuches.
0: Estaba viendo acerca de las vacaciones y en el calendario escolar de la SEP normalmente existen tres grandes periodos: las vacaciones de verano, aproximadamente 6 semanas que vamos a tener entre julio y agosto; vacaciones de invierno, que son alrededor de 2 semanas en diciembre y enero;
2: ¿semanas nada más?
0: Y sí, y las vacaciones de Semana Santa y Pascua, que son 2 semanas, marzo o abril según el año. Entonces en total tenemos 10 semanas de vacaciones según el calendario de la SEP, que sería algo así como un mes, 2 meses y 2 meses y medio.
2: Apoyo las de este periodo, Gabo.
0: ¿Qué hacen los mexicanos con sus vacaciones? Bueno, las encuestas muestran que quienes toman vacaciones suelen, uno, visitar a los familiares, Segundo, ir a la playa. Tres, descansar en casa.
1: ¡Qué rico!
0: Cuarto, viajar a pueblos mágicos o ciudades coloniales.
2: Congatours.
0: O cinco, aprovechar para realizar actividades recreativas con los hijos. Nadie dice de arreglar su casa, de pintarla.
1: De tomar un cursito de verano, nada.
0: Nada, de aprender nuevos idiomas.
2: Ahora sí que desilusionó 100 mexicanos, dijeron.
0: Sin embargo, una gran parte importante de la población no sale de viaje por razones económicas. Es lo más importante. La reforma de vacaciones dignas vigente desde el 2023 cambió significativamente este derecho. Hecho. Al cumplir un año de trabajo corresponden 12 días de vacaciones, antes eran 6 y después aumentan gradualmente conforme crece la antigüedad hasta llegar a las del tío Jolines, que son 6 meses de vacaciones. Esto colocó a México en una mejor posición respecto a años anteriores, aunque aún está por debajo de muchos países europeos donde descansan todavía más por año. Los periodos vacacionales generan una enorme derrama económica en sectores como hoteles, restaurantes, transporte terrestre y aéreo, parques recreativos, comercios y museos y zonas arqueológicas. El verano y Semana Santa son dos de las temporadas más importantes para el turismo nacional. ¿Y cuáles creen que sean los destinos favoritos para los vacacionistas en estas que se acercan de verano?
1: Los que pueden, Acapulco, ¿no? Y si no, pues algo más cercano, Gatito, La Marquesa.
2: El parque acuático de la Ballenita de aquí de la Cuauhtémoc.
0: Ahí les va: Cancún, Riviera Maya, Puerto ¿qué? Vallarta, así en ese orden, ¿eh? Cancún, Riviera Maya, Puerto Vallarta, Acapulco, Los Cabos, que creo que se dice Los Quepos, Oaxaca, San Miguel de Allende y pueblos mágicos de todo el país en ese orden. ¿Y cuáles son los beneficios de las vacaciones? Según los estudios que hay para que usted se las tome en serio y de verdad las disfrute, menor estrés, mejor salud mental, mayor productividad al regresar al trabajo, esta sí la dudo. Fortalecimiento de los vínculos familiares, también lo dudo. Y mejor calidad del sueño, eso sí. Pues así. Y México es uno de los países con más patrimonio cultural y natural del mundo, por lo que muchas familias aprovechan las vacaciones para visitar zonas arqueológicas. Son 170 pueblos mágicos en el país.
1: ¡Wow!
0: Órale. Reservas naturales, playas, montañas y desiertos. ¿Cuántos pueblos mágicos conoces de los 170?
1: No, pues
0: yo conozco uno
1: 10...
0: que es Huauchinango.
1: Ni el 10%, Gatito.
0: ¿Tú? No. ¿Tú cuántos?
2: Pues muy contados, la verdad, ¿eh? De los 170 yo creo que sí conozco como 165.
0: Pues ya nos vamos hablando de vacaciones. Muchas gracias. Nos vamos a vacacionar unos minutos hacia la pausa y regresamos con ustedes para llevarles los residentes de la Z. Regresamos con la reflexión y con todas las secciones para que no se despeguen. Cris, gracias.
1: Gracias, Gabo. Residentes, quédense con nosotros. César Francisco, mañana hacemos tu serenata. Ya no nos contestaron allá en casa.
0: Gatito, muchas gracias.
2: Gracias, residentes. Mañana a 6 de la mañana regresamos con serenatas a través del 107.3.
0: Mi nombre es Gabriel Escamilla. Estas fueron las serenatas de
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0: Residentes, buenos días. Son las 8 de la mañana en punto, 8 de la mañana en punto. Ya viene también nuestra... Ya viene nuestra pregunta unta. Modo y forma de participar a través, a través de nuestras redes sociales, en Facebook, en la Z 107.3 FM, para que participen, nos compartan sus comentarios, nos compartan sus opiniones en la pregunta unta de este jueves ya 16 de julio. Todo está listo para presentarles ya la reflexión, Crisito Rodríguez.
1: Ya tenemos la pregunta, Gatito Volador, para que vayan dejando sus opiniones y queremos su participación. ¿Hay alguien que te haga perder la paciencia?
2: Sí, de volada.
1: Ay, seguramente va a haber muchos comentarios, así que deja el tuyo también.
2: Del 100%, 110% van a decir que sí.
0: De mí no van a estar hablando, ¿eh?
1: ¿Hay alguien que te haga perder la paciencia? ¿Sí o no? ¿Y por qué?
2: Dice el Gatito, todo. Por dos.
0: Por dos y por mí.
2: Un, dos, tres por mí, por todos mis compañeros.
0: Hasta yo mismo diría que yo, Jolines. O sea. Presidentes, aquí está ya nuestra reflexión de este jueves en la voz de Gabriel Escamilla. Buenos días. Feliz amanecer.
3: En un amplio bosque crecía un pequeño roble junto a un campo de flores. Cada primavera las flores nacían rápidamente. En pocos días llenaban el paisaje de color. El pequeño roble las observaba con impaciencia. ¿Por qué yo crezco tan despacio?, preguntaba con tristeza. Ellas ya son hermosas y yo apenas soy un pequeño brote. Las flores sonreían con orgullo al verse tan coloridas. Pero el viejo jardinero del bosque acarició el tronco del roble y le dijo: «No todas las obras importantes se construyen con la misma velocidad». El roble no entendía aquellas palabras. Pasaron las estaciones. Las flores cumplían su ciclo. Brotaban, embellecían el campo y finalmente desaparecían. El roble, en cambio, seguía creciendo lentamente. Año tras año, sus raíces se hicieron más profundas, su tronco más fuerte, sus ramas más amplias. Décadas después, cuando una gran tormenta azotó el bosque, las flores desaparecieron con el viento. Sin embargo, el viejo roble permaneció firme. Después de la tormenta, cientos de aves encontraron refugio entre sus ramas. Muchos animales descansaron bajo su sombra y viajeros cansados recuperaron fuerza junto a él. El roble levantó la vista hacia el cielo y recordó las palabras del jardinero. Y entonces comprendió algo importante. Las cosas más valiosas de la vida no siempre son las que llegan más rápido, sino las que tienen la paciencia de crecer con profundidad. Vivimos en una época donde todo parece tener que suceder de inmediato. Queremos resultados rápidos, éxitos instantáneos, soluciones inmediatas. Sin embargo, la naturaleza nos enseña que lo verdaderamente fuerte necesita mucho tiempo. Una amistad sincera, un matrimonio sólido, la confianza, la sabiduría, el carácter. Nada de eso nace de un día para otro. La paciencia no consiste en esperar sin hacer nada, consiste en seguir trabajando con serenidad mientras el tiempo hace su parte. Pregúntate, ¿estoy desesperándome por llegar o estoy disfrutando el proceso de crecer? ¿Qué cosas importantes en mi vida necesitan tiempo para florecer? Cierra los ojos, repite, tengo la paciencia para crecer al ritmo que mi vida necesita. Y recuerda, las montañas no se forman en un día. Los grandes árboles no nacen siendo gigantes, y las personas más sabias no se construyen en una sola experiencia. La paciencia no retrasa los sueños, los fortalece, porque quien aprende a respetar el tiempo de la vida, descubre que las raíces profundas siempre sostienen los frutos más abundantes.

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3: Las 8:30.

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2: 8.51.
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9: Acompáñenos, residentes, porque es para toda la familia. ¿Qué? Y es completamente gratis, ¿ok? Y por el momento nos vamos con algo de la información que informa en la Z. Noticias.
17: Cristicias.
9: ¿Qué creen, residentes? La policía cibernética alerta por faltas y falsas fotomultas en la Ciudad de México. Fíjense que Sandra García Carvajal, agente de la policía cibernética de la Secretaría de Seguridad Ciudadana de la Ciudad de México, alertó sobre el incremento de estafas digitales relacionadas con supuestas multas de tránsito aquí en la Ciudad de México. Un esquema fraudulento operado por ciberdelincuentes para robar datos y dinero de los automovilistas. En entrevista dijo que esta modalidad se ha detectado de forma recurrente mediante mensajes de texto, correos electrónicos y links en aplicaciones de mensajería que redirigen a los usuarios a los sitios web falsos. Subrayó también que el objetivo de estos criminales es sembrar pánico para que las víctimas entreguen información sensible bajo presión. Los delincuentes envían notificaciones urgentes sobre supuestas infracciones. Las placas definitivamente no están vinculadas a un teléfono móvil, ¿eh? Desde ahí podría ser un foquito rojo, advirtió. Bueno, pues al ingresar al sitio apócrifo, la plataforma solicita registrar la CURP, los datos personales y datos financieros bajo el concepto de un pago inmediato, según explicó. La especialista aclaró que la infracción no existe y que los atacantes solo buscan consumar el fraude, la extorsión o el robo directo de dinero de las cuentas bancarias. Para evitar caer en estas trampas, la oficial de la Policía Cibernética compartió elementos visuales y técnicos clave que delatan a un sitio fraudulento. El primer factor es la baja calidad en el diseño de las páginas falsas, donde los logotipos oficiales pueden lucir completamente pixeleados. Asimismo, especificó que la presencia de faltas de ortografía es común en estos sitios. Ya por último, la funcionaria aclaró una confusión habitual entre los internautas referente al icono del candado en la barra de direcciones. La agente García enfatizó que este símbolo no valida la autenticidad ni la legalidad de un portal web. El candadito verde no me da garantía de que la página sea oficial, me da garantía de que la información está cifrada de punto a punto. Esto significa que los datos viajan seguros entre el usuario y el administrador, pero el administrador podría ser el propio estafador, dice ella. ¿Qué pasa si abres el mensaje de texto? Bueno, pues también tranquilizó a los usuarios respecto a la interacción con los mensajes, pues precisó que la simple apertura de un mensaje o correo electrónico no vulnera al teléfono celular. Ahora, ¿cuáles son los canales oficiales para verificar las fotomultas en la CDMX? Para corroborar la veracidad de cualquier infracción vial, la agente instó a la población a ignorar intermediarios y acudir a las plataformas institucionales. Esto con el objetivo de que tengan mayor seguridad. Los conductores pueden revisar el estatus de sus placas en el portal oficial de Fotomultas MX o mediante la aplicación digital de la CDMX, además de ingresar también al apartado de la Secretaría de Tránsito o a la Secretaría de Finanzas, que es ahí precisamente el único lugar donde se pueden pagar las fotomultas, es decir, en la Tesorería de la Ciudad de México. Gabo, pues lo mismo de siempre, ¿no? Nos mandan el link, nos mandan mensajes, correos electrónicos, asustándonos que ya tenemos una fotomulta de cuántos miles de pesos y nosotros con la urgencia, pues ahí vamos a pagar, pero no, antes hay que verificar y no abrir ningún link, si no, imagínate, gatito volador.
2: ¡Oh, sorpresa!
9: Pues ahí está la sorpresa, precisamente.
2: Mucho cuidado y informarnos también, no estar al pendiente igual, hasta no es por predisponernos a una de estas sorpresas, pero sí andar buscando ahí en internet, Crisito, qué puede fallar y qué puede afectarnos en algún momento.
17: Sí, la verdad es que pues ya tenemos que estar a las vivas de todo, porque la situación es complicadísima. Hasta aquí la información que informa. Sí, y nos vamos, señor, con esto que se llama el chiste ando.
9: Ay, de la pregunta unta.
17: Ah, sí, ¿verdad? La pregunta unta, perdón, me aceleré.
2: ¡Échale!
17: ¿Qué dice la pregunta unta, querido Chris?
9: La pregunta quedó así. ¿Hay alguien que te haga perder la paciencia? ¿Sí o no?
17: Eso incluye suegras, cuñadas, vecinos, jefes, compañeros, amigos, hermanos, incluye todo. ¿Por qué presiento que el porcentaje estará muy alto?
18: Sí, definitivamente. Pero antes, Gabo, ¿por qué surgió esta pregunta, Unta? ¿Qué pasó en las serenatas?
17: Pues lo que pasa es que nos habló una personita ya de la tercera edad, al cual le mandamos un abrazo muy, muy fuerte, que cuando le preguntamos a su esposa que si no le gustaba algo, dice, ¡su carácter! Y él decía, pues es que no me tienen paciencia como el Chavo del Ocho. Entonces, la paciencia es muy importante, creo que en cualquier relación, del tipo que sea, hasta para uno mismo. Después hicimos la reflexión que hablábamos del árbol, que está bien paciente porque no crece la velocidad de las florecitas, pero pues obviamente las cosas que cuestan mucho trabajo y las que tienen más valía son las que se hacen delicadamente y se van cuidando poco a poquito. Entonces hay que tener paciencia hasta que encontremos lo que queremos realmente, ¿no?
18: La pregunta directa es para ti, Gatito Volador. ¿Quién te hace perder la paciencia?
2: Pues las personas que tiran basura desde sus coches, que andan muy agresivas manejando también, o que no manejan correctamente, Crisito, creo que eso es algo que a mí me hace perder mucho la paciencia. Obviamente sí la controlo en automático, ¿verdad? Pero creo que sí, ese tipo de personas sí me hacen perder mucho la paciencia.
18: Gabo.
17: Híjole, yo creo que...
2: Voy al baño, Cris.
17: Me hace perder la paciencia. En pocas palabras, son cuatro letras, empieza con G y acaba con ato.
2: ¿Gustato? Ay, Gustato.
18: Pórtate bien, por favor,
2: Gustato. Pórtate bien, Gustato. ¿Crees?
18: Sí, definitivamente personas alrededor que de repente...
2: ¿Pero
18: pues,
2: personas quién, Cris?
18: Como, por ejemplo...
2: Dilo.
18: Híjole, mis papás, no puede ser, me desesperan. Mi esposa, mis primos, toda la familia en general.
17: Solamente seis personas. Sí. Yo tuve nosotros, ustedes y ellos.
18: Sí, nada más. Es algo tranqui, por cierto. Pero, ¿qué es lo que opinan ustedes? Vamos rápidamente a lo que dice el público. Pues sí, efectivamente, Gabo tenía razón. El 100% dice que sí, que hay alguien que los desespera.
2: El 100, jolines.
18: Por ejemplo, escribe por acá Mario Toledo Casas, que dice, ey, gatito, esos comentarios, ¿qué onda? ¿En qué los basas? Dice, sí, me desesperan los locutores de la Z porque no me han invitado a su cabina para echar cotorreo con ellos. Yo también me quiero divertir.
2: Dice Vero Irineo.
17: Yo también quiero
2: dormirme. Vero Irineo, pónganse algo de Santos Romeo. Dice, sí, mi hijo, el más pequeño, cuando voy entrando a la casa y escucho a Cártel de Santa, Cancerbero, Santa Grifa y toda esa música me pone muy de mala. ¡Saludos, residentes!
17: Brenda Candelaria, que dice que tiene comezón en el cuerpo, hasta parece que tiene malaria. Sí, mi sobrino de 5 años es capaz de preguntarme 30 veces seguidas, ¿ya llegamos? Aunque todavía no salgamos de la casa, cuando por fin logro responderle con toda la paciencia del mundo, cambia de tema y empieza con ¿por qué? ¿Y por qué? ¿Y quién hizo eso? A veces siento que me está haciendo un examen de resistencia mental, pero al final termina abrazándome, me dice que soy su persona favorita y toda la paciencia regresa como por arte de magia. Y
18: eso,
17: te entiendo,
18: sobrinos.
17: Te entiendo.
18: Andrea Vera, que dice, ¿qué onda, residentes? Ya quiero que llegue la primavera. Dice, a mí a veces los papás y las mamás que quieren decidir u obligar a sus hijos a estudiar lo que ellos quieren, la verdad es que deben respetar y confiar en sus hijos.
2: Lourdes González, ¿qué onda, residentes? Anuncien mi negocio, vendo tamales. Definitivamente, sí hay muchas personas que me hacen perder mucho la paciencia, pero creo que tengo un jefe que no comprende nada.
17: Ernesto Romero dice, Cristian Rodríguez, ¿por qué tú con tu esposa eres bien barbero? El compañero de trabajo que llega 5 minutos antes de salir y dice, oye, rapidísimo. Ya sé que ese rapidísimo significa una reunión de una hora, 3 cambios de última hora y una frase inolvidable. Es que se me olvidó comentarte. Me desespera, sí, pero también me hace reír porque siempre termina prometiendo que la próxima vez se organizará y jamás lo cumple.
18: Escribe por acá Hernández Patricia, que esta mañana ya está pues preparando una delicia. Dice, sí, residentes, mis hijos, en vacaciones, ya viene el periodo donde salen canas verdes, residentes, ahí les encargo.
2: Ros Montero, mi hijo no está, creo que se escondió otra vez en el ropero. Hola, residentes, sí, la verdad me saca mucho de quicio a veces mis papás porque no quieren comprender que soy una persona ya mayor de edad de 18 años. Afortunadamente los tengo, pero me sobreprotegen demasiado y eso ya me pone de malas.
19: ¿De veras se
17: Patricia
19: pasa?
17: Salinas dice, residentes, ¿cuándo me invitan a conocer sus cabinas? Mi mamá cuando me llama por teléfono, si no contesto en 30 segundos, ya marcó 5 veces, me dejó 3 audios y le escribí a toda la familia preguntando si sigo con vida. Luego resulta que solo quería preguntarme si ya había comido. Me desespero un poquito, pero sé que todo lo hace con cariño y con amor. Ah, Chicheto.
18: Rosales Rosa dice que hoy se siente toda una diosa. accidentes. Yo era muy feliz antes de casarme. Ahora ya comprenden quién me desespera, ¿verdad?
17: El Sancho.
2: Deseas hacer la pregunta. ¡Unta! Hay alguien que te haga perder la paciencia. Si es un like, no es un me encanta.
17: Cristian Rodríguez, el gato volador. Gabriel Escamilla, te acompañamos en esta mañana y te preguntamos, ¿tú escuchas radio?
19: ¡Hola, Z!
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18: 97.

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3: Saludos especiales para todos los residentes de la Z, especialmente a los que les gusta ahorrar, a los que andan buscando precios bajos y a los que buscan las mejores ofertas. ¿Qué nada las encuentran, Cristian?
2: Obviamente en Bodega Aurrera, residentes. Y estamos contentos porque ya trajimos aquí nuestra bolsa con los productos, que son 4, y tú debes de atinarle ahora sí al precio o acercarte lo más posible. Porque si haces eso, gatito, ¿qué se pueden llevar?
4: ¡1,000 pesos!
2: ¿Qué? ¡1,000 pesotes!
4: Mil barotes, Crisito. 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
3: Bueno, pues aquí tengo la bolsita precisamente con el ticket. Este es el ticket de compra. Aquí tengo el resultado total de 4 productos que compramos entre Cristian, el gato y yo el día de ayer, precisamente para venir preparados. Y ahí les van los productos. El primero se los voy a regalar. La Moderna Spaghetti de 25 por 150 gramos. Me costó, fueron 3 paquetitos. ¿Y cuánto creen que me costó?
4: ¡Híjole!
3: 30 pesos, bien barato.
2: Déjale anoto, Gabo.
3: Ahí están, 30 pesos. Ahora sí, viene para que vayan haciendo sus apuestas. Crema ácida Lala entera de 417 grados. ¿Cuánto crees que está en Bodega Aurrerá?
2: 43 pesos yo le echo. Tú, Kat.
4: Yo más o menos unos 42.
3: Yo quiero decir que el que se acercó más fue el Kat.
4: ¡Sí!
3: Así que vayan haciendo ahí sus conjeturas. Pollo entero. ¿Cuánto crees que cuesta un pollito ahí en Bodega Aurrerá, la campeona de los precios bajos?
2: 40 pesos.
4: Tú, Kat, si es entero, yo creo que unos... Pues es que es la campeona de los precios bajos, unos 28.
3: Yo creo, a ver, ¿dijiste 40?
2: Sí.
3: Pues se acercó más Cristian.
4: ¡Híjole!
3: Y ahora vamos con el frijol negro Querétaro de Aurrerá de 900 gramos. ¿Cuánto le avientan?
2: 23 pesos.
3: ¿Katsito?
4: 21.
3: ¿Te acercaste más, Kat? Así que tu ticket está más cercano que el de Cristian. Estoy viendo que estás en 132 pesos. Tú, Crisito, te fuiste a 139. Y pues si aquí termináramos el concurso, ganaba el Kat. Pero como no estás participando, vamos a ver qué dice el público.
2: Vamos a ver quién se reporta en la línea telefónica número 1. Hola, hola, buenos días. ¿Quién habla? Hola.
5: Rocío.
2: Rocío, bienvenida, corazón. ¿Ya hiciste la cuenta de estos 4 productos de Bodega Aurrerá?
5: Ya.
2: ¿Cuánto te dio?
5: Unos 115 pesos.
2: 115, Gabo. ¿Qué? ¿Tú qué tienes 115, el ticket?
3: 115, híjole, pues, ¿qué crees, hermosa?
5: Sí, me los gané.
3: Que te fuiste un poquito abajito. ¿Qué? Estás muy cerca, pero te fuiste un poquito abajito, así que sigue participando, sigue haciendo conjeturas y vamos a ver de quién gana, ¿sale? ¡Tú también participa!
2: Efectivamente, y también puedes enviar un mensaje privado al Facebook de la Z diciéndonos la cantidad que te salió en tu ticket, gatito, porque se va a llevar 1,000 pesotes.
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2: 9:47.
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19: Adiós, mi amante.
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20: Nos vamos rápidamente con esto que se llama El Conquístame. Recibimos a Angélica. Angélica, buenos días. Hola, hola. Hermosa, una oportunidad más para conocer a alguien. Por favor, pregunta todo lo que necesites preguntar. No te quedes con ninguna duda. Y nosotros aquí te vamos apoyando, ¿sale?
21: Claro.
20: Así que te paso con Cristian y el gatito para que pues nos desvelen todos los secretos de nuestro participante. Adelante.
18: Angie, pon mucha atención porque ya está aquí Francisco García. Él es de Iztapalapa, tiene 50 años y tiene muchas ganas de conocerte. Francisco, ¿cómo estás? Buen día. Bienvenido al Conquístame. Platícanos, ¿en qué colonia de Iztapalapa estás?
21: Por aquí, por Santa Marta,
18: Caciquia. Ok, ya más o menos ubicando por dónde andas, Francisco. Oye, platícanos de tu físico, también para que te escuche Angie y se empiece a interesar por ti. ¿Cómo eres?
21: Mire, yo mido 1.50, soy morenito, mosquito, pelo corto.
18: Ajá.
21: Manos grandes.
18: ¡Ah, caray!
21: Y pues nada más, soy bajito, 1.50.
18: ¿1.50?
21: Sí, 1.50.
18: Ok, oye, Francisco, ¿y te gusta hacer ejercicio?
21: Pues sí me gusta, porque con lo que trabajo sí hago mucho ejercicio.
18: Ah, ok, ¿en qué trabajas?
21: Soy de ayudante de albañil.
18: Ayudante, ok, perfecto. Seguramente entonces ahí en el momento de cargar, de subir materiales y todo eso, vas haciendo músculo, ¿verdad?
21: Ah, sí, claro, Cristian.
18: Ok, Francisco, otra pregunta importante para las mujeres. ¿Hueles rico?
21: Ah, sí, huelo rico, me baño diario.
18: Ah, caray, muy bien.
22: Oye, muy bien.
18: La segunda pregunta, ¿sabes bailar?
21: Bailar, sí, claro.
18: ¿Qué es lo que más bailas?
21: Cumbia, salsa, todo eso.
18: Ok, ya nos dijo que tiene manos grandes, entonces, pues creo que del físico, ¿tienes alguna pregunta, Angie?
21: ¿Tiene hijos?
18: ¿Tienes hijos, mi querido Francisco?
21: Soy soltero, sin hijos y sin compromiso.
18: ¿Desde hace cuánto tiempo no tienes una relación sentimental?
21: Ya llevo como 8 años.
18: ¿Bastante tiempo?
21: Sí, ya bastante tiempo.
18: O sea que ese corazón está hambriento de amar, mi querido gatito volador.
16: Francisco García, ¿por qué decidiste comunicarte para mostrar interés por nuestra querida Angélica?
21: Pues es que se me hace una buena persona, la muchachita Angélica, y me gusta gustaría platicar así de interés. Me gusta mucho invitarla a un café, invitarla a pasear.
16: Francisco, nos comparten que eres una persona muy melosa y muy romántica. ¿Qué le dirías de forma tan romántica y dulce para convencerla y en este mismo instante ella te dé el sí? ¿Te está escuchando?
21: No, pues, Angie, eres una persona muy amable y, sabes, pues, me gustaría conocerte para ir a dar una vuelta donde tú gustes, a un parque, a un lago, donde quieras, comernos a un lado y conocernos más adelante.
16: Angie, ¿te inspira confianza, Francisco?
21: Sí.
16: ¿Deseas preguntarle algo en especial, algo más directo que venga de ti? No, perdón, Francisco, le digo Angélica.
21: No, todo bien.
16: Francisco, ¿qué haces en tus ratos libres?
21: Veo un rato la tele.
16: Cuando tienes aburrimiento, ¿a qué recurres?
21: Pues me salgo a dar una vuelta los domingos, porque toda la semana la tengo ocupada trabajando.
16: ¿Qué opinas acerca de lo que piensan algunas mujeres de que, pues obviamente, la actividad sexual es importante en una relación? ¿Qué tan importante es para ti? ¿Qué papel juega esta actividad? ¿Quita calorías?
21: No, pues es un buen papel, lo que dicen las mujeres.
16: Perfecto. Sí. Nos vamos, Francisco, ahora con la parte psicológica. Ya es una de las más alarmantes en esta sección del Conquístame, porque aquí sabremos realmente si te gustan los osos de peluche o si te gustan, pues, las aventuras fuertes.
20: Querido Paquito, pregunta número uno de las tres. Cuando te dicen todavía falta la mejor parte, tú, inciso A, te emocionas, inciso B, tienes paciencia, inciso C, ya quieres llegar.
21: ¿Qué? Inciso C.
20: Ya quieres llegar, o sea, eres impaciente. La siguiente pregunta, ¿qué prefieres? Inciso A, que dure toda la noche. Inciso B, que sea inolvidable. E inciso C, que se repita al día siguiente.
21: Inciso A.
20: Que dure toda la noche, muy bien. Y ya por último, si algo empieza suave y termina muy fuerte, tú dices, inciso A, así me gusta. Inciso B, no me lo esperaba. Inciso C, valió la pena esperar.
21: Inciso C.
20: Vale la pena esperar. Muy bien, pues claro. Tu personalidad es de un búho, así que gracias.
18: Angélica, ¿tienes alguna pregunta más para él?
21: No, Cristito, no, todo bien.
18: Perfecto, pues mucha suerte, Francisco, nos escuchamos el viernes, vamos a saber ahí a quién eligió precisamente para conquistar su corazón. Así que mucha suerte y de los dos nos despedimos con un...
16: ¡Adiós, amor!
18: ¡Es el Conquístame de la Z!
16: Con Cristian Rodríguez, Gabriel Escamilla y Edgar Flores, el gato volador en la Z107.3.
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18: Son las 10 en punto.

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23: Son ya las 10 de la mañana con 29 minutos, 10 con 29. Tengo un saludo súper archifácil, Maxi Requete contra Mega, especialmente especial, Gatito Volador. Un abrazo muy fuerte y con mucho cariño para mi compadre del alma, para Carmelo Sánchez Gregorio. Le mandamos un abrazo donde quiera que se encuentre, con todo nuestro cariño, con todo nuestro corazón y con todos nuestros buenos deseos.
24: Carmelo, muchas gracias por darnos la oportunidad de llegar a tus oídos. Ya nos comentaron que eres un residente, un verdadero residente de la CETE. Nosotros obviamente lo agradecemos con este saludo muy especial, que va cargado de bendiciones, de abrazo y de las mejores vibras para ti hasta lo más profundo de tu corazón.
23: Y para Mari Carmen también, que hoy es día de su santo, por cierto, le cantamos un, dos, tres.
24: Carmen, Mari es mi amor. Solo con ella vivo
23: solo
24: la felicidad.
23: Con ella vivo la felicidad. Muchas felicidades, te mandamos un abrazo muy fuerte, Mari Carmen, Carmelo, abrazo para los dos y desde aquí los despedimos con un adiós, amor. Adiós, amor.
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26: Las 10:30.

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1: Amigos, ¿cómo están? Soy el doctor Jonathan Cornejo. Nuestra apariencia y particularmente la piel de nuestro rostro es muy importante. Es nuestra carta de presentación ante

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2: 10:47.
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16: Así concluye el recorrido por los recuerdos de los mágicos sonidos del ayer que programas al 55-52-59-08-29 y 55-52-59-23-91. Gracias por acompañarnos. Mañana inicia la travesía en punto de las 10 de la mañana. No se les olvide el próximo 22. Solamente anunciemos este 22 porque hay que darle el realce que se merece. Que tendremos, Chris.
17: 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Allá nos vemos.
16: Gracias, antes, ahora nos vamos con la información que informa.
18: Noticias.
16: Ley...
18: Ley Pedro Sola. Más bien debió haber sido Ley Perro Sola, ¿no?
16: No, solo, ¿no?
18: Ley Perro Porque Sola, hombre, efectivamente. Sí. Proponen sancionar con cárcel la apología al maltrato animal. La polémica de Perro Sola, por sus comentarios violentos en contra de los perros, llegó al Congreso de la Ciudad de México, donde se propuso sancionar con cárcel la apología al maltrato
16: animal.
18: Punto para ambos.
16: No, te estábamos viendo.
18: Yo sabía que me estaban escribiendo. Además de endurecer las penas por agredir a los lomitos y michis. Elizabeth Mateos.
16: Yo la conozco.
18: Es una diputada local.
16: Sí.
18: Aprovechó el contexto de la polémica por las declaraciones de Pedro Sola para aumentar varias sanciones en contra de las personas que lastiman a los lomitos y a los michis. De acuerdo con la propuesta, las personas que lesionen gravemente a los animales recibirán una pena de 4 a 8 años de cárcel. Actualmente se castiga de 1 a 3 años. Por otra parte, las casas o los casos de asesinar a un ser sintiente, obtendrán sentencias de 10 a 15 años de prisión por robarles la vida. Un incremento de la pena de 2 a 6 años que se encuentra vigente. La llamada coloquialmente Ley Pedro Sola también contempla sancionar con hasta 4 años de prisión la apología de la crueldad animal, como lo hizo el conductor hace unos días en el programa
16: Ventaneando.
18: Pati Chapoy. Finalmente, la legisladora capitalina pide combatir el Código Nacional de Procedimientos Penales para que las personas mayores de 60 años que cometan actos reiterados de crueldad animal cumplan con su condena tras las rejas, a pesar de que ya tengan tu edad, Gabriel, y no tengan la opción de prisión domiciliaria como establece la ley. En la misma sesión, el Congreso de la CDMX pidió a la Secretaría de Gobernación y a la Agencia de Atención Animal de la CDMX, pues obviamente revisar los comentarios sobre crueldad animal que se emitieron en este programa y que se actúe la posible comisión de delitos relacionados con el maltrato a los lomitos. Crisito, pues hacer la apología a esto, al maltrato animal, debe tener consecuencias severas y jurídicas.
17: Ya veremos más adelante si se aprueba o no, pero sí es, se me hace una buena iniciativa, precisamente.
18: O sea, por supuesto que eso está muy mal, estoy aclarándolo, está muy, muy mal, demasiado mal, reprobable. Pero en este actuar de Pedrito Sola, con la finalidad que lo haya dicho, si fue de broma, de cotorreo, quedar bien, etc., etc., si habrá alguien que escuche esto y que diga, le voy a planchar el tacuche a mi perro.
17: Yo digo que sí.
18: O sea, si llega a influir de manera aguda, Gabriel, en alguna mente de alguien, si puede existir.
16: No entendí tu pregunta. ¿Puedes repetir, profe?
18: Así está bien, olvídalo.
16: No, ¿cuál fue la pregunta?
18: Jolines, entonces no, ¿verdad?
16: Gracias.
18: Muchísimas gracias. No, digo, así está bien para evitar la polémica y salir,
16: pero
18: salir raspado.
16: Di la pregunta ya.
18: No, o sea, sí está muy mal, obviamente, la situación de lo que él dice, ¿no? De planchen el tacuche.
16: Apología a la violencia.
18: Habrá alguien que sí, efectivamente, escuchándolo a él en un programa de más. Aclaro que es un acto reprobable, por supuesto que está muy bien. Pero
16: si
18: alguien
16: sí, que diga, si sus palabras hayan influido
18: pues
16: en que una persona.
18: Pedrito Sola ya lo dijo, pues a ver, vente para acá, mira.
16: No, el problema es que el problema no es que él lo haga o lo diga, sino que se empieza a normalizar, ¿no? Es, por ejemplo, cuando alguien dice groserías. Al principio nadie decía groserías en los medios de comunicación. Alguien lo empezó a hacer, Adal Ramones se pensó con güey, etc.
18: De verdad, de chistes no vas a estar hablando.
16: Y entonces, de repente, ya todo es un desorden, ¿no? Ya por todo el mundo escuchas balbures, palabras directas, insultos, etc.
13: Hola,
16: entonces, igual, el que se permita que Pedro Sola o cualquier comunicador hable de violencia, de muerte, de envenenar, de darle un tiro a los dueños, etc., pues a lo mejor te va a sonar chistoso la primera vez siendo medio mal de la cabeza, pero si se empieza a normalizar eso, pues ¿a dónde vamos a parar, no?
17: Ahí está la respuesta, gatito.
18: Gracias, Chris.
16: Hasta aquí la información. ¿Qué informa?
17: Presidente, ya nos vamos a esto que se llama el chisteando. ¡Ando! Están dos amigos platicando y uno le dice al otro: oye, ¿y tú sabes cuál fue la peor época para los vendedores? No sé. Pues los 90s.
18: Oigan, ¿alguien sabe de un jale donde no se haga nada?
16: Sí, aquí, en la Z.
18: Aquí
13: ¡hola,
18: estás.
13: Gato volador!
18: No es aquí estoy, aquí estás.
16: ¿Qué, ya se acabó?
18: Ya, gracias. Oye, ya acabé mi jornada de chistes.
16: Está un cuate que tiene Parkinson Y entonces va con el doctor y va con la, dice, oye, ¿qué pasó, viejo? ¿Cómo te fue en tu vista al Parkinson con esa mano que te temblaba? Pues mira, vieja, aquí me pusieron los análisis que SSPM, sano, sanote, puro machote.
18: Dice, no, menso, dice, solo sirve para memes.
17: ¡Ay! Consejo, consejo. Si quieres tener el vientre plano, píntate el ombligo en la espalda.
18: Oigan, ¿cómo no voy a saber de fútbol? Sí, de chavito, pues me daban balonazos en el recreo.
16: ¿Cómo estás, Paco? Pues bien, la verdad es que vengo del hospital. No manches, ¿qué pasó? Pues a mí nada, pero es mi sobrino que ya no puede hablar ni caminar. No ¿Qué? Manches, ¿qué le pasó? Pues nada, es que acaba de nacer.
19: ¡Ay, Paco! Paco, mi madre viene este sábado a comer si no llueve. No sé qué hacer, si una pizza o una paella. ¿Tú qué prefieres?
17: No, pues yo prefiero que llueva.
18: Oiga, ¿y usted dice ser experto en literatura española?
20: Claro.
18: Exacto. ¿Puede citar a Quevedo? Claro que sí. Te espero en Miguel Ángel de Quevedo al mediodía.
16: Está en un teatro y de repente están en una ópera y están cantando ¡Oh, sole mío! ¡Cómo calienta! Entonces le
18: wow,
16: dice...
18: ¡Wow! Es el están, mismo de la reconciliación.
16: Están comentando los dos personas y dice, oiga, perdón que no lo conozco, oiga, pero qué feo canta esa persona, ¿verdad? Y entonces la otra persona dice, ¿qué le pasa si soy su madre? ¡Ah, caray, perdone! Bueno, la verdad es que la canción sí lo canta muy bien, lo que está pésimo es la melodía, la letra. ¿Qué le pasa si yo la confese? ¡Ay, perdón, señora! Pues la verdad es que sí, honestamente, sí canta bien su hija. ¿Qué le pasa si no soy señora, soy su padre?
19: Ay, papá, papá, oye, mañana tengo un examen de geografía, ¿me ayudas?
17: Claro, hijo.
19: ¿Dónde está Portugal?
17: Ah, pues al lado de España.
19: ¿Y las Bermudas?
17: Ah, pues en el segundo cajón.
18: ¿Sabes qué? Últimamente hoy se te acabó tu imbécil. Ya me voy a dormir. Mañana le seguimos.
16: Van dos gallegos caminando por la calle y uno le dice al otro, joder, tío, ¿qué pasó, Jolines? Tío, mira, allá adelante hay una cáscara de plátano tirada en el suelo. ¿Y qué pasó? Dice, pues que me voy a tener que caer de nuevo.
17: A ver, ¿tienes algo que decir en tu defensa?
19: Sí, señor juez.
17: ¿Qué?
19: Pues que no fui yo. Fui mi versión sin dinero.
21: Mi amor, ¿yo soy feo? Dios no hace personas feas. Gracias, mi amor. A ti te hizo el diablo.
16: Están dos tontos y uno le pregunta al otro, dice, ¿qué llevas en esa canasta? Y el otro responde, si lo adivinas, te convido un racimo. ¿A croquetas?
17: Oiga, tiene que dejar el azúcar, la harina y también las cervezas, ¿eh?
19: ¡No, no, no!
17: Muchas gracias, doctor. No, no, no, no soy doctor. Soy el cajero y su tarjeta no pasó. ¡Órale!
16: ¡Hasta aquí el chisteando! ¡Uno más!
21: Disculpe, señora, ¿cómo dan los tacos?
16: A 20 pesos, joven.
21: ¿Y ese quemadito cuánto vale?
16: Ese, pues 5 varos.
21: Me quema 4, por favor.
16: Entra un hombre despedido a la farmacia y pregunta al farmacéutico, oiga, ¿tendrá usted algo para la diarrea? El farmacéutico era nuevo en el negocio, le ofrece el primer medicamento que encuentra, el señor se paga y más tarde el farmacéutico se da cuenta de que, híjole, a este señor le dio un medicamento para los nervios en lugar de la diarrea. Y regresa a los 5 minutos el señor y dice, oiga señor, pero parece que se equivocó usted. Sí que cree que le dio un medicamento incorrecto, dígame, ¿cómo se siente usted? Pues estoy muy tranquilo, zurrado, pero bien tranquilo.
17: Y hasta aquí el chisteando.
21: Uno más, uno más.
17: Échale.
21: Disculpe, ¿cómo se conforma su familia?
18: No, pues no se conforma con nada.
21: Hasta aquí el chisteando. Ando con Cristian Rodríguez.
22: Aquí estoy.
21: Gabriel Escamilla.
22: Aquí estoy.
21: Y Edgar Flores, el gato volador en la Z 107.3.
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17: Son las 11 en punto.

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9: 11:23. Ayúdame.

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1: 11:34
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2: 11:47.
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16: 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Nos vemos ahí en la cancha de fútbol Star 7, en la calle Ignacio Zaragoza, Sur 53,
17: sí.
16: En Lomas de Atizapán. 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
17: Nos vemos en Iztapalapa, residentes, en el Circuito Integral de Cuidados Texonco, que se ubica, ¿qué?, en la calle de Jardín Hortensias, esquina con la calle de Cuauhtémoc, en la colonia El Molino, en Iztapalapa. Llega temprano, aquí será a las 10 de la mañana. Y recuerda que también tenemos dos citas el domingo, Gatito Volador.
16: Exactamente, no se las pierdan porque arrancamos nuestra travesía dominical de manera matutina. ¿En dónde? En la Feria del Dulce Cristalizado a las 8 de la mañana, donde tendremos la música de Seda Rumba. Y en la segunda fecha, como bien lo decías, Jolines, estaremos en el Centro de Desarrollo Comunitario en Avenida Colector N en San Juan de Puerto Rico, allá en Tlihuaca. Así que allá les esperamos en Ciudad Nicolás Romero. No falta. te repito, Centro de Desarrollo Comunitario Colector, sin número en San Juan, Tlihuaca.
17: Residentes, ahora vámonos de inmediato con esto que se llama la reconciliación. Si tú quieres ponerte de buenas con esas personas que a lo mejor tuvieron algún malentendido, algún roce, bueno, pues este es el día para nosotros, que les ayudemos a hacer una gran reconciliación. Y en la línea telefónica tenemos ya a Fanny. Gabo, ya pregunta por ti.
18: Fanny es mi amor, solo con ella vivo la felicidad. ¿Cómo estás, Fanny hermosa?
19: Bien.
18: Bienvenida a las reconciliaciones. Platícanos, Fanny, ¿cómo estás en el corazón y cómo estás en los sentimientos y cómo estás de entusiasmo para recuperar tu relación? ¿Qué pasó, hermosa? Platícanos, ¿qué te pone de nervios?
19: Queríamos, y ya, queríamos mucho, queríamos, ya no me habla él y si me marca.
18: ¿Pero con quién peleaste?
19: Tenemos una ciudad de cruz.
18: ¿Él qué es de ti?
19: Mi novio.
18: Tu novio. ¿Y por qué pelearon esta ocasión? No nos avientes adivinanzas, dinos así, directamente, ¿qué es lo que pasó?
19: Porque peleamos, como yo soy celosa.
18: ¿Tú eres celosa?
19: Sí.
18: ¿Y por qué lo celas mucho?
19: Porque como trabaja él.
18: ¿Está muy guapo o qué onda?
19: Muy guapo.
18: Muy bien, felicidades. Oye, pues lejos de que te enojes, yo creo que es estar orgulloso de que tienes un novio tan guapo, ¿no? La ganón eres tú. Y la ganón eres tú. Oye, hermosa, ¿y qué se dijeron la última vez que se pelearon?
19: Porque peleamos, porque yo no tengo teléfono.
18: ¿Cómo?
19: No tiene teléfono. No tiene teléfono. Digo, ¿cómo te voy a marcar? Digo, no sé cuándo. Y si te vengo a más al rato, más tarde, tengo avisarte. Y digo, bueno, te doy al rato para que me perdone.
18: O sea, él no tiene teléfono.
19: No.
18: ¿Y por eso te enojaste?
19: Sí.
18: Rayos, qué fuerte. Bueno, pues muy bien, vamos a marcarle, pero ¿cómo le vas a hacer para componer esos episodios de choque que te invaden?
19: Porque como él hincha diario, yo también diario, hincha diario, pues voy a canción, tengo un itinerario.
18: Ajá. Sí, pero ¿tú cómo piensas cambiar tus celos? Esos celos enfermizos que... ¡Estos celos que te engañan, te enloquecen!
19: Sí, porque como yo te he dicho, diario.
18: Ya no me hace caso, pero vamos a confiar en que sí vas a cambiar.
17: Pero aparte, ¿cómo le vamos a marcar si no tiene teléfono?
18: Oye,
17: él,
18: si no tiene teléfono, ¿qué quieres? ¿Que grabemos la reconciliación?
19: Claro. Sí, que me perdone y ponen canción que me dé atención a ti.
18: Ok, entonces te paso con Cristian y el gatito para que le pidas perdón, ¿sale? Así que adelante, Cristian.
17: Fanny, ¿cómo se llama él?
19: Gilberto Cruz.
17: Mi querido Gilberto Cruz, te estamos hablando de la estación de radio
18: La Z.
17: Te saluda por acá Gabriel Escamilla.
18: Hola, guapura.
17: El gatito volador.
18: Hola, hola.
17: Y Cristian Rodríguez. Mi querido Gil, tenemos un mensaje para ti. Te hablamos desde la sección La Reconciliación y sabemos que, bueno, pues no han estado muy contentitos tú y Fanny. Ese es el motivo de la llamada para acercarlos un poquito más en esta relación. Te pedimos a nombre del amor que obviamente platiquen mucho más sobre esta situación de celos. De repente, pues ya nos dijo Fanny que estás muy guapo y que sí, pues a lo mejor ella se siente celosa, pero va a tratar de cambiar esta situación. Así que por eso ella tiene estas palabras para ti. Adelante, Fanny, con la reconciliación.
19: Gilberto, te quiero mucho, me perdóname, por un momento me dejé celosa, yo te quiero a ti, cuando te voy a ver, si te veo más tarde que te veas a trabajar, te quiero, te amo, te quiero mucho, pienso a ti, tú eres mi vida, mi corazón, y esa canción es para ti, que me veo, pienso en ti.
16: Gilberto, recibe estas palabras con mucho arrepentimiento también, pero queremos que nos hagas una promesa hermosa de que sí le bajarás como 3 rayitas a tu toxicidad y como 10 a la inseguridad, digo.
19: Sí, gracias, sí, ahora sí voy a tocar bien, ahora sí en celosa, ahora sí.
18: ¿Por qué no buscas ayuda profesional, por ejemplo, de un exorcista?
19: Ay, no manches, no.
16: O de un especialista en radioactividad.
20: No, no sé, sí, yo me voy a contar bien y todo.
21: Ya no vas a... Sí, ¿sabes por qué, hermosa? Porque tú misma estás alejando un amor bonito. Entonces, si realmente lo quieres y es el amor de tu vida, como se lo dices, pues entonces demuéstralo, porque tú misma te estarías afectando entonces.
20: Sí, sí.
18: Qué bonito hablas, gato volador.
21: ¿Es el cumpleaños de Gilberto?
20: No, yo.
21: Ah, el tuyo. Pues muchísimas felicidades.

0: Aquí.
1: ¡Feliz cumpleaños a ti! ¡Felicidades!
2: ¡Felicidades!
3: Gracias. Entonces te voy a hacer un show diario.
2: Pues lo agradecemos infinitamente y deseamos que a partir de esta reconciliación las cosas mejoren con Gilberto. Cuídate mucho. Ah, y por favor, échale muchas ganas. Sí, claro, mi amor, cuenta con ella también. Sale, te la pondremos antes del 2030.
3: Gracias.
2: Cuenta con ella. Crisita Rodríguez, pues ojalá y estas palabras logren ablandar el corazón. Y si nacen a través de la Z, seguramente será mucho más fácil este pesar.
4: Ahí está el llamado para el buen Gil. Que se recuperen pronto ante esta situación dolorosa de los celos. Regresamos con más. Hasta aquí la reconciliación de la Z con Gabriel Escamilla.
2: Aquí estoy.
4: El gato volador.
2: Aquí estoy.
4: Y Cristian Rodríguez. Y ustedes residentes escuchan Radio.
2: Hola Z.
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6: Este es el día que hizo el Señor. Vivámoslo con alegría, gozo y gratitud.

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1: 12-1.

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23: 12.28.

1237.

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2: 12:47.
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0: Criaturas hermosas que se llaman hijos de vacaciones. Les mandamos un abrazo muy fuerte. Disfrútenlos, sonrían, tengan paciencia y pongan a prueba toda su tranquilidad porque les esperan varias larguitas semanas. Así que echarle ganas y a no desfallecer.
1: No se nos desesperen, por favor, allá en casa. Aquí les vamos a poner buena música para que se la pasen con nosotros a la 1 de la tarde. Ya lo saben, estará por acá el buen Alex Aguilar. 3 de la tarde, el Gillo de la Calle. 7 de la noche, las clásicas gruperas con el Tigre Toño Molina. Y a las 8 en punto, Luis Olivares, el Chicle Street.
2: Oye, Cristito, con respecto a la paciencia de los padres, ahora como dice el youtuber, pongámoslos a prueba, ¿no? A ver cómo salen.
1: Venga, venga.
2: En este
0: a ver si la libran.
3: Empiezan los juegos.
2: Exactamente. Residentes, no olviden, por favor, que voy a estar el 24 de julio con la cumbre con Cam, allá en el primer aniversario de Marisquería Mazatlancito en Texcoco, y el 25 con Cosme Tadeo y su banda Reyes de Cajititlán en su primer aniversario. Y muchas felicidades a mi carnal Roger por sus 15 primaveras. Allá nos vemos para festejarte en grande, querido Roger, en el primer aniversario de Mazatlancito, sucursal Texcoco.
0: Oigan, nos vamos rápidamente con esto que se llama el...
4: ¡Qué bonito, qué bonito! ¡Qué bonito, qué bonito!
1: Ya llegó, ya está aquí. Es un sitio en el que puedes comprarte un novio o una novia con entrega gratis en una hora.
2: No me digas, mi Cristito.
1: Y es que no es raro que los solteros recurran a los solteros.
5: No es raro que los solteros.
2: ¿No querías hablar de un perro?
5: ¡Borracho!
2: ¿No querías hablar de los perros de curro?
1: Me imaginé todo. No es raro que los solteros recurran a los servicios de citas.
5: Ténganle paciencia.
1: Hay varias aplicaciones y sitios que pueden ayudar a las personas a encontrar a alguien que haga match con ellos. Pero si bien los servicios de citas como Tinder o Bumble son aplicaciones sencillas,
2: ¿qué, jolines?
1: Encontrar a tu media naranja lleva tiempo y esfuerzo. Entonces, ¿no sería realmente genial poder comprar un nuevo compañero de citas? Amazon Dating permite navegar a través de un listado de solteros hot cerca tuyo y comprar uno o dos que te gusten. En el curioso sitio, los usuarios pueden comprar personas con las que quieren salir tan fácilmente como lo harían con un libro, una aspiradora o un flotador de piscina en forma de aguacate en Amazon.com. Por supuesto, se trata de una parodia, ¿eh? Cada vez que está a la venta en Amazon Dating, viene con un precio, con reseña, una descripción con viñetas de pasatiempos e incluso un menú desplegable para elegir qué tan alto quieres que sean. Además, si eres miembro Prime, también hay una entrega gratuita en solamente una hora.
2: Reemplazan tazas de café por biberones en forma de bubi.
4: Qué bonito.
2: Una popular cadena de café que opera en varios países del Medio Oriente ha sido criticada por desencadenar una controversia tendencial al reemplazar los vasos de papel de café por biberones en forma de titi. Todo comenzó con Einstein Café, una cadena con sucursales en países como Emiratos Árabes Unidos, Kuwait o Bahrein. Un día, supuestamente inspirados en imágenes modernas de biberones en forma de titi, compartidas en redes sociales, cambiaron los vasos regulares y tradicionales en los que solían servir sus bebidas por un biberón en forma de titi de plástico, pues obviamente con tetitas de silicona transparente. Nadie esperaba que el cambio tuviera un gran impacto en el negocio, a tal grado que las ventas subieron de vender 1 millón de tazas al año a vender 4 millones de tazas, sí, de tazas de café en forma de bubi.
0: Hasta aquí el...
4: ¡Qué bonito!
0: ¡Y nosotros ya nos vamos! Pero al final de la pregunta, onda que ya está punteada y que dice lo siguiente.
1: ¿Hay alguien que te haga perder la paciencia, sí o no? Es la pregunta, onda. ¿Y qué es lo que dice el público hasta el momento? El 99% dice que sí, que hay alguien que lo desespera bastante.
5: Oye, cállate, que me desespera.
1: Como escribe Luis Radial, que dice, ¿qué onda, gatito? Te mando un saludo desde el corral. Dice, sí, me desesperan los motocinios. Bastante, residentes.
2: De veras, hablando de, efectivamente, creo que sí son los número uno. Dice también, hay alguien que te hace perder la paciencia. Escribe Perita Mari Brindis, que en este momento quiere una canción de Britney Spears. Dice, sí, claro, soy yo misma.
0: No, y entonces, ¿cómo le hace para tenerse paciencia?
2: ¿Cómo se autocontrola?
0: ¿Cómo se controla? ¿Cómo se regula, efectivamente? Este es el caso de Horacio Castañeda, que dice que Cristian Rodríguez, ¿a cuándo se van a ir y le vas a invitar una borrachera? Pues sí, la verdad es que mi papá a veces me tiene harto porque trabajo con él y es complicado trabajar en familia. Muchas ocasiones ya quiero tirar la toalla, pero pues ni modo, hay que trabajar y ganar dinerito y entonces me aguanto.
1: Lucia Martínez dice, y ando lavando a mano mis calcetines. Sí, residentes, tengo un amigo que agota muy rápido mi paciencia y tengo mucho y mucha. Y lo peor, pues es que lo quiero muchísimo, pero exploto con cada comentario que hace. ¡Híjole!
2: Omar Estefanón, ¿por qué a veces Gabo tiene voz de pulmón? Dice, sí, okay, todo mundo, gracias.
0: Gustavo Cabrera dice que va a comprarse una canción y un disco del Conjunto Primavera. Mi vecino que empieza con las remodelaciones justo cuando decido dormir un poco más. Taladros, martillos y música a todo volumen desde temprano. Lo curioso es que nunca termino de entender qué está construyendo porque lleva años terminando la obra.
1: Escribe por acá Isabel Camacho, dice que ya está listo su penacho. Dice, sí, bueno, en este caso es un animalito, mi gatita que nunca aprendió a cazar y se me metió una rata a la cocina. Y la gata pues ahora se duerme junto a mi perrito, me desesperan.
2: Yo pensé que se dormía frente a la rata ahora. Raquel Aldana dice, ¿qué onda, Gabo? ¿Cómo está tu rondana?
0: Ah, caray.
2: Dice, ¡ay, sí!
0: Ah, sí, órale, va.
2: Mi minicuñis, con su voz de niña chiquita, ya siendo una mujer de 26 añotes.
0: Verónica Lobato dice, Gato Velador, estás bien pasguato. Mi esposo, cuando no, sí, dice que razón, ya está listo para salir, para él ya estoy listo, significa que solo le falta bañarse, escoger ropa, buscar las llaves, cargar el celular y decidir qué zapatos ponerse. Yo ya hasta aprovecho este tiempo para limpiar la casa.
1: Martín Robles dice que con un tequila, pues ya ve dobles. Dice, solo 6 personas residentes. Ah, caray, yo, tú, él, nosotros, ustedes y ellos. En especial yo solito, dice.
2: Dice Omar Estefanón. Saludos a Gabriel Escamilla, que fue a Catemaco y hoy ya es el brujotón. Dice, sí, todo mundo, gracias.
0: Alejandro Cardoso dice, Cristian Rodríguez, estás pero bien vanidoso. El cliente que dice, no tengo prisa, pero manda mensajes cada 10 minutos preguntando cómo va todo. Primero escribe sin presión y enseguida manda otro. ¿Ya quedó? A veces siento que el verdadero trabajo no es terminar el proyecto, sino sobrevivir a sus mensajes.
1: Tony Franco, que ya está haciendo fila en el banco, dice, aparte de mis compañeros, mi esposa y también mis hermanos, todos juntos. Un saludo para la familia Ávila Ávila desde Chalco, Estado de México.
2: Muchísimas gracias por su participación, residentes. A través de nuestra pregunta unta formulada en el Facebook de La Z, ¿hay alguien que te haga perder la paciencia? Si es un like, no es un me encanta.
0: Mira, Sofía Cortés dice, ¿por qué no en cabina se dan un beso de 3? Mi hermano cuando usa mis cosas y después responde con la tranquilidad. Yo pensé que no le estabas ocupando. Es capaz de desaparecer cargadores, audífonos y hasta mi sudadera favorita. Lo peor es que siempre termina encontrándolos exactamente donde él los dejó. Pues señoras y señores, nosotros ya nos vamos.
2: ¡Sí,
0: qué placer saludarles y qué placer trabajar al lado de este par de... al lado de este pur que se despide de en este momento. Gracias, querido Chris.
1: Gracias, residentes. Excelente tarde. Recuerden que mañana es el concierto de Grupo Firme y el sábado también. Quedan algunas invitaciones y antes del concierto, nos vemos ahí en la tienda Volcanes, ahí en Río Churubusco 171, para el preconcierto, para tomarnos la foto, para hacer unos regalos allá, cortesía de la tienda Volcanes.
2: Residentes, gracias, les esperamos en nuestras citas de Zumba con Z, y también les recordamos que tendremos a Zona Rica este fin de semana. 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
0: En la batería se encuentra el único patito con A, Pato García, David Achu. En la defensa central, camisa número 17, Luis Alberto Martín Martiñón, el famosísimo Manchita. Cabecera número 66, compadre, se encuentra por el sector izquierdo, no echándole así todas las ganas, él es el famoso Cristian.
1: Gracias, residente.
0: Matador.
1: Oye, mañana tenemos una cita a 6 de la mañana en punto y el fin de semana habrá serenatas en vivo, además de que el dominguito nos vamos allá a Tetla. En la feria de Tetla, esto es en Tlaxcala, en una gran novillada. Allá nos vemos.
0: Directamente desde Popontla, Veracruz. Ahí Popontla, tus hijos vuelan. Se encuentra ni más ni menos que el Gato Volador, camisa 16.
2: Gracias, residentes. Síganos en redes sociales, por favor, a Robert Garflores, el Gato Volador, y en la página oficial de Gatours. Y el 24 de julio tenemos la convivencia con la Cumbre con K en el marco del primer aniversario de Mazatlancito, sucursal Texcoco. Y el 25 de julio tendremos a Cosme Tadeo y su banda Reyes de Cajititlán con muchos invitados y dos convivencias de primer nivel.
0: Camisa número 13, soy Gabriel Escamilla, que como todas las tardes, se recuerda que una sonrisa dice mucho más que mil palabras. Estamos trabajando para ustedes y nos da mucho gusto saber que están del otro lado de la radio. No nos abandonen, que aquí estaremos siempre presentes para ustedes. Los esperamos en Zumba con Z este fin de semana. Recuerden, estaremos en Lomas de Atizapán de Zaragoza, también estaremos en en Iztapalapa, obviamente en la Feria del Dulce Cristalizada en Xochimilco, y
2: el
0: por supuesto en
2: Ciudad de Nicolás Romero también.
0: Nicolás Romero pero efectivamente empezando esta gira en el Centro de Desarrollo Comunitario, Avenida Colector Sin Número en San Juan, Tlihuaca. Excelente tarde para todos y nos vamos con...
2: ¡La popera más fresa!
3: ¡Oh, my God!
0: ¡Adiós, amor!
2: ¡Ya se hambre!
1: ¡Adiós, amor!

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3: una 5.

bien aterrizados los sobrevivientes de la Z107.3. Gracias por acompañarnos en este bello, mágico y cósmico programa denominado Los Sobrevivientes de la Z107.3. Gracias a todos por ser parte de este bello, mágico y cósmico pues espacio, y también de esta gran familia llamada la Z107.3. Oigan, ya no hay fútbol. Este fin de semana es el final de la Copa Mundial. El sábado a las 3 de la tarde se enfrentan Francia contra Inglaterra. Y el domingo a la 1 de la tarde es la gran final entre España y Argentina. Que, por cierto, pues ya estuvieron saliendo evidencias ahí bastante fuertes. Es que el partido entre Argentina e Inglaterra fue una cochinada. Me refiero a cochinada de violento, de sucio, de decisiones arbitrales que, para variar, benefician a Argentina. Como, por ejemplo, el gol con el que empata Argentina a Inglaterra, pues fue de un jugador que debió de ser expulsado durante el partido porque le metió un coscorrón a un jugador inglés. Llegó por la espalda y le metió el antebrazo y el puñetazo en la cabeza. Eso tendría que haber sido expulsión. No lo expulsan y es el que hace el gol del empate de Argentina a Inglaterra. No sabemos qué hubiera deparado el destino. No sabemos qué hubiera sucedido. Lo que sí sabemos es que, pues, desafortunadamente, pues las decisiones arbitrales vuelven a beneficiar a una Argentina. Pero bueno, señoras y señores, gracias a todos por estar por acá. Gracias, de verdad, es una

0: Agasajo poderlos leer, poderlos escuchar, poder saber qué pasa por sus cabezas, en qué andan, están chambeando, están en la escuela, están de compras, están en el trabajo, ¿qué están haciendo? Platíquenmelo todo porque yo aquí estaré con ustedes hasta las 3 de la tarde para seguir con la buena vibra, con música, con promociones y con muchas sorpresas para ustedes. 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Así que bueno, señoras y señores, dicho esto, déjame presentarte al equipo que hoy nos acompaña en el Master Digital, mi queridísimo esclavo de la radio. Él es el negrito, Fabián Miranda. En las líneas telefónicas, es mística suculenta, es exquisita, es baquetona, ella es Doña Gertrudis. Y por supuesto, presento a los baquetonazos del pato que se hace pato, el pato García. Y dale la Gato Suárez, la voz de la Z en las calles. Este que te habla, te saluda, es tu fiel amigo y servidor Alex Aguilar.
1: Hola.
0: Hola, jefe. Y me quedo contigo hasta las 3 de la tarde, así que vámonos de lleno con Elsa. El ¿sabías que? ¿Sabías que la NASA encontró un día perdido en el tiempo?
2: ¿Qué? ¿Cómo que un día perdido?
0: ¿Qué? ¡Jefe! ¡Jefe, qué crees que encontré debajo de la cama!
2: Un día que nos faltaba, jefe.
0: ¿Cómo? Bueno, sus computadoras dejaron de funcionar. Científicos de la NASA encontraron un vacío inexplicable de 23 horas y 20 minutos en el tiempo. Josué ordenó que el sol se detuviera. Josué 10:13. El sol se detuvo por casi un día entero durante la batalla. Pero aún faltaban 40 minutos. El relato de Josué cubría 23 horas y 20 minutos. 40 minutos aún se mantenían sin explicación. Dios hizo retroceder el sol 40 minutos. Dos Reyes 20:11. Dios hizo el sol 10 grados como una señal para el rey de Ezequías. Los números correspondían exactamente 23 horas 20 minutos más 40 minutos, 24 horas exactas. La Biblia fue precisa hasta en el minuto. Dios controla el propio tiempo. Él detuvo el sol, hizo que volviera y la NASA encontró la prueba 3,000 años después. ¡Ay, será! Está muy jalado los pelos. Pero bueno, muchachos, ustedes ya se la ayuno. Y ya arrancamos, ya principiamos los sobrevivientes de la Z107.3. Soy Alex Aguilar, te acompaño.
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4: 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Yo soy el Tigre Toño Molina y aquí estoy para comentarles cómo quedaron los tres primeros lugares de nuestro Zetómetro
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4: Sitio número 3, para que ya no duela duelo.
5: Para que ya no duela el corazón. Voy a tener que dejarte ir.
4: Sitio número 2, mis llamadas Junior H y Gael Valenzuela.
6: Ya no contestas mis llamadas, ya no hay mensajes por la madrugada.
4: Y ahora sí, residentes, prepárense. Vámonos, vámonos con el primer lugar, residentes. De una combinación de talentos, Luis R. Conríquez, El Alfa, Joel de la Peña, Chimbala. 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
7: ¿A poco sí? ¿Cuándo que no? 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
4: Estos fueron los tres primeros lugares del Zetómetro de la semana pasada.
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0: 1:32.
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0: Seguimos con ustedes. Bella su tarde de jueves. Ahora sí, jueves soleadito, jueves sabrosón. Aunque no se confíen, porque ya saben que de repente cae la tromba. La tromba, cae la shura. Llueve sobre la shura. Señoras y señores, oigan, por cierto, hoy a las 3 de la tarde estrenamos episodio de 40 y tontos en el canal de mi canal Fray el Regio, se puso bastante bueno. Y ayer sacamos los consejos rancios en Instagram, en el Instagram de 40 y tontos. Ahí yo les dejé en mis redes, @alex_aguilaré, algunos pues compartidos de los videos que estamos subiendo, cada vez más incorrectos. Pero también cabe señalar, cada vez más divertidos. Así que métete por allá a través del Instagram, @alex_aguilaré, o también a través del Instagram de 40 y tontos. Y bueno, señoras y señores, lo prometido es deuda. 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Y en la siguiente intervención te platico de la Zumba del domingo. O sea que no, esto está, pero requete recontrachupetoso, muchachos. Así que bueno, gracias a los que nos están escribiendo también a través del WhatsApp de Complacetas al 56-24-87-02-27, 56-24-87-02-27, ahí estamos. Hola Alex, me gustaría una complaceta para mí, Saúl, por haber terminado, yo creo que era para su hijo, porque dice para mí Saúl. Por haber terminado su primaria y a mi sobrino por terminar su secundaria. Mi nombre es Grisel Fuentes. Aquí te dejo mi número. Órale pues, Grisel. Sí, te llamo, pero... ya te hemos llamado en otras ocasiones y no contestas. Entonces, por favor, ahora sí ponte atenta. Ponte atento, ponte atento ya. Y gracias a los que nos están escribiendo en el Face, me encuentras como Alex Aguilar. En el TikTok e Insta como @alex_aguilaré. Y le mando una felicitación muy especial. Qué bueno que me recordó, ya se me estaba yendo otra vez por segunda ocasión. Una felicitación de cumpleaños muy especial para mi querida Pumita Auriazul, que ayer estuvo de cumpleaños y se me fue la onda felicitarla por tanta cosa que tuvimos por acá. Así que, mi querida Pumita Auriazul, con mucho cariño de parte de todos los sobrevivientes, sí, estas son tus mini mañanitas. ¡Happy birthday to you! ¡Muchas felicidades! Y ahora sí, es momento de entrarle de lleno con la frase sobreviviente. Hay una frase que todos hemos escuchado alguna vez: el que busca, encuentra. Y sí, es verdad, pero casi nadie habla de la intención con la que se busca. Porque hay personas que buscan razones para quedarse y otras que pasan los días buscando el pretexto perfecto para irse. Empiezan a revisar cada detalle. Si respondiste 5 minutos más tarde, ya es una falta de interés. Si un día no sonreíste igual, ya es porque cambiaste. Si un día no pudiste ir al viaje porque tenías trabajo, es que ya no es la misma persona. Si discutieron por algo pequeño, entonces lo convierten en una prueba de que la relación ya no funciona. No están buscando soluciones. Están reuniendo evidencias para justificar una decisión que en el fondo ya habían tomado. Y eso duele. Duele porque mientras uno intenta reparar, el otro ya está redactando su discurso de despedida. Las relaciones nunca van a ser perfectas. Siempre habrá diferencias. errores, días malos y conversaciones incómodas. Pero cuando dos personas quieren seguir juntas, buscan la manera de entenderse. En cambio, cuando alguien ya no quiere estar, cualquier detalle le sirve para convencerse de que hizo lo correcto. Por eso no te culpes si alguien encontró mil defectos en ti. Tal vez no estaba buscando quién eras realmente. Tal vez solo necesitaba un argumento para marcharse sin sentirse el malo de la historia, porque maldita sea, nadie quiere ser el malo de la historia. Y entonces, en lugar de asumir y de decir yo ya no quiero estar, empiezan a inventar cosas para dejarte en mal, porque el malo tienes que ser tú. Y hay que aprender a distinguir eso. Porque es muy diferente luchar por alguien que está confundido a desgastarte con alguien que ya decidió irse y solo está esperando encontrar la excusa perfecta. No sigas a quien ya convirtió cada diferencia en un motivo para alejarse. El amor no debería sentirse como un juicio donde todo lo que haces puede ser usado en tu contra. Quédate con quien, incluso en medio de los problemas, siga preguntando cómo lo arreglamos, porque esa persona está buscando permanecer, no escapar. Al final sí, el que busca encuentra, pero ojalá siempre elijas buscar razones para construir y no pretextos para abandonar, porque las relaciones no se rompen por los problemas, muchas veces se rompen cuando alguien deja de querer resolverlos. Ahí está la frase sobreviviente, muchachos. Es momento de irnos a la pausa y regresamos con más de los sobrevivientes de la Z107.3. Gracias a todos los que están por acá dejando sus buenos mensajitos. Al ratito los leemos. Es momento de irnos al corte, pero ya regresamos. Yo soy Alex Aguilar y tú escuchas Radio Hola Z.
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2: 1:56.
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18: Ya son las 2 en punto.
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0: en este instante. Les mandamos que su beso, que su abrazo, que su apapacho, que su triple pellizco de Pompi, por supuesto. Y estamos con toda la actitud en este bello juevesito. Estamos felices de saludarles, felices de estar con todos ustedes. Me dicen por acá, Alex, un saludo a mi papá Álvaro, que anda en Chin, o sea, con mucho trabajo. Y viva, un viva su jefa, mi amigo el Chino, y a todo el barrio del Torito también, viva su jefa. Soy Fernando de Naucalpan. Saludos, mi Fer, y ahí les va su viva su jefa, desgraciados paquetones.
1: ¡Viva su jefa!
0: Hola, Alex, ¿cómo estás? Que tengas un excelente día. ¿Me puedes hacer una complaceta para el día 23 de julio, por favor? Mi nombre es Jacqueline, por favor. 23 de julio. Déjame pensar porque... bueno, pues es dentro de una semana exactamente. Órale, pues te registramos, Jacqueline, te registramos. Y bueno, ahora sí, señoras y señores, lo prometido es deuda. Momento de saber la ubicación de Zumba con Z del próximo domingo. Atención, ya te dije las fechas del día sábado. 18 de julio, en punto de las 8 de la mañana en Atizapán, ya te dije la ubicación, y a las 10 de la mañana en Iztapalapa, ya te dije la ubicación. Ahora viene la Zumba con Z del domingo. 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Tendremos, por supuesto, sorpresas, regalos, diversión, música en vivo, así que baila y sonríe y siente la energía. Rosy López y Gabriel Escamilla te esperan. Así que bueno, dicho esto, señoras y señores, momento de entrarle de lleno con... ¡la información más bananera! ¡Tunden a Jordi Rosado por celebrar el triunfo de Argentina! ¡Bueno! ¡Bueno! Lo que parecía una reunión simple entre amigos, porque se reunió que con Juan Soler y con mucha bandita por allá. Bueno, pues se desató una polémica ya que Jordi Rosado apareció celebrando la victoria del albiceleste junto al actor argentino Juan Soler y con sus jerseys de la selección argentina. Y bueno, pues hubo quienes lo acusaron de colgarse del triunfo de los argentinos, quienes se burlaron de él y decir que si ya era como Ángel Aguilar, que ahora ya también tenía 25% de argentino en la sangre. Ahora resulta que Jordi también es argentino, ese Jordi que celebra, qué ridículo se ve Jordi apoyando a Argentina, el que da bien, váyase a festejar a Argentina, viejo ridículo, que se regrese a su país el argentino y se lleve al otro ridículo. Fueron algunos de los comentarios que se desataron en redes sociales. Pero a mí me hizo entrar en controversia, porque el día de ayer mi querido Enrique Bombeas, que por cierto se metió en una polémica tremenda cuando habló de, pues, de que Morita no debió de haber estado en la tribuna pues, con los noruegos, con el jersey puesto y haciendo el famoso grito. Bueno, pues ayer habló de unas fotos que publicó Raúl Alonso Jiménez, en donde pues, sale con la playera de Argentina. Y pues desde la perspectiva de Enrique Beas era como que algo que no se debía de hacer como futbolista. Yo me puse a leer los comentarios de la gente y todos los comentarios eran: ¿a usted qué le importa? Si él quiere traer la playera de Argentina, de Inglaterra, ¿qué? Todos somos libres, el fútbol es libre, cada quien puede elegir lo que quiera, bla, bla, bla. Nada te parece, ningún chile te embona. Y ahorita veo con Jordi cómo lo tunden por traer la playera de Argentina. Entonces, ¿somos o no somos? O todos rabones o todos coludos. O sea, si todos se ponen playeras de otros países, está bien. Pero si alguien se pone una playera de otro país, entonces está mal. Entonces, decídanse. Decídanse, sí o no. Pero bueno, ¿ustedes qué opinan? Yo sé que

0: ustedes sí son unos genios, yo sé que ustedes sí se la saben, yo sé que ustedes sí son chidos, así que díganme ustedes qué les parece. ¿Estuvo mal que Jordi Rosado celebrara el triunfo de Argentina? Porque yo vi mucha gente con la playera de Argentina ayer en las calles de la Ciudad de México y no todos se veían como argentinos, la neta. Pero bueno, en otra información, Facundo le saca a subirse al ring contra Alexis Ayala. ¿Qué? Bueno, esto fue lo que dijo Facundo sobre Alexis Ayala en un ring. Adelante, Facundo.
1: Si hablabas ahorita de la preparación que han tenido varios sobre el ring, hay gente que te está pidiendo que te subas al ring con una Alexis Ayala. ¿Tú le entrarías a algo como esto?
2: No, ¿cómo crees, pobre Alexis?
1: Dicen que pagan muy bien, ¿ah?
2: Sí, pero no, no estamos en la misma división, la neta. O sea, te digo, la neta, me da miedo meterme a boxear, güey, porque además yo creo que se lo toman muy a la ligera, güey, y pues un golpe así que te conecte chido, sí te puede dejar acá secuelas, güey, y pues no sé si exista dinero que pueda pagar eso, ¿no? Yo como que me rifo en otras cosas. Me gusta mucho la bici de montaña y cada vez me caigo y digo, güey, ¿qué estoy haciendo? Pero, pues, no sé, por lo menos me divierte. Y el agarrarme a golpes con alguien no es algo que me divierte. Y he aprendido que cuando haces las cosas por dinero, solo por dinero, te salen mal. Entonces, por la única cosa que yo me subiría a un ring es por dinero. Y creo que eso traicionaría mi esencia.
1: Muchísimas gracias.
0: Pues ahí está, y yo creo que tiene razón, Facundo, ¿eh? O sea, número uno, sí, sí se toman pues esto muy a la ligera, pero muy a la ligera. Y por otro lado, pues también no están en deja tú de categorías, simplemente edades. Facundo tiene 40 y qué, 47, 48 años por ahí, y Alexis tiene 60. O sea, la neta sí, sí, sí pesa la edad. O sea, digo, si un Sergio Mayer, que también tiene 60 años, porque sí está bien mamey, ¿no? Si dices como de, híjole, podría ser peligroso. Ahora un Alexis Ayala que no se ve tan en la condición, pues yo creo que sí podría ser muy peligroso. Pero bueno, ¿ustedes qué opinan? Hasta aquí la información más bananera. Vámonos a la pausa. Soy Alex Aguilar, ya vuelvo.
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0: Señoras y señores, buena su tarde. Gracias por estar con nosotros este bello, mágico y cósmico jueves. Oigan, por cierto, pues ya estamos en fechas, muchachos. Ya estamos en fechas y tú te preguntarás de qué, y es algo hartamente sencillo. 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
1: Ya, supérame, porque yo
0: 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O sea, ya son mañana y pasado. 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

0: 7. Dicen, hola, mi querido Alex, ¿puedes poner unas mini mañanitas para mi abuelita Juana Peña Díaz, que cumplió 83 años, de parte de Víctor el Poeta, y pellizco de Pompi a mi mamá Doña Maru? ¿Cómo no? Con mucho gusto, abuelita, soy tu nieto. Para tu abuelita Juanita Peña, estas son sus mini mañanitas. ¡Muchas felicidades! Hola, Alex, ¿le puedes mandar un saludo al May, al Mayín y al Rodri, que andan chambeando en el taller de elaboración de pirotecnia? Órale, pues, al Mayín y al Rodri les mandamos un Kamehameha. Un abrazo con mucho gusto. ¡Viva su jefa! ¡Cómo no! Y ahora sí, señoras y señores, ha llegado el momento de entrarle de lleno con la información que informa. Hoy, hablando del Mufundiafal y de todo lo que esto ha dejado, pues hay ciertas figuras que no pasan inadvertidas, ¿no? Como pues es el caso de Messi, como fue el caso de Kane de Inglaterra, como fue el caso de Cristiano Ronaldo en Portugal. Y bueno, pues un jugador que también acaparó los memes y las miradas fue ni más ni menos que Erling Haaland. Y bueno, esta fiebre por Erling Haaland ha generado que en el Perú, chécate esto, más de 500 bebés ya se llaman Haaland. ¿Cómo la ves? No, son jalanas. Es que de veras se pasan. Erling Haaland se convirtió en la imagen no oficial del 2026. De hecho, también él trae su meme de Majin Buu. Y bueno, gracias a su talento y carisma, al punto de inspirar a cientos de familias en Perú. 468 niños que nacieron en este año en época mufundiafalista. Bueno, 468 niños llevan el nombre de Haaland y 91 niños el nombre de Erling Haaland. O sea, ya completo. El registro civil reportó que desde el inicio del torneo se inscribieron 468 niños con el nombre de Haaland y 91 con el nombre de Erling Haaland. Aunque Noruega no alcanzó las semifinales, el delantero sumó 7 goles y conquistó la admiración de los aficionados, sumándose a la lista de futbolistas más populares entre los recién nacidos. De acuerdo con lo reportado en el registro civil peruano, el nombre de Haaland representó un fuerte impacto durante su participación en este 2026, y a pesar de que la selección pues no llegó a otras instancias, pues sí en el cariño de los fans. Así que desde los festejos en el estadio con el ya famoso remo vikingo, Haaland y compañía se perfilaban como una de las selecciones favoritas de este Mufundiafal. ¿Cuáles son los nombres de futbolistas más comunes en Perú? Con los datos actualizados por el registro civil de Perú, Haaland se suma a un fenómeno bastante común en este país sudamericano. Desde hace ya varios años, los niños llevan el nombre de figuras de fútbol. Por ejemplo, Neymar. Hay 33.908 niños registrados que se llaman Neymar. Es el número uno, por supuesto. Messi, hay 3.402 niños registrados. 292 se registraron con el nombre completo de Lionel Messi. Cristiano Ronaldo, 185 registros. 1.185 registros. Más 5.000 que se llaman CR7. No es cierto, eso ya lo estoy inventando, ya para allá. Y Lamine Yamal, 1.241 registros. ¿Cómo la ven, muchachos? Está bien loco, ¿no? Pero bueno. Si tú tuvieras el nombre de algún futbolista, ¿cómo te gustaría llamarte? ¿Kaká? ¿El ano? Pero bueno, muchachos, es momento de irnos a la pausa. Ya terminamos la primera parte de los sobrevivientes de la Z, pero yo amenazo con volver en punto de las 5 de la tarde con las complacetas y al segundo tiempo de los sobrevivientes de la Z 107.3. En el máster, el negrito Fabián Miranda, líneas telefónicas, doña Gertrudis. Yo soy Alex Aguilar, te quedas con el Gillo de la Calle en la salsa con Z, y tú escuchas radio o la Z. Bye bye.
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0: 2:51.
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0: tarde con 16 minutos, señoras y señores, damas y caballeros, muy buenas tardes. El negro Fabián Miranda está en los controles.
1: Soy negro de coraza.
0: Negro, ¿te voy a mandar algo?
2: Y esto va para todas mis comadres.
0: A ver qué opina la banda. Me lo hizo inteligencia, eso es un cachito negro, es una canción. Me lo hizo inteligencia artificial. Ahí te va, negro, espérame. Oigan, mientras tanto, le damos la bienvenida al famosísimo negro. Ah, ya lo saludé, ¿vea?
3: ¡Sí, señor!
4: ¡Ay, véale!
0: Ahí va. No, espérame, es, dura 10 segundos. Ya te lo mandé.
2: ¡Ave María!
0: Oigan, platicábamos el negro Fabián Miranda y un servidor del partido, no te llega, negro, del partido de Argentina contra Inglaterra. No, hombre, ayudadota, ¿va, negro?
3: ¡Sí, señor!
0: Y luego, la verdad es que los festejos de los argentinos... No. No digo que toda Argentina sea así, pero... Híjole, son odiosos algunos. Pero bueno. ¿Ya te llegó, negro? Venga, escuchen esto, banda.
2: Por ahí viene bailando mi guambrán.
0: ¡Súbele, negro!

0: ya. Y ya. Señores, tipos, vamos a comercial. Nosotros regresamos. Muy buenas tardes. Es jueves. Al rato nos vemos en el famoso Candy Rodeo. Allá nos vemos en el famoso Candy Rodeo. Mañana nos vamos a Nicolás Romero. Y después a Tizapán de Zaragoza. Mañana tenemos dos eventos. Estaremos con el famoso Woody Candela, el Nicolás Romero, en los dos lugares, ¿verdad? Estaremos en Atizapán de Zaragoza y Nicolás Romero. Hoy nos vamos a Valle de Chalco. Señores, se llama Salsa con Z.
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13: Oigan, señores, señores, ya nos acompaña la gente de Sonido
14: Ritmo del Barrio.
13: Mi querido carnal Ritmo del Barrio, vamos a estar con ustedes en un evento próximamente. Digo, falta muchísimo, pero se acerca tu aniversario.
14: Sí, es el 5 de diciembre. Pues antes que todo, muchísimas gracias a ti por darnos esta gran oportunidad de estar aquí hoy en la 107.fm. Pues nada, los esperamos este próximo 5 de diciembre en nuestro gran
13: aniversario. Tranquilo, estás temblando. Tranquilo, relájate. Trágale una chela a este carnal porque está muy nervioso. Hasta la boca le está temblando al carnal. Tranquilo, platícanos. 5 de diciembre, a ver, con calma. No hay prisa. 5 de diciembre, esto va a ser en
14: San Andrés Tomatlán.
13: San Andrés Tomatlán.
14: Allá por Iztapalapa.
13: ¿Tu aniversario número?
14: 5.
13: Aniversario número 5. El elenco ya lo tenemos prácticamente completo, ¿va?
14: Sí.
13: Platícanos de ese elenco.
14: Es tu participación, la participación de uno de mis amigos llamado Sensación y un padrino que es el que ha estado con nosotros apoyándonos desde que iniciamos, se llama Sonido Carisma. Estos son los que estamos.
13: Hasta acá se escuchó. ¡Ay, bandidos! Oye, mi querido carnal, San Andrés Tamatlán, 5 de diciembre, 5 años, ¿cómo iniciaste con el ambiente sonidero?
14: Pues esto empezó gracias a mi señor padre, que fue el que empezó con un poco de audio, y él era el que organizaba los bailes allá en la casa. Entonces, pues...
13: ¿Siempre han vivido en San Andrés Tamatlán?
14: Sí, siempre hemos vivido allá, y fue como así empezó eso, del ambiente y todo.
13: Ya me mareé. Oye, redes sociales, platícanos un poquito.
14: Sí,
13: ándale, ahí, agárrale.
14: Estamos como Omar Mix, en todas las plataformas, por si nos gustan encontrar.
13: Omar Mix en todas las plataformas.
14: DJ Omar Mix.
13: Oye, pues repitamos el elenco, 5 de diciembre, San Andrés Tomatlán, la participación de Servidor Lillo de la Calle. Ahí estaremos con la gente de Carisma.
14: Carisma y Sonido Sensación.
13: Sonido Sensación. Señores, vamos a platicar también con los bandidos. Hoy nos acompañan los bandidos, mi querido carnal, los bandidos del flow.
15: Los bandidos del mambo, mi querido Gio de la Calle, ya tú sabes. Aquí estamos por, pues ya, segunda ocasión, no sé si era por ahí.
13: La última vez nos fuimos con unas chicas, ¿te acuerdas?
15: Exactamente.
13: No, pero esas chicas pobrecitas no ganan para vestirse. Andan casi desnudas. No, más bien andan.
15: Pobrecitas. Sí,
13: pobrecitas. Les tuvimos que regalar nuestras manos.
15: Nada más como cobijo.
13: Pobrecitas. Qué bueno que viene solo. Oye, mi querido, platícanos, ¿cómo les ha ido a los bandidos?
15: Pues no ha ido muy bien. La verdad es que andamos en las alcaldías ahí metiendo mano. Metiéndole caña a...
13: Lo que te digo, lo mismo hicimos con estas chicas, metiendo mano.
15: Metiendo mano, metiendo caña. Y pues bueno, al final del día nos ha resultado muy bien porque pues nos da como esa proyección para poder seguir manteniendo el proyecto avante, ¿no? ¿Cómo ves?
13: Oye, del último tema que escuchamos de ustedes, que sí me acuerdo que era un tipo, un merengue mexicano, mexicanote, ahora te atreviste a hacer algo para el mundial.
15: Ahora hicimos.
13: Que ya algo. Acabó, güey.
15: Bueno, que tú sabes que ya. Pero al final del día metemos un temita para que también nos hagamos presentes, ¿no? Nos hagamos presentes en esta fiesta mundialista.
13: Oye, ¿cómo le va a la gente merenguera en México? ¿Todavía hay chamba?
15: Sí, sí,
13: chamba. A raíz de Merenglás, de Zona Rica, del cartel del Mambo y...
15: Ahí los andamos correteando prácticamente.
13: Sí, chamba todavía.
15: Les mandamos un saludo, sí. Sí,
13: apenas... sí, aparte el merengue es muy fiestero, ¿no?
15: ¿Sabes qué pasa? Que es como la alternativa, ¿no? Para seguir disfrutando de todas estas fiestas.
13: Porque ahora... No me lo dejarás mentir, la banda, pero hijo, ya era fiesta y tráiganse una banda. Tráiganse una banda.
15: La gente ya.
13: Tráiganse un mariachi.
15: Los corridos tumbados, ¿no? También
13: ya casi no, gente. Ya no invitaban merengue.
15: Pero no, ya está de vuelta. Yo creo que la propuesta es la que uno hace metiendo diferentes. Como ahorita, por ejemplo, bueno, yo me aventé una cumbia, que es la que vamos a presentar el día de hoy. Pero el tema que a tú te refieres es el de Piensa en mí. La verdad que funcionó mucho.
13: ¿Qué era de Grupo Mojado?
15: Grupo Mojado, hicimos ahí una colaboración con un dominicano puertorriqueño que era del grupo Manicomio, que ellos sacaron el primer merengue aquí en México, uh-huh. Haciendo esa semblanza de Piensa en mí, y la verdad es que nos funcionó muy bien.
13: No era del mexicano, no era de Mojado, era de ¿Quién piensa en...? No sé,
15: no, la de Piensa en mí, llora por mí, llámame amigo, no llames a él.
13: Grupo Mojado. Oye, ¿y este tema autoría de quién es?
15: Mío.
13: Ah, ya te aventaste también a la robadera.
15: Igual, ya nos aventamos al juego. Y pues bueno, vamos a ver qué tal funciona. Estamos haciendo ahí.
13: Vine platicando con Alito Mesa del Grupo Ensamble. Ahorita que nos tocas el tema de la composición, la IA se está volviendo un fenómeno musical.
15: Así es.
13: La IA, tú como músico, ¿va a afectar? Yo digo que sí va a afectar, pero no sé qué opinas tú, la IA va para
15: yo,
13: los músicos.
15: Yo digo que la verdad sí es un arma importante, pero sin dejar atrás las bases con las que siempre se han...
13: Pero si ya te lo están utilizando la IA.
15: No, pero pues aquí te lo puede decir Lalito Mesa, ¿no? Al final del día hay bases que siempre van a estar presentes, ¿no?
13: Y también pues hay que corregir los que llegan tarde, ¿no?
15: Sí, pues ya sabes... Que invite ahora a las...
13: No sabes ni cerrar la puerta. Oye, vamos a presentar el tema. Pero que se presenta mi canal, viene contigo también el músico, ¿qué?
15: Sí, pásate para acá.
13: Pásate canal acá. Ah, pásate con él, mira, pásate ya con él. No, ahí quédate. Pásate ya con él. Mientras se acomoda mi canal, vamos a presentar este tema que se llama, mi querido carnal.
15: Claro que sí, queremos presentarles de parte de los bandidos del mambo con su cumbia rockerosa. Esto es la cumbia mambo. Para que te la goces sabroso.
13: Señores, que se presente mi canal. ¿Por qué tan tarde, güey?
16: ¿Qué pasó, hermanito? Lo que pasa es que hay un accidente.
13: Ajá.
16: Cerraron ahí toda la avenida, pero aquí estamos al 100 con los bandidos del mambo.
13: Señores, se llama...
15: La cumbia mambo.
13: Arre, Lulú. Se llama Salsa
15: Cumbia. El mambo. Gózatelo.

0: Seguimos, sonido. Ritmo del barrio, venga, con saluditos, tienes saludos para tu banda.
1: Sí, claro, tenemos un saludito para el padrino Arisma, que nos está ahorita escuchando. Tenemos un saludito para los de allá de la base de taxis, para el famosísimo Panda, que le gusta el ambiente sonidero. Tenemos un saludito para el chaparrito de sabor. Claro que sí, tenemos un saludito para para el famosísimo Flaquito Mix, claro que sí, desde allá, desde Bellas Artes, claro que sí, y pues un saludo para toda la bandita que nos está escuchando en esta bonita tarde.
0: Este próximo fin de semana, ¿dónde trabajas, carnal?
1: Este bonito fin trabajamos en un bar. Vamos a ir a cabina nada más a tocar. Y ya.
0: ¿Cómo se llama el bar?
1: Se llama El Búnker.
0: El Búnker, perfecto. Más saluditos para tu papá.
1: Ah, sí, claro, para mi señor padre, Producciones Barney Mix.
0: El famoso Barney Mix, ni se parece al Barney.
1: Y para mi canal, mi DJ, Pablito DJ.
0: Perfecto, mi querido bandido. Saludos para la banda. Redes sociales, ¿cómo los encontramos?
2: En redes sociales nos pueden encontrar como Los Bandidos del Mambo con V en Spotify. Ahí en TikTok estamos subiendo todo el trabajo que bendito Dios tenemos, amigo.
0: Hay trabajo,
2: ¿eh? No, tenemos muchísimo, gracias a Dios. Pero tú sabes que trabajo hay para todos. Ahí vamos a andar también en la Feria de la Torta, en la alcaldía Venustiano Carranza, con la alcaldesa Evelyn Parra.
0: Evelyn Parra.
2: Y también estamos ahí en la alcaldía de Iztapalapa. Nos han dado la oportunidad. Uh-huh. Y en los antros, en fiestas privadas.
0: ¿Cuánto músico hay en tarima, mi querido carnal?
3: No, sí hay bastante, la verdad que sí.
0: ¿Cuántos tienes tú?
3: Nosotros somos 13.
0: 13 músicos en tarima.
3: 13 músicos en tarima. Y traemos, pues, como peculiaridad una guitarra rockerosa. Entonces, pues, a diferencia de la mayoría que trae merenguito, eso le da un toquecito bandido, vamos a llamarlo de esa manera.
0: Oye, ¿qué opinan los demás grupos? Entre ustedes hay rivalidades, como todo, en todo tipo de ámbito laboral. ¿Pero qué les dicen los demás grupos? Por ejemplo, de los grandes monstruos, ¿en quién te inspiraste tú? ¿Quién dijiste, yo quiero ser merenguero?
3: Pues mira,
0: ¿en qué grupo? A lo mejor, aunque no sea mexicano.
3: No, uno que es mexicano, pues siempre ya traes una referencia de gente dominicana, sobre todo que de allá viene el género, ¿no? Entonces tú escuchas a los hermanos Rosario,
0: ¡au!
3: Escuchas la Coco Band, la Banda Gorda, son gente que pues obviamente está pegándole duro, ¿no?
0: Y son de dominicana. Vigentes. Son de Dominicana.
3: Son de Dominicana, todos.
0: Que ahora ya Dominicana ya es del gabacho, ¿no?
3: Yo creo que ya la adoptaron, ¿no?
0: Sí, ya. Oye, ajá, y luego ¿y en qué te inspiraste para hacer merengue?
3: Pues desde chamaquillo empezamos con el género, empezamos bailando. ¿Abre? Y se nos dio la oportunidad prácticamente de poder crear un concepto y crear nuestro propio trabajo, ¿no? Que es en este caso Los Bandidos. Entonces, pues ya ves a las referencias y conocí unos dominicanos y obviamente pues de ahí también te apoyan para que tú puedas levantar tu proyecto.
0: Perfecto, señores, vámonos con música. Se llama Salsa con Z, Los Bandidos del Mambo. Y sonido,
1: Ritmo del Barrio.
4: Goza, goza, goza.

0: taca, taca, taca, ¿qué pasa? Oigan, muchachos de sonido, Ritmo del Barrio, venga con saluditos para la banda.
1: Le mandamos un saludo para toda la Ritmo Barnimanía, toda la gente de San Andrés Tomaclán, para mi compadre el Palma, para mi compadre el Carlos, el Pelón, sí señor, para mi señora esposa.
0: ¿Qué es esposa, güey?
1: Se me traba la lengua.
0: ¿Qué es esposa?
1: Mi señora esposa y mi niña que me están escuchando desde la casa, para mi carnal el Unguín y la voz, para producción de Smova, sí señor, el famosísimo Cristian, el Jonathan, Jorjito, la rana y el bojo.
0: Perfecto, carnal. Oye, recordemos las redes sociales para que la banda te siga y te dé un like.
1: Sí, estamos en todas las plataformas, estamos como DJ Omar Mix. Ya muy próximamente estaremos con nuestra próxima plataforma de sonido Ritmo del Barrio.
0: ¿Por qué no ya?
1: Porque,
0: ¿qué pasa?
1: Pues, cuestiones del trabajo no nos ha dado todavía
0: la oportunidad
1: de poder hacer uno.
0: Perfecto. Oye, recordarles a la banda que nos vemos el 5 de diciembre en San Andrés Tomatlán. Estoy como tu esposa. San Andrés Tomatlán, sonido Carisma.
1: Sonido Carisma, sonido Sensación, y tu participación, el Gillo de la Calle.
0: Allá nos vemos, el Gillo de la Calle, señor. Mi querido carnal, saluditos para tu banda.
2: Claro que sí, de parte de su amigo Frijo del Villar y Israel Arciga, los bandidos del Mambo. Queremos...
0: Aléjate un poquito, carnal.
2: Queremos mandar saludos para Consultorio Dental Laurident. Para mi esposa, claro que sí, que le teletit. Para mi buen amigo el Neco, que hicimos ahí colaboración con él en una canción. Él es dominicano. Para mi buen amigo el manager de Tulile, el Cuero. Queremos saludar. Vamos a hacer una colaboración con Jod Lenny. Entonces también le queremos mandar un saludo.
0: Perdón mi ignorancia, ¿quién es él?
2: Ellos son dominicanos. Ellos están haciendo merengue de calle. Están haciendo merengue de calle. Por ejemplo, el merengue de calle es como el apechao que vino a tocar con Bad Bunny en el...
0: Hombre, canta bien bonito ese Bad Bunny, ¿no?
2: Pero le metió ahí una canción. Le metió merengue a una canción. Entonces él hizo colaboración. Le hizo su mambo, vamos. Entonces son ese tipo de artistas que están haciendo también lo suyo, ¿no? En merengue.
0: Yo creo que entre Pavarotti y Bad Bunny se llevan la música de por medio, ¿eh? Pavarotti, no, hombre. Y todo Bad Bunny le gana a Pavarotti. Mi querido Lalito Mesa del Grupo Ensamble, se acerca el Bazar del Músico en Ciudad Neza.
3: Sí, sí, ya estamos casi listos, la verdad es
4: que... El grupo Ensamble.
3: ¿Qué crees? Que como ahorita las lluvias siguen fuertes, pues es al aire libre ahí en la glorieta del Coyote, entonces pues estamos dando tiempo a que pasen un poquito ya las lluvias, pero ya estaba Bazar Musical allá en Ciudad Neza, en el Coyote, compra, venta e intercambio de instrumentos musicales.
0: Oye, hoy te fuiste con Fernanda Tapia, platícanos a qué fuiste a hacer con la famosa Fernanda Tapia.
3: Ah, bueno, pues ahí nos está apoyando a nuevos talentos del gremio artístico estatal. Tenemos ahí una gran amiga que pues anda movida en todos varios diferentes medios y pues nos apoya ahí con grandes talentos, así es que...
0: El fin de semana, jueves y viernes, Lalo es mío. ¿Eh? Lalo es mío jueves y viernes, pero el sábado te vas a tocar con el grupo Ensamble.
3: Ah, sí, vamos a estar ahí en el Salón Los Ángeles. Ángeles, ahí en Tlatelolco, es el aniversario del Musa Fest, las Musas Sonideras.
0: Perfecto.
3: Nos invitaron, sí. Ahí vamos a estar este sábado, hay boletos a la venta ahí en Salón Los Ángeles, ahí los esperamos, grupo Ensamble a partir de las 9 de la noche.
0: ¿Quién más va?
3: Pues van puras musas sonidas,
0: pero de otros grupos nada más.
3: No, realmente desconozco. La verdad, ahorita nos invitaron a que participemos ahí con su noveno aniversario.
0: De las musas sonideras.
3: Y saludos a Alicia Pedraza, que fue la que nos...
0: De las musas sonideras, donde está Lupita la Cigarrita y todo un chorro de banda, ¿no?
3: Ándale.
0: La mamá del famoso Campos de Tepito y toda la banda.
3: Todas ellas ahí van. Y vienen sonidas de toda la República.
0: Las musas sonideras que quedaron de venir aquí a la cabina, pero ya nunca vinieron.
3: ¡Señores!
0: Salud para mi carnal famoso Ricardo Borbonio. Aquí está su cumbia del carnal.

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3: 3.53.
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22: Ritmo del barrio, venga con los saluditos.
23: Le mando un saludo para los guardianes del canal, claro que sí, que cada año estamos ahí con ellos. Para Luisito Rey, para el famosísimo Ocla.
22: Vamos a Luisito Rey.
23: Galo. Para mi carnal, el Arca NG, claro que sí. Para mi carnal, el Chucho. Nos vemos próximamente en el bar, claro que sí, de Yabú, allá por Iztapalapa.
22: Para tu canal, ¿quién te acompaña? ¿Cómo se llama tu canal?
23: Pablito DJ.
22: ¿Pablito DJ? ¿También es DJ?
23: Sí, es DJ.
22: ¡Saluda, carnal!
24: Un saludito ahí, nos vemos al rato en el Star Wars. Vamos a tener set en vivo, gracias a Dios. Gracias aquí a Dillo de la calle. Nos vemos al ratito.
22: ¿En dónde, carnal?
24: En Iztapalapa, Tláhuac. Es un autolavado, Star Wars, así se llama.
22: Star Wars, pero hay música DJ.
24: Sí, claro que sí, música disco y lo que suena ahorita TNT Guarache.
22: Un reguetonero, ¿no? Chido. Oye, Pablo Mozo, Luisito Rey, que vive cerca de mí, no va a visitarme el mendigo, pero bueno, vamos a Luisito Rey. Mis queridos bandidos del Mambo, saludos.
25: Claro que sí, queremos mandar saludos, primero que nada, para mis hijos. Felicidades porque, bueno, terminaron su año muy bien.
22: Negro.
25: John Hernández, para mi querido Ebol, que él fue con el que hice ahí esta colaboración de la cumbia. También quiero mandar saludos para mis amigos de Observatorio, Noemí, Luis Héctor, toda su familia ahí de mi carnal El Copas. Para la familia Parrales, para mi carnal El Peloncito de Santanita, para mi carnal Eddie Manía, Víctor El Vivillo de Santanita, Iván Mila y pues no, para toda la gente que nos sigue. Y tú, Israel, dime.
26: Bueno, quiero mandar saluditos principalmente a mi madrecita que se quedó ahí en el negocio y toda la gente de allá de Tlaxcuapan, Hidalgo. De allá vengo, amigo Gillo.
22: Sí, carnal.
26: Andamos hasta acá. También.
22: Oye,
26: a mi
22: Pachuquita,
26: hija,
22: ¿qué parte de Pachuca?
26: De Tula. Por Tula se llama Tlaxcuapan.
22: ¿Eres tuleño?
26: Sí, soy tuleño por ahí, pero Tlaxcuapan se llama. Tlaxcuapan se llama a toda la gente, a todos los.
22: Soy tuleño.
26: Audios con los que trabajo, principalmente también a mi hija. Preciosa, saluditos y gracias por la invitación, Gillo. Aquí estamos los bandidos del Mambo presentes.
22: Perfecto. Oye, recordarle a la banda que este fin de semana, ¿dónde vas? ¿Dónde va el
25: vamos, el bandido mayor? Vamos a estar por allá por Zaragoza, por allá por Peñón Viejo. Vamos a estar metiéndole.
22: Un poquito del micrófono.
25: Vamos a estar por allá por Zaragoza, por allá por Peñón Viejo, eventito privado. Y de ahí nos vamos acá,
22: pues por ahí vivo.
25: Acá al observatorio. Y de ahí nos terminamos en la Tlacotal. Eso nos, el día sábado, vamos a estar hasta las 6 de la mañana.
22: Perfecto.
25: Pero y pues bueno, también nuevamente invitarlos a que escuchen las plataformas digitales. Ahí tenemos merenguito para todos ustedes.
22: Oye, después del tema este que estamos presentando, ¿qué sigue después?
25: Viene un tema de mi autoría, se llama La Bandida.
22: Okay.
25: Es una bachata, bueno, terminando el mundial, ahora sí que la vamos a echar para arriba.
22: Es que ya acaba la otra semana, ¿no?
25: Ya acaba la otra semana.
22: El domingo.
25: ¿Quién va a ser campeón, mi Gillo? Cuéntame.
22: España, yo creo que España.
25: España, ¿verdad?
22: Sí, todos menos Argentina.
25: Ya toda la gente se le volteó porque está regalado, ¿no?
22: Ah, sí, no, aparte, híjole, hay muchas cosas que se están circulando en las redes sociales. Algunas ciertas, algunas no, pero híjole, ¿cómo nos atacan, eh?
25: Así es, pero bueno, al final del día, como dices tú, ¿no? Ya es a criterio de la gente. Yo también voy por España.
22: Sí, que gane España, la madre patria, aunque no nos han pedido perdón, ¿verdad? Pero bueno. ¡Señores! Se llama Salsa con Z.

0: Mi querido Bandidos del Mambo, venga con saluditos.
1: Claro que sí, queremos saludar a toda la gente que, bueno, ahorita nos está escuchando, les mandamos un fuerte saludo.
0: ¿A tu señora esposa que te acompaña?
1: Mi esposa, Laurita, la amo, ya sabe que siempre aquí la traigo como llaverito siempre.
0: Laurita Garza.
1: Laurita Garza. Pero
0: a orillas del río Bravo.
2: Saludito, saludito a toda la banda de Tepito, merenguero 100%. Allá los chavos de Energía Pura, Seximanía, al clan de los rusos que siempre andan apoyando.
0: El clan de los rusos.
2: El merengue.
0: El clan de los rusos es buena orquesta, ya me acordé de ellos, también son buenos.
2: Sí, mis alumnos, los del clan de los rusos, ahí saludito para DJ Ángel Ruso 2.0 y también para toda la banda de Iztacalco, a todos los grupos de antaño.
0: Tenían una canción del clan de los rusos muy famosa, ¿cuál era? La que les pegó.
2: La de dale vieja, ciérrame la ventana, préndeme el aire, ese es su fuerte.
0: Dale, sí, era
2: dale vieja, vamos. Dale.
0: Dale vieja, dale, a ver, vamos a, déjala,
2: búscala. Seguimos mandando saluditos a toda la banda de Iztacalco, a todos los merengueros ahí, a todas las orquestitas que andan haciendo trabajo. Hay que compartir, señores, no competir, esto sale para todo mundo, así que vamos a darle y echarnos la mano.
0: Ya lo demostró, no hay público, pero hasta para regalar a otros países.
2: Exactamente. Luego
0: a los nicaragüenses, que son un país bien chiquito, ahí les regalamos mexicanos, órale.
2: Sí, no hay que regalar el trabajo, señores, hay que seguirle dando de parte de los bandidos del Frijo Mayor y de Israel de Candela Pura. Saluditos para todos.
0: Saludos, mi querido canal.
1: Claro que sí, queremos mandar saludos también a toda la banda de ahí de Observatorio nuevamente. Y pues bueno, mandar a mis carnales Johnny Swing, a mandar a mi carnal Rasta con su grupo Kuchmik. Quiero mandar saludos también para mi carnal Copetes, para mi carnal Oliver. Quiero mandar saludos también para mi carnal César Parrales. Vamos a estar por aquí en el Mercado La América el 3 de agosto, también vamos a estar por aquí. Y bueno, invitar a toda la gente a que nos siga en todas las redes. Y viene la bandida, no se olviden.
0: Ya viene la bandida después del mundial. Mis queridos, Ritmo
3: del Barrio.
0: Del Barrio, venga, saluditos.
3: Venga, para mi carnalito, el famosísimo Ernesto Carpa, mi carnal el Ángel Santos, que nos está escuchando allá, su carrito que anda en el Uber, para la empresa de Pato Baby Yes, para mi carnal Agustín García, el Bare Kai, para la empresa de El Padrino, claro que sí, para mi carnal Julio Becerril, y Sonido Sensación del Barrio.
0: Pero nos vemos el 5 de diciembre, San Andrés, Tomatlán.
3: Claro que sí, nos vemos allá con la poca producción que estamos presentando de Sonido Ritmo del Barrio, algo pequeño. Ya muy próximamente contaremos con un poco más de audio.
0: Perfecto, señores, recta final. Se llama Salsa con Z.

0: sufra.
1: Queda prohibido ahorita tocar música ecuatoriana, negro, aquí. Ah, pues cómo nos rajaron. Pero bueno. Señores de Bandidos del Mambo, venga con más. Sí, pero nada más pon el audio, si puedes. Puro audio. ¿Se puede? Sí, ¿eh? Saluditos.
2: Claro que sí, quiero mandar un saludo.
1: Perdón, negro.
2: Para mi canal El Giorgio, para mi canal El Vivillo, Producciones Venezuela, para Juanito, su papá de Dylan. Ay,
1: si me permites, hablando de Venezuela, les mandamos un... ¿Cómo va Venezuela levantándose poco a poco para toda la vida humana que se le... que se perdió? Bueno, para todo el personal o todas las personas que fallecieron, le mandamos un abrazo a todos los venezolanos. Sabemos de qué se habla cuando es un temblor aquí en México, ¿eh? La verdad sí, es que es muy feo. A todos los venezolanos les mandamos un abrazo de pronta resignación.
3: Sí, también saludito a las personas con las que andamos trabajando de aquel lado del estado de Hidalgo, a Quality Zone, principalmente ese gran audio de allá de la zona de Tula. También a mi amigo Omar, que nos está escuchando ahorita en su carro rumbo a su trabajo, de su audio ProSAR, ProMusic, Producciones Tony Cerón, a los amigos de Opse Audio, al buen Mike, a toda la gente que nos escucha, saluditos de parte de Israel Arciga, de los Bandidos del Mambo.
1: Perfecto, oigan, si me lo permiten, le mando un saludo para mi canal famoso Gabo de Iztacalco, para el famoso Gabo de Iztacalco, para mi canal famoso Dani. Dani, dice Lalo Mesa que hoy sí va a tomar. Dice Lalo Mesa que hoy sí va a tomar. Famoso Candy Rodeo, nos vemos al rato en Valle de Chalco. Estaremos trabajando allá con mi canal famoso Dani en este lugar. Dice Lalito Mesa que hoy sí va a tomar, mi querido Dani, que para que te prepares la botella como la vez pasada. Hoy sí va a tomar Lalito Mesa. Hasta mentar, ya saben que. Señores, nos vemos al rato en Valle de Chalco. Sonido Ritmo del Barrio, venga con saludos.
4: Para toda la gente de Santa María Tomaclán, claro que sí, para el famosísimo Carlos, para La Voz, Juventud Caracas, sí señor, para Sonido Sensación, el Flaquito Mix, Producciones Barney Mix y toda la gente de la Ritmo Barney Manía.
1: Señores, se llama Salsa con Z, más música, ahorita pones la que te dije, negro, vámonos con música normal, señores, Salsa con Z.

0: ¡Salud para el famoso Ladis Olivares! Se mejoren sus señales, pues, a mi querido Ritmo del Barrio. Gracias por tu visita, carnal. Y nos vemos el 5 de diciembre.
1: Sí, pues muchas gracias por esta gran invitación, Gillo. Sí, nos vemos este próximo 5 de diciembre con la producción de La Máquina Sabrosa, sí, señor. Y tu participación allá.
0: Vamos, el Gillo de la calle en San Andrés, Tomatlán. Ojalá no pase nada de aquí a allá, de aquí a ese día. Y sigamos vivos. Pero bueno, le damos un saludo para todo tu personal que hoy te acompaña.
1: Sí, claro, para mi señor padre, las producciones Barney Mix, mi carnalito Pablito DJ.
0: Ni se parece a Barney, güey. Sí, hubieran hecho la Pantera Rosa, güey, también.
1: Sí, mi canal Pablito DJ.
0: Pablito DJ, mi querido Barney y toda la banda. Ah, pero vas a regresar días antes para cómo van los preparativos, ¿no?
1: Sí, claro que sí.
0: ¿Redes sociales?
1: Sí, estamos como DJ Omar Mix en todas las redes sociales para que nos sigan. Y muy próximamente las redes de Sonido Ritmo del Barrio.
0: Mi querido bandidos del Mambo.
2: Billar, claro que sí. Pues bueno, que
0: Chillo del Villar.
2: Frijo del Villar. Queremos agradecerte, Millillo, también por la invitación. Y pues bueno, invitar a toda la gente que nos siga en nuestras plataformas digitales. Ahí hay canciones como Ramito de Violetas, Piensa en mí, El Paciente. Ahí tenemos también música muy buena. Y pues bueno, también agradecer a toda la gente que nos está escuchando ahorita y que nos sigue, que realmente nos mandan videitos ahorita de que, oye, te estoy escuchando aquí en la radio. Agradecemos todo ese apoyo. Dímelo, Israel.
3: Nada, de la misma manera, Gillo, gracias por la invitación. Fue un placer estar aquí, venir de tan lejos, pero con todo el gusto del mundo. Gracias a todos los clientes que nos dan trabajo y ahí recomiéndenos, por favor, para que vean que hacemos un buen show en su fiesta.
0: Perfecto.
2: Y aquí a los carnalitos también, aquí del ritmo de la calle, ¿no?
0: Ritmo del barrio.
2: Ritmo del barrio. Del ritmo del barrio, aquí colaborar con ellos también. Ahí vamos a estar también, gracias, en pláticas. Pero bueno. También acá mi querido Lalo Mesa, gracias por compartir la mesa con nosotros.
0: Es el acomoda mesas. El acomoda mesas, es que se apellida mesa. Acomoda mesas. Oigan, gracias a los canales, nosotros nos quedamos un ratito más. O ya me despido, negro, ¿qué hago? Tú dime, negro.
4: Adiós, amor.
0: Adiós, amor. Señores, vamos a dejarlos con el tema de, mira, ponemos un pedacito, la mitad de la canción de la que te mandé, negro, y ya cierras el programa con la que tú quieras. Señoras y señores, a nombre de un servidor, el Gillo de la Calle, les dice gracias. ¡Viva la tuya, mendigo desgraciado! Se van a quedar con el famoso Alex.

0: para el famoso Paquito Mix. Famoso Paquito Mix y el Castras 2026. Que nos vemos al rato allá en Valle de Chalco con toda la banda. Estaremos trabajando en el famoso Candy Rodeo. La presencia y participación del servidor Lío de la Calle, Sonido Estelar. Y todos los sonidos de Valle de Chalco hoy estarán desfilando por ahí. Y voy como referee, ¿va? Voy como referee hoy al famoso Candy Rodeo. En mi canal, el famoso Dani, que ya preparó la botella. Vamos a ponernos hasta... Nos vamos a cambiar de nombre, Lalo y yo nos vamos a poner babosos. Es el negro Fabián Miranda.
1: Soy negro de coraza.
2: ¡Aquí estoy!
0: ¡Arriba del barrio, bandidos del mambo! ¡Vámonos, Ricky! Esto es lo que estamos platicando de la canción de Dale, vieja, dale, dale. Esto fue Salsa con Zeta.

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6: 4:54.
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17: Bien llegados, si bien aterrizados los sobrevivientes de la Z 107.3. Feliz tarde de jueves. Muchachos, gracias a todos por acompañarnos en este bello, mágico y cósmico programa denominado Los Sobrevivientes de la Z. Oigan, les recuerdo que este fin de semana tenemos la gira 2026 de Zumba con Z. Y llegamos a Tizapán de Zaragoza, donde se baila y se goza. 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Y ahora sí, déjame presentarte al equipo en el Master Digital, mi queridísimo esclavo de la radio, el negrito Fabián Miranda. En las líneas telefónicas, Mística Baquetona, es suculenta, es exquisita, ella es Doña Gertrudis.
2: ¡Tacos de canasta, tacos!
17: Y por supuesto, estamos a la orden en el 55-5259-0829 y 55-5259-2391. También a través del WhatsApp 56-2487-0227 y en todas las redes sociales me encuentras como Alex Aguilar, ahí estamos a la orden. En el Master Negrito, yo soy Alex Aguilar, los quiero harto. Vamos a arrancar con Complacetations en este momento. Momento de dedicar canciones especiales para personas más especiales. Así que vámonos a las líneas telefónicas. Yo pregunto qué tengo. Tengo llamada. Hola, la Z, buenas tardes.
18: Hola, hola, Alex, buenas tardes.
17: Buenas, buenas. ¿Quién anda por acá?
18: Yo me llamo Grisel Fuentes Martínez y vivo aquí en Atizapán de Zaragoza, en la Cerrada Montealba. Número 17, Colonia Lomas de Montemaría.
17: Saludos, sí, Grisel.
18: Contenta, sí, contenta de que volví a entrar la llamada.
17: No, hombre, Grisel, nosotros más contentos. Ya escuchaste que va para allá Zumba con Z este fin de semana, ¿verdad?
18: Sí, Alex, nos vamos a poner ahí. Ya fuimos a Nicolás Romero, ahora vamos para Atizapán.
17: ¡Eso es! Oye, Grisel, ¿en dónde andas ahorita? ¿Estás en la casa? ¿Estás en la chamba? ¿En dónde andas?
18: No, aquí, gracias a Dios, aquí en mi casa con mis pequeños.
17: Ah, perfectísimo. ¿Y qué andas haciendo esta tarde de jueves?
18: Preparando la comida y voy a, ahorita en un ratito voy a ir a comer pozole con una amiga que también salió su niña de graduación y nos invitó. Y yo pues a mi hijo también por eso te hablo, Alex, porque le quiero dedicar unas palabras, ya que ayer se graduó de la primaria y mi sobrino de la secundaria, pero... Me ganó el sueño, Alex, y ya no le hice nada, se lo voy a hacer el domingo.
17: ¡Ay, qué bonito! Oye, pues, grandes logros y grandes satisfacciones, sobre todo, ver que concluyan un ciclo escolar y que comiencen uno nuevo, porque entonces tu chiquitín ya se va a la secu y tu sobrino se va a la prepa, ¿no?
18: Así es, Alex, efectivamente.
17: Oye, pues, qué chulada, qué bonito. ¿Y cómo se llaman tu niño y tu sobrino?
18: Mi hijo se llama Kevin Saúl Guzmán Fuentes. Y mi sobrino se llama Maximiliano González Fuentes. Y pues nada más les quiero decir que estoy muy orgullosa de los dos. Mi sobrino fue mi primer, ahora sí que mi primer amor fue mi primer sobrino. Y y pues mi niño es el segundo sobrino, se puede decir, de mi gemela para ella. Y y pues que los quiero mucho y que les sigan echando ganas. Y pues que aquí siempre vamos a estar presentes. Y pues a los dos, muchas felicidades. A mi sobrino ayer le hicieron su comida y pues yo se la voy a dejar a mi niño para el domingo. Te esperamos, Alex, aquí en mi casa, eres bienvenido. Y pues, ¿qué más me queda decir? Que estoy bien orgullosa de mi hijo y pues que lo quiero mucho, Alex. Él sabe que lo queremos mucho, su papá Gustavo y yo, y su hermanito Bruno. Ayer, de hecho, él estaba muy contento en su salida, Alex.
17: ¡Qué bonito!
18: Muy contento, pero quiero que sepa que lo quiero demasiado. Aunque él...
17: Ay, como que se nos anda cortando un poco hoy. Ahí está. Oye, Gris, qué bonitas palabras. ¿Y qué canción te gustaría dedicarles?
18: La de... Ay, ya está, se me olvidó, Alex. Ya te lo había dicho, se me fue de la emoción.
17: Mi persona favorita.
18: Mi persona favorita para mi sobrino Maximiliano González Fuentes y mi hijo Kevin Saúl Guzmán Fuentes, que aquí está presente y te está oyendo.
17: Qué linda, muchas gracias, les mandamos un abrazo, muchas felicidades, a seguirse preparando, a seguir creciendo, a seguir luchando, a seguir mejorando y a seguir llenando de satisfacciones a los papis. Así que les mandamos un abrazo enorme. Mi querida Grisel, ¿algo más que quieras agregar o sería todo?
18: Pues que también quiero a mis sobrinos Yamilet y Leo y pues mi otro pequeñito que se llama Bruno y pues que son mis cuatro príncipes y una princesa.
17: Qué
18: que
17: chulada.
18: Son cuatro sobrinas y una princesa. Muchas gracias, Alex.
17: No, hombre, gracias a ti, Gris, y gracias por la invitación. Tú me la pides, yo te la pongo. Esta es tu complaceta.
2: ¡Échale!
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2: ¿Por qué será que los amores prohibidos son más intensos que los permitidos? Te llenan tanto, aunque sea con un poquito, y uno se conforma hasta con el toque de las manos.

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2: Amigos, se están cansando demasiado a pesar de haber dormido bien. Notan que se les duran más tiempo las infecciones o se están enfermando constantemente. ¿Qué es lo que está pasando en nuestro cuerpo que está provocando todos estos problemas? 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
3: Bienvenido. ¿Cómo está, doctor? ¿Qué dice? Estaba usted hablando de algo muy importante. Precisamente yo creo que se estaba refiriendo a las sustancias que les llaman radicales libres, que son sustancias que debido a que no estamos descansando bien o que tenemos mucha presión en el trabajo o ya sea cosas que nos están preocupando mucho o vivimos en una ciudad muy contaminada. Todas estas cosas crean en nosotros unas sustancias que aceleran el deterioro de nuestro cuerpo y precisamente se van a nivel de la membrana celular. Entonces le van pegando a todos nuestros órganos. Cuando pasa esto, pues ¿qué ocurre? Nuestro cuerpo, pues primero le pega al sistema inmunológico y nos empezamos a enfermar más. Entonces empezamos a notar de que nos da una gripa, no acabamos de salir de la gripa, ya nos dio tos o nos enfermamos del estómago. La otra, tenemos un cansancio crónico. Todo el tiempo estamos cansados. El otro síntoma es que empezamos a tener problemas recordando las cosas. Entonces ya se te olvidó pues dónde dejaste las llaves, ya se te olvidó el nombre de alguna persona cercana. Entonces estas cosas son las que están sirviendo de alarma para que nosotros nos demos cuenta que necesitamos reforzar nuestro cuerpo con antioxidantes, porque los antioxidantes son los que neutralizan de manera natural a los radicales libres.
2: ¿Dónde encontramos los antioxidantes? Porque sí, de manera natural nuestro organismo los produce, pero en muchas ocasiones no son suficientes, Juan.
3: Sí, como tienen tantos beneficios en la salud los antioxidantes y de manera natural, se dieron los científicos también a la tarea de hacer un estudio para ver cuáles son los alimentos que nos protegen de mejor manera. Y se dieron cuenta que, por ejemplo, el té verde tiene muy buena protección, pero hay ciertos alimentos que protegen mucho mejor que el té verde, nos sirven de una mucho mejor manera para neutralizar los ataques de estas sustancias que deterioran el cuerpo. Voy a mencionar algunos que salieron en este estudio. Salió el mangostán, que no solo por la alta cantidad de antioxidantes, sino por el tipo de antioxidantes que tiene, que son las xantonas, está dentro de los mejores alimentos con antioxidantes. Está el azaí, está la granada roja, fíjate que está el cacao, también está el zinc, está el selenio, está el cobre, está el licopeno y también ayudan mucho los probióticos. Nosotros tomamos estos elementos y se reunió en una fórmula para que de una manera muy sencilla podamos darle a nuestro cuerpo estos elementos y que podamos protegernos adecuadamente. Y inmediatamente vamos a sentir una energía natural, vamos a darnos cuenta cómo nos empezamos a enfermar menos porque vamos a fortalecer nuestro sistema inmunológico y vamos a empezar a tener una mucho mejor claridad mental.
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0: ¿Están bien?
1: Sobrevivientes, seguimos con ustedes esta bella tarde de jueves, 16 de julio del año 2026. Oigan, el clima ya se puso bien apretado, así que tengan ustedes cuidado porque ya está lloviendo en algunos sitios. A toda la banda que va en el asqueroso, miserable y repugnante y tránsito de la Ciudad de México, pues déjenme decirles que se la lleven calmadita, muchachos. Recuerden que más vale llegar al lugar, a tu destino, pero llegar bien, que andar ahí siendo víctima de los desgraciados. Porque mira, tantito entre montachoques, tantito entre la gente que ya está bien histérica y que ya no busca quién se la hizo, sino quién se la pague, tantito la gente que ya anda hasta armada, entonces tantito los policías corruptos, tantito, no, bueno, es que ya andamos en una jungla de asfalto. Entonces tengan mucho cuidado y lleguen con bien a casita. También a toda la banda que nos escucha en el transporte público, les mandamos su beso, su abrazo, su apapacho y su triple pellizco de Pompi. Seguimos con más a través de Complacetas esta bella tarde de jueves. Yo pregunto, ¿qué tengo? Tengo llamada. Hola, la Z, buenas tardes.
2: Hola, buenas tardes. Bien.
1: Buenas, buenas. ¿Quién anda por acá?
2: Me llamo Eduardo García.
1: ¿Cómo te va, Eduardo?
2: Bien, de acá de Cateponchas.
1: Saludos de Catepong, les mandamos beso, abrazo, a papacho y triple pellizco de Pompi. ¿Qué andas haciendo esta tarde de jueves?
2: Híjole, pues ando trabajando aquí en el taxi. Soy taxista.
1: Ah, pues saludos a toda la banda de taxis, de Ubers, de Didis, de todos. Les mandamos abrazo, a papacho. ¿En qué zona andas ahorita, hermano?
2: Aquí en
1: Lo perdí. ¿Qué pasó? ¿Qué pasó? En Ciudad Azteca. ¿Y qué tal anda el tránsito por allá?
2: Pues está relajado, está tranquilo por las salidas de las escuelas, está un poquito tranquilo.
1: Ah, bueno, ¿y de chamba cómo te ha ido? ¿Ha jalado más o menos bien o qué tal?
2: Más o menos, ahí vamos, gracias a Dios, ahí vamos.
1: Eso es, muy bien, de eso se trata. Mi hermano, ¿para quién va a ser la complaceta?
2: Pues para mi hija que salió de la prepa y pues decirle que la quiero y que siempre va a contar conmigo en lo que necesite y pueda.
1: ¿Cómo se llama tu hija?
2: Abigail García.
1: ¿Cuántos años tiene Abigail?
2: 17 años.
1: ¡Amo su inocencia! 17 años. Oye, muy bien. Pues le mandamos un abrazo a Abby, que ya terminó la prepa. Oye, ¿qué sigue para Abby? ¿Va a estudiar la universidad? ¿Qué onda?
2: Pues sí, va a seguir estudiando la universidad. Quiere estudiar mercadotecnia.
1: Ah, pues muy bien, una carrera que todavía a la fecha se sigue utilizando bastante para todas las empresas. Me parece una carrera fenomenal. ¿Y ya hizo examen para la universidad o qué onda?
2: Ya va a entrar una prepa de paga. A ver si esta es la posibilidad de que para que siga estudiando.
1: Una universidad de paga, porque la prepa ya la terminó. Oye, pues muy bien, me da mucho gusto pues que sigan apoyándola, porque además eso habla de que pues el esfuerzo que están haciendo tú y tu esposa para sacarlos adelante a tus hijos. ¿Cuántos hijos tienes?
2: Pues tengo 4 hijas, pero ella es la última.
1: O sea, es la más chiquita.
2: Ajá.
1: Pues ya, el último jalón, mi hermano, ya, ahí va, ya están con un pie afuera. Digo, todavía la carrera es pesadona, pero ya es lo último. Así que a echarle todos los kilos del mundo. ¿Qué canción le quieres dedicar a Abby?
2: Pues la de Gloria Trevi, la de Cuenta Conmigo.
1: Siempre a mí, la de Recuerda sí, que me tienes a mí. Siempre a mí. Sí. Perfecto, me late, cacahuate. Pues entonces, mi hermano, yo te digo adelante con tu complaceta. Dedícale unas palabritas a Abby, preséntale su canción. Es tu momento, adelante, con tu complaceta.
2: Pues hija, esperando que le eches ganas. Te quiero mucho y esperamos mucho de ti. Y pues te dedico esta canción de Gloria Trevi y pues muchas felicidades y que sigas adelante con tus logros y tus metas. Muchas gracias, Alex.
1: No, hombre, gracias a ti, mi hermano, te mando un abrazo. Tú me la pides, yo te la pongo. Esta es tu complaceta.
3: ¡Échale!
2: Muchas gracias, saludos.
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